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1: En Radio La Tacunga, las 19 horas con 15 minutos.
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0: en Radio La Tacunga, las 19 horas con 30 minutos.
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2: Muy buenas noches, amigos oyentes de Radio La Tacunga. Esto es Memorias, el rincón donde las más bellas melodías vuelven a enamorar el alma. Hay miradas que cautivan para siempre, ojos tentadores que hablan del idioma del corazón. Les doy la más cordial bienvenida. Soy Julio César Erazo y desde este momento compartiremos 2 horas de recuerdos, sentimientos y las inolvidables baladas del ayer. Bienvenidos a Memorias, con un saludo cordial a nuestro amigo Vicente Ortiz en la número 4, Sultana del Cotopaxi. Bienvenido, amigo.

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1: Esta es una de las muchas historias que suceden conmigo. Primero fue el susto cuando lo de León aquel. Después era prohibido fumar y me encontré con dinamita. Todo eso sin contar el tremendo impacto que me llevé con la historia de la chica del gorro.

0: Ustedes me perdonan, pero ahora yo me voy. Existen mil muchachas que quieren salir conmigo, pero todo es por causa de mi cacharro, ¿sabe? Voy. Bye. Chao.
1: ¿Quiere recordar con nosotros esa declaración de amor de hace 5, 10, 20, 30 años? No importa cuándo. Esta declaración queremos enviar un cordial saludo especialmente para Marisol acá en la ciudad de Latacunga. Si pudiera pedir un solo regalo a la vida, elegiría despertar cada mañana viviendo con el reflejo de tus ojos. Allí encuentro la fuerza para seguir soñando y el motivo perfecto para sonreír.

En Pujilí, un saludo cordial para la Inge Carito. Gracias, lindas frases de amor, momentos inolvidables y canciones interminables. Nunca pensé que despedirme de ti sería tan difícil. Mientras te alejabas, comprendí que algunas miradas permanecen para siempre, aunque la distancia intente borrarlas.

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1: En Radio La Tacunga, las 20 horas, con un minuto.

Querida Carmita, en el Cantón Salcedo, muchísimas gracias por recordarnos tantas canciones y tantas declaraciones de amor. Una declaración que nos cuentan es: gracias por enseñarme que el amor no siempre necesita grandes palabras. A veces basta una mirada sincera para cambiar el rumbo de nuestra vida. Acepta mi corazón. Tu vida cambió mi vida. La mía cambió el día en que apareciste con tu mirada.

Muchísimas gracias a Fabián Sinchiguano en la Sultana del Cotopaxi número 60. Gracias por su sintonía. Gracias también por sus frases románticas y sus canciones especialmente. Cuando cierro los ojos vuelvo a encontrarte. Tu mirada sigue siendo la luz que despierta mis sueños y el refugio donde siempre descansa mi corazón. No importa cuántos años hayan pasado, seguiré dándote mi declaración de amor.

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1: En Radio La Tacunga, las 20 horas con 19 minutos.
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Daniel Tapia, Hugo Sinchiguano. Saludos amigos de Sultana del Cotopaxi 41. Gracias por contarnos estas historias que también viajan en los buses aquí en Radio La Tacunga. Después de muchos años, regresé al lugar donde nos conocimos. Todo había cambiado, excepto el recuerdo de tus ojos. Sonreí al comprender que hay amores que no desaparecen, simplemente aprenden a vivir para siempre en el corazón.

En Tanicuchí y en Ulaló, nuestro cordial saludo, queridos amigos románticos. Hay tantas declaraciones más que seguro nos enviarán a través del 0984-913402. Recuerda aquellas palabras que usted pronunció. Amor mío, si alguna vez lees lo que guarda mi corazón, descubrirás que cada uno de sus latidos llevan tu nombre. Mientras exista una mirada capaz de encontrarte entre la multitud, seguiré eligiéndote una y otra vez, porque eres el más hermoso destino de mi vida.

de memorias, pero las emociones que despertaron estas canciones, estos poemas, estas historias y declaraciones de amor seguirán acompañando su corazón. Gracias por abrir un espacio a los recuerdos, al amor y a esas melodías que nunca dejan de acariciar. Soy Julio César Erazo, me voy llevando su recuerdo me mantiene con vida y vamos a detener todo el tiempo del mundo hasta volvernos a encontrar. Agradecido por su fiel compañía, que esta noche los abrace la esperanza, que una hermosa melodía ilumine sus sueños y que nunca falte una mirada sincera capaz de hacer latir el corazón.

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1: En Radio La Tacunga, las 20 horas con 37 minutos.
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0: en Radio La Tacunga. Las 20 horas con 45 minutos.
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1: En Radio La Tacunga, las 21 horas, con un minuto.
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0: ¿Quién habla?
1: Eric, ¿cómo estás?
0: Bien, ¿y tú?
1: Oye, pues hoy hay una función muy buena. Quería ver si querías ir al cine.
0: ¿Ahorita?
1: Pues, es a las 8.
0: Es que me da pena.
1: ¿Pero por qué?
0: Pues porque hace mucho no te veo.
1: Yo tampoco, pero vamos, ¿no?
0: No sé, déjame ver.
1: ¿Qué tienes que ver?
0: Tengo que ver, pues, pedir permiso.
1: ¿Y a quién pídele permiso?
0: Es que ahorita no está mi mamá.
1: Entonces, ¿me hablas o te hablo al rato?
0: No, háblame al rato.
1: Okay.
0: Oye, pero no me cuelgues.
1: ¿Por qué?

0: en Radio La Tacunga. Las 21 horas con 30 minutos.
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2: La alegría de evangelizar siempre surge del recuerdo agradecido. Es una gracia que constantemente necesitamos implorar. Los apóstoles jamás olvidaron el momento en que Jesús tocó sus corazones. Eran como las 4 de la tarde, como narra el Evangelio de San Juan. Junto con Jesús, ese recuerdo nos hace presente una gran nube de testigos, algunos de los cuales, como creyentes, recordamos con gran alegría. Acuérdense de sus líderes, los que les anunciaron la palabra de Dios. Algunos eran personas comunes y corrientes, cercanas a nosotros, que nos iniciaron en la vida de la fe.
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0: con un minuto.
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0: En Radio La Tacunga, las 23 horas con 59 minutos.
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0: rosario a la Virgen María.
1: Por la señal de la Santa Cruz, de nuestros enemigos, líbranos, Señor Dios nuestro. En el nombre del Padre, y del Hijo, y del Espíritu Santo. Amén.
2: Abre, Señor, mis labios para alabar tu nombre y el de tu Santa Madre. Señor mío, Jesucristo, Dios y hombre verdadero, Creador y Redentor mío, por ser tú quien eres y porque te amo sobre todas las cosas,
1: me pesa de todo corazón haberte ofendido. Quiero y propongo firmemente confesarme a su tiempo. Ofrezco mi vida, obras y trabajos en satisfacción de mis pecados y confío en que en tu bondad y misericordia infinita me has de perdonar y me darás la gracia para no volver a ofenderte. Amén.
3: Padre nuestro que estás en el cielo, santificado sea tu nombre. Venga a nosotros tu reino. Hágase tu voluntad, así en la tierra como en el cielo.
4: Danos hoy nuestro pan de cada día. Perdona nuestras ofensas, como también nosotros perdonamos a los que nos ofenden. No nos dejes caer en tentación y líbranos del mal. Amén.
3: Dios te salve María, llena eres de gracia, el Señor es contigo. Bendita eres tú entre todas las mujeres y bendito es el fruto de tu vientre, Jesús.
4: Santa María, Madre de Dios, ruega por nosotros pecadores, ahora y en la hora de nuestra muerte. Amén.
3: Gloria al Padre, al Hijo y al Espíritu Santo.
4: Como era en el principio, ahora y siempre, por los siglos de los siglos. Amén.
3: María, Madre de Gracia y Madre de Misericordia.
4: En la

0: primer misterio glorioso, la triunfante resurrección de Jesús.
1: ¿Por qué buscan entre los muertos al que está vivo? Recuerden lo que Jesús, el Hijo del Hombre, les dijo cuando todavía estaba en la región de Galilea.
2: Oremos por nuestra iglesia para que vivamos en el amor y la luz de Cristo y tengamos su palabra para abrir caminos de unidad.
3: Padre nuestro que estás en el cielo, santificado sea tu nombre. Venga a nosotros tu reino. Hágase tu voluntad así en la tierra como en el cielo.
4: Danos hoy nuestro pan de cada día. Perdona nuestras ofensas como también nosotros perdonamos a los que nos ofenden. No nos dejes caer en tentación y líbranos del mal. Amén.
3: Dios te salve María, llena eres de gracia, el Señor es contigo. Bendita eres tú entre todas las mujeres y bendito es el fruto de tu vientre Jesús.
4: Santa María, Madre de Dios, ruega por nosotros pecadores, ahora y en la hora de nuestra muerte. Amén.
3: Dios te salve María, llena eres de gracia, el Señor es contigo. Bendita eres tú entre todas las mujeres, y bendito es el fruto de tu vientre, Jesús.
4: Santa María, Madre de Dios, ruega por nosotros pecadores, ahora y en la hora de nuestra muerte. Amén.
3: Dios te salve, María, llena eres de gracia, el Señor es contigo. Bendita eres

0: misterio glorioso, la admirable ascensión de Jesús al cielo.
1: Jesús fue con sus discípulos hasta Betania. Allí levantó sus manos y los bendijo. Y en ese mismo instante fue llevado al cielo mientras ellos lo adoraban.
2: Oremos por los gobernantes que lideran el mundo para que no pierdan su humildad y tomen sus decisiones con la sabiduría del Dios en busca del bien común.
3: Padre nuestro que estás en el cielo, santificado sea tu nombre. Venga a nosotros tu reino. Hágase tu voluntad en la tierra como en el cielo.
4: Danos hoy nuestro pan de cada día. Perdona nuestras ofensas, como también nosotros perdonamos a los que nos ofenden. No nos dejes caer en tentación y líbranos del mal. Amén.
3: Dios te salve María, llena eres de gracia, el Señor es contigo. Bendita eres tú entre todas las mujeres y bendito es el fruto de tu vientre, Jesús.
4: Santa María, Madre de Dios, ruega por nosotros pecadores, ahora y en la hora de nuestra muerte. Amén.
3: Dios te salve María, llena eres de gracia, el Señor es contigo. Bendita eres tú entre todas las mujeres y bendito es el fruto de tu vientre, Jesús.
4: Santa María, Madre de Dios, ruega por nosotros pecadores, ahora y en la hora de nuestra muerte. Amén.
3: Dios te salve María, llena eres de gracia, el Señor es contigo. Bendita eres tú entre todas las mujeres, y bendito es el fruto de tu vientre, Jesús.
4: Santa María, Madre de Dios, ruega por nosotros pecadores, ahora y en la hora de nuestra muerte. Amén.
3: Dios te salve María, llena eres de gracia, el Señor es contigo. Bendita eres tú entre todas las mujeres, y bendito es el fruto de tu vientre, Jesús.
4: Santa María, Madre de Dios, ruega por nosotros pecadores, ahora y en la hora de nuestra muerte. Amén.
3: Dios te salve María, llena eres de gracia, el Señor es contigo. Bendita eres tú entre todas las mujeres, y bendito es el fruto de tu vientre, Jesús.
4: Santa María, Madre de Dios, ruega por nosotros pecadores, ahora y en la hora de nuestra muerte. Amén.
3: Dios te salve María.

0: Llena eres de gracia, el Señor es contigo. Bendita eres tú entre todas las mujeres, y bendito es el fruto de tu vientre, Jesús.
1: Santa María, Madre de Dios, ruega por nosotros pecadores, ahora y en la hora de nuestra muerte. Amén.
0: Dios te salve María, llena eres de gracia, el Señor es contigo. Bendita eres tú entre todas las mujeres, y bendito es el fruto de tu vientre, Jesús.
1: Santa María, Madre de Dios, ruega por nosotros pecadores, ahora y en la hora de nuestra muerte. Amén.
0: Dios te salve María, llena eres de gracia, el Señor es contigo. Bendita eres tú entre todas las mujeres, y bendito es el fruto de tu vientre, Jesús.
1: Santa María, Madre de Dios, ruega por nosotros pecadores, ahora y en la hora de nuestra muerte. Amén.
0: Dios te salve María, llena eres de gracia, el Señor es contigo. Bendita eres tú entre todas las mujeres, y bendito es el fruto de tu vientre, Jesús.
1: Santa María, Madre de Dios, ruega por nosotros pecadores, ahora y en la hora de nuestra muerte. Amén.
0: Gloria al Padre, al Hijo y al Espíritu Santo.
2: Como era en el principio, ahora y siempre, por los siglos de los siglos. Amén.
0: María es Madre de Gracia y Madre de Misericordia.
1: En la vida y en la muerte, ampáranos, Madre y Señora nuestra.

0: Tercer misterio glorioso, la venida del Espíritu Santo sobre María Santísima y los apóstoles.
1: Luego, vieron que algo parecido a llamas de fuego se colocaba sobre cada uno de ellos. Fue así como el Espíritu Santo los llenó de poder a todos ellos.
2: Oremos. Señor Jesús, ten piedad de nosotros y concédenos la paz y la unidad. Que no soltemos tus manos y danos un corazón capaz de amar como tú nos amas.
3: Padre nuestro que estás en el cielo, santificado sea tu nombre. Venga a nosotros tu reino. Hágase tu voluntad en la tierra como en el cielo.
4: Danos hoy nuestro pan de cada día. Perdona nuestras ofensas, como también nosotros perdonamos a los que nos ofenden. No nos dejes caer en tentación y líbranos del mal. Amén.
3: Dios te salve María, llena eres de gracia, el Señor es contigo. Bendita eres tú entre todas las mujeres y bendito es el fruto de tu vientre, Jesús.
4: Santa María, Madre de Dios, ruega por nosotros pecadores, ahora y en la hora de nuestra muerte. Amén.
3: Dios te salve María, llena eres de gracia, el Señor es contigo. Bendita eres tú entre todas las mujeres y bendito es el fruto de tu vientre, Jesús.
4: Santa María, Madre de Dios, ruega por nosotros pecadores, ahora y en la hora de nuestra muerte. Amén.
3: Dios te salve María, llena eres de gracia, el Señor es contigo. Bendita eres tú entre todas las mujeres y bendito es el fruto de tu vientre, Jesús.
4: Santa María, Madre de Dios, ruega por nosotros pecadores, ahora y en la hora de nuestra muerte. Amén.
3: Dios te salve María, llena eres de gracia, el Señor es contigo. Bendita eres tú entre todas las mujeres y bendito es el fruto de tu vientre, Jesús.
4: Santa María, Madre de Dios, ruega por nosotros pecadores, ahora y en la hora de nuestra muerte. Amén.
3: Dios te salve María, llena eres de gracia, el Señor es contigo. Bendita eres tú entre todas las mujeres y bendito es el fruto de tu vientre, Jesús.
4: Santa María, Madre de Dios, ruega por nosotros pecadores, ahora y en la hora de nuestra muerte. Amén.
3: Dios te salve María, llena eres de gracia, el Señor es contigo. Bendita eres tú entre todas las mujeres y bendito es el fruto de tu vientre, Jesús.
4: Santa María, Madre de Dios, ruega por nosotros pecadores, ahora y en la hora de nuestra muerte. Amén.
3: Dios te salve María, llena eres de gracia, el Señor es contigo. Bendita eres tú entre todas las mujeres y bendito es el fruto de tu vientre, Jesús.
4: Santa María, Madre de Dios, ruega por nosotros pecadores, ahora y en la hora de nuestra muerte. Amén.
3: Dios te salve María, llena eres de gracia, el Señor es contigo. Bendita eres tú entre todas las mujeres y bendito es el fruto de tu vientre, Jesús.
4: Santa María, Madre de Dios, ruega por nosotros pecadores, ahora y en la hora de nuestra muerte. Amén.
3: Dios te salve María, llena eres de gracia, el Señor es contigo. Bendita eres tú entre todas las mujeres y bendito es el fruto de tu vientre, Jesús.
4: Santa María, Madre de Dios, ruega por nosotros pecadores, ahora y en la hora de nuestra muerte. Amén.
3: Gloria al Padre, al Hijo y al Espíritu Santo.
5: Como era en el principio, ahora y siempre, por los siglos de los siglos. Amén.
3: María es Madre de Gracia y Madre de Misericordia. En la vida.

0: cierto misterio glorioso.
1: Dios te ha bendecido porque confiaste en sus promesas.
0: La asunción de María al cielo en cuerpo y alma.
2: Oremos por nuestras familias para que sigamos las enseñanzas de la familia de Nazaret, que sea contemplativa, eucarística y vivan con alegría del Evangelio.
3: Padre nuestro que estás en el cielo, santificado sea tu nombre. Venga a nosotros tu reino. Hágase tu voluntad en la tierra como en el cielo.
4: Danos hoy nuestro pan de cada día. Perdona nuestras ofensas, como también nosotros perdonamos a los que nos ofenden. No nos dejes caer en tentación y líbranos del mal. Amén.
3: Dios te salve María, llena eres de gracia, el Señor es contigo. Bendita eres tú entre todas las mujeres y bendito es el fruto de tu vientre Jesús.
4: Santa María, Madre de Dios, ruega por nosotros pecadores, ahora y en la hora de nuestra muerte. Amén.
3: Dios te salve María, llena eres de gracia, el Señor es contigo. Bendita eres tú entre todas las mujeres y bendito es el fruto de tu vientre Jesús.
4: Santa María, Madre de Dios, ruega por nosotros pecadores, ahora y en la hora de nuestra muerte. Amén.
3: Dios te salve María, llena eres de gracia, el Señor es contigo. Bendita eres tú entre todas las mujeres y bendito es el fruto de tu vientre Jesús.
4: Santa María, Madre de Dios, ruega por nosotros pecadores, ahora y en la hora de nuestra muerte. Amén.
3: Dios te salve María, llena eres de gracia, el Señor es contigo. Bendita eres tú entre todas las mujeres, y bendito es el fruto de tu vientre Jesús.
4: Santa María, Madre de Dios, ruega por nosotros pecadores, ahora y en la hora de nuestra muerte. Amén.
3: Dios te salve María, llena eres de gracia, el Señor es contigo. Bendita eres tú entre todas las mujeres y bendito es el fruto de tu vientre Jesús.
4: Santa María, Madre de Dios, ruega por nosotros pecadores, ahora y en la hora de nuestra muerte. Amén.
3: Dios te salve María, llena eres de gracia, el Señor es contigo. Bendita eres tú entre todas las mujeres y bendito es el fruto de tu vientre Jesús.
4: Santa María, Madre de Dios, ruega por nosotros pecadores, ahora y en la hora de nuestra muerte. Amén.
3: Dios te salve María, llena eres de gracia, el Señor es contigo. Bendita eres tú entre todas las mujeres, y bendito es el fruto de tu vientre Jesús.
4: Santa María, Madre de Dios, ruega por nosotros pecadores, ahora y en la hora de nuestra muerte. Amén.
3: Dios te salve María, llena eres de gracia, el Señor es contigo. Bendita eres tú entre todas las mujeres y bendito es el fruto de tu vientre Jesús.
4: Santa María, Madre de Dios, ruega por nosotros pecadores, ahora y en la hora de nuestra muerte. Amén.
3: Dios te salve María, llena eres de gracia, el Señor es contigo. Bendita eres tú entre todas las mujeres y bendito es el fruto de tu vientre Jesús.
4: Santa María, Madre de Dios, ruega por nosotros pecadores, ahora y en la hora de nuestra muerte. Amén.
3: Gloria al Padre, al Hijo y al Espíritu Santo.
5: Como era en el principio, ahora y siempre, por los siglos de los siglos. Amén.
3: María es Madre de Gracia y Madre de Misericordia.
4: En la vida.

0: quinto misterio glorioso, la coronación de María Santísima como reina y señora del universo.
1: Apareció en el cielo una señal grande y admirable. Una mujer revestida del sol, con la luna debajo de sus pies y una corona de 12 estrellas en la cabeza.
2: Oremos por los pobres y pequeños de este mundo, para que podamos verte, Jesús, en los enfermos, ancianos y los que sufren en soledad.
3: Padre nuestro que estás en el cielo, santificado sea tu nombre. Venga a nosotros tu reino, hágase tu voluntad en la tierra como en el cielo.
4: Danos hoy nuestro pan de cada día, perdona nuestras ofensas, como también nosotros perdonamos a los que nos ofenden. No nos dejes caer en tentación y líbranos del mal. Amén.
3: Dios te salve María, llena eres de gracia, el Señor es contigo. Bendita eres entre todas las mujeres y bendito es el fruto de tu vientre Jesús.
5: Santa María, Madre de Dios, ruega por nosotros pecadores, ahora y en la hora de nuestra muerte. Amén.
3: Dios te salve María, llena eres de gracia, el Señor es contigo. Bendita eres entre todas las mujeres y bendito es el fruto de tu vientre Jesús.
5: Santa María, Madre de Dios, ruega por nosotros pecadores, ahora y en la hora de nuestra muerte. Amén.
3: Dios te salve María, llena eres de gracia, el Señor es contigo. Bendita eres entre todas las mujeres y bendito es el fruto de tu vientre Jesús.
5: Santa María, Madre de Dios, ruega por nosotros pecadores, ahora y en la hora de nuestra muerte. Amén.
3: Dios te salve María, llena eres de gracia, el Señor es contigo. Bendita eres entre todas las mujeres y bendito es el fruto de tu vientre Jesús.
5: Santa María, Madre de Dios, ruega por nosotros pecadores, ahora y en la hora de nuestra muerte. Amén.
3: Dios te salve María, llena eres de gracia, el Señor es contigo. Bendita eres entre todas las mujeres y bendito es el fruto de tu vientre Jesús.
5: Santa María, Madre de Dios, ruega por nosotros pecadores, ahora y en la hora de nuestra muerte. Amén.
3: Dios te salve María, llena eres de gracia, el Señor es contigo. Bendita eres entre todas las mujeres y bendito es el fruto de tu vientre Jesús.
5: Santa María, Madre de Dios, ruega por nosotros pecadores, ahora y en la hora de nuestra muerte. Amén.
3: Dios te salve María, llena eres de gracia, el Señor es contigo. Bendita eres entre todas las mujeres y bendito es el fruto de tu vientre Jesús.
5: Santa María, Madre de Dios, ruega por nosotros pecadores, ahora y en la hora de nuestra muerte. Amén.
3: Dios te salve María, llena eres de gracia, el Señor es contigo. Bendita eres entre todas las mujeres y bendito es el fruto de tu vientre Jesús.
5: Santa María, Madre de Dios, ruega por nosotros pecadores, ahora y en la hora de nuestra muerte. Amén.
3: Dios te salve María, llena eres de gracia, el Señor es contigo. Bendita eres entre todas las mujeres y bendito es el fruto de tu vientre Jesús.
5: Santa María, Madre de Dios, ruega por nosotros pecadores, ahora y en la hora de nuestra muerte. Amén.
3: Dios te salve María, llena eres de gracia, el Señor es contigo. Bendita eres entre todas las mujeres y bendito es el fruto de tu vientre Jesús.
5: Santa María, Madre de Dios, ruega por nosotros pecadores, ahora y en la hora de nuestra muerte. Amén.
3: Gloria al Padre, al Hijo y al Espíritu Santo.
6: Como era en el principio, ahora y siempre, por los siglos de los siglos. Amén.
3: María es Madre de Gracia y Madre de Misericordia.
6: En la vida y en la muerte, ampáranos, Madre y Señora nuestra.
0: Por las intenciones del Papa Francisco, oremos. Dios te salve María, hija de Dios Padre, en tus manos encomendamos nuestra fe para que la ilumines. Llena eres de gracia, el Señor es contigo, bendita eres entre todas las mujeres y bendito es el fruto de tu vientre Jesús.
4: Santa María, Madre de Dios, ruega por nosotros pecadores, ahora y en la hora de nuestra muerte. Amén.
0: Dios te salve María, Madre de Dios Hijo, en tus manos encomendamos nuestra esperanza para que la alientes. Llena eres de gracia, el Señor es contigo, bendita eres entre todas las mujeres, y bendito es el fruto de tu vientre, Jesús.
4: Santa María, Madre de Dios, ruega por nosotros pecadores, ahora y en la hora de nuestra muerte. Amén.
0: Dios te salve María, esposa de Dios Espíritu Santo, en tus manos encomendamos nuestra caridad para que la inflames. Llena eres de gracia, el Señor es contigo, bendita eres entre todas las mujeres, y bendito es el fruto de tu vientre, Jesús.
4: Santa María, Madre de Dios, ruega por nosotros pecadores, ahora y en la hora de nuestra muerte. Amén.
0: Dios te salve María, templo y sagrario de la Santísima Trinidad, Virgen concebida sin culpa original.
4: Dios te salve.

0: María, ruega por nosotros, Santa Madre de Dios, para que seamos dignos de alcanzar las promesas y gracias de nuestro Señor Jesucristo. Amén.
1: Nos acogemos bajo tu protección, Santa Madre de Dios. No desprecies las súplicas que te dirigimos en nuestras necesidades. Antes bien, líbranos siempre de todos los peligros, Virgen gloriosa y bendita. Ruega por nosotros, Santa Madre de Dios,
0: para que seamos dignos de alcanzar las promesas y gracias de nuestro Señor Jesucristo. Amén.
2: La bendición, para que Dios bendiga a la familia, para que Dios acompañe su trabajo, para que Dios les conceda la salud y la vida. El Señor esté con ustedes.
3: Y con tu espíritu.
1: La bendición de Dios Todopoderoso, Padre, Hijo y Espíritu Santo, descienda sobre todos ustedes y permanezca para siempre.
0: Amén.
2: Un lindo día a todos.

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gracias. Gracias por su cariño, gente linda. Solo quiero que me acompañe cantando esta canción. Venga, todos, vamos.

0: Parece que ya amanece, María, y hasta el gallo canta. Levantémonos.
1: Sí, sí, tenemos que hacer muchas cosas. Como decían mis abuelos, al que madruga Dios ayuda, y al atrasado hasta los perros muerde.
0: Ya, ya, bien dice María que hay que madrugar.
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0: Oración de la mañana. Señor, en el silencio de este día que nace, vengo a pedirte paz, sabiduría y fuerza. Hoy quiero mirar al mundo con ojos llenos de amor, ser paciente, comprensivo, humilde, suave y bueno. Ver a tus hijos detrás de las apariencias como los ves tú mismo, para así poder apreciar la bondad de cada uno. Cierra mis oídos a toda murmuración. Guarda mi lengua de toda maledicencia. Que solo los pensamientos que bendigan permanezcan en mí. Quiero ser tan bien intencionado y bueno que todos los que se acerquen a mí sientan tu presencia. Revísteme de tu bondad, Señor, y haz que en este día yo te refleje. Amén.
1: Iniciamos nuestra jornada de este nuevo amanecer. Buenos días de Dios, un gusto saludar a esta hora de la madrugada. Gracias por permitirnos llegar hasta vuestros hogares con nuestra programación habitual. Nuestra palabra Ñukanchik Shimi, Santiago Naula y el gallito madrugador. Te decimos muy

Hoy miércoles 5 de agosto. Caramba, cómo pasa el tiempo, ¿ah? Cinco días del mes de agosto. Inicia nuestra programación. Buenos días, buenos días. Listos y dispuestos a trabajar. Un gusto saludar cuando son las 4:32 minutos, 4:32. Las 4:32 minutos, buenos días de Dios. Un gusto saludar a esta hora de la madrugada. Gracias por permitirme llegar hasta vuestros hogares. Este día es realmente agradable apenas. Y hay que agradecer desde apenas que abramos los ojos. Porque realmente muchos no tendrán esta gran oportunidad de amanecer con vida. Pero nosotros sí estamos vivos. Vivos y a salvos, buenos días, y hasta las 7 de la mañana vamos a hacer compañía con nuestra programación habitual, nuestra palabra Ñukanchik Shimi.

Oigan, las 4:33 minutos. El amanecer es un símbolo para un buen renacimiento. Dice, también nos enseña que ninguna oscuridad dura para siempre y que la luz siempre regresa para darnos una nueva oportunidad de empezar de cero. Y así es que hay que dar gracias a Dios por la vida al despertar, cambiar los ánimos para continuar en este nuevo día, nuevo amanecer. Listos, dispuestos hasta las 7 de la mañana. Las 4:34 minutos, 4:34. Buenos días, iniciamos nuestra jornada.

Música ecuatoriana, música a esta hora de la madrugada. Buenos días, buenos días. Las 4:38. Buenos días a la gente madrugadora. Iniciando ya nuestra jornada de este nuevo amanecer. Nuevo día, nueva semana. Estamos mitad del ombligo. Por ahí anda la música. Vamos a revisar los celulares. Marcamos ya las 4:38. Buenos días. Gracias por estar con nosotros.

0: Saludos cordiales, buenos días. Gracias por estar con nosotros. Las 4:40 minutos, buenos días, buenos días. También a la gente que madruga, hoy miércoles, feriado en el cantón Saquicilí, también Salcedo, feria de animales. También a la gente de Pujilí, buenos días. Hoy es un nuevo día para seguir adelante. Buenos días, buenos días. Gracias por estar escuchando Radio La Tacunga, la voz de un pueblo en marcha. Vamos a ver si está la vencida. Buenos días, doña Rosita.
1: Buenos días, don Santiaguito. ¿Cómo está usted? ¿Cómo está con La Tacunga?
0: Bien, nomás por acá. ¿Y por ahí cómo estamos?
1: Por aquí también está amaneciendo un poco frío, don Santiaguito. Aquí agradecido a nuestro papito Dios por un día más de vida. Y que Dios le bendiga a usted, don Santiaguito, ya escuchando la radio desde Huasto para las 4 de la mañana con nuestro Santo Rosario. Luego con programación que empieza usted, que Dios le bendiga, que dé mucha sabiduría a usted, don Santiaguito.
0: Dios te pague. ¿Cómo estamos por ahí?
1: Agradecido a nuestro Padre Dios. Siempre debemos ser agradecidos y agradecemos cada mañana, en el día, en la tarde, al acostar, agradeciendo a nuestro papito Dios por un día más de vida, por los alimentos, por el trabajo, por la salud, por todo, don Santiago. No es que esperar que pase alguna cosa. Ahí está acordando a nuestro Dios, Diosito, ¿por qué pasa esto? ¿Por qué hace esto? Acordando siempre, debemos recordar a nuestro Padre Dios, la Virgen Santísima, siempre don Santiaguito. Tenemos mucha fe en nuestro Dios, nuestro don Santiaguito. Y don Santiaguito no nos ha avisado ayer, creo que ha estado por Potrerillo.
0: Sí, estaba visitando Potrerillos. Por ahí nos invitaron un ratito para visitar.
1: Ah, qué bueno. Escuché la entrevista ahí con una vecinita, una Maribel Chu, que todo eso estaba escuchando don Santiaguito. Y también no sé cuándo estaba por San Antonio, estaba viendo el reprise también, que ha estado visitando a nuestro vecino conocido, don Manuel Juano Luis.
0: Sí, vea, amigo, 105 años.
1: Sí, oiga, bien, bien alimentado. El vecinito ya 105 años, ya vea hasta cuándo más estará. Ahorita ha estado por San Antonio, entonces ya todos los hijos cuidan. También otra hijita vive acá en Chaupe, ella también le trae, le cuidan así un mes, dijo que cuidaban los hijos. Abajo en San Antonio ha estado permaneciendo más.
0: Sí, ahí en una casa de una nuerita.
1: Sí, sí, la vecina Carmela Chu, que se llama ella. A todos conocemos, a los hijos, a todos. Conoce nuestra vecina de abajo en San Antonio. Todos los hijos son conocidos. Porrerillo, San Antonio, todos son conocidos.
0: Lo que es la vida, vea, imagínense, encontramos a don Manuel de 105 años.
1: Sí, también escuché que habían hecho cumpleaños cuando ha cumplido 100 años. Dijo que habían hecho cumpleaños, reuniendo todos los hijos, las hijas, nietos, bisnietos, todos, dijo que habían hecho. Eso también sí escuché, y ahora ya están en 105 años. Qué maravilla, don Santiaguito. Yeah. Más antes de bien alimentado, puro grano, y granos sanos, ahora ya contaminados los granitos también, fumigados, todo eso.
0: Vaya viendo.
1: Alimentamos eso también.
0: Así está la situación, visitamos bonita zona y creo que eso es la vida y hay que seguir manteniéndolo.
1: Ojalá visite algún rato por aquí también, don Santiaguito.
0: Si menos pensado hemos de ir. Nos habían invitado.
1: Tiene que avisar.
0: Lo que pasa es que nos invitaron. Nos invitaron para hacer un reportaje y nos fuimos allá. Y cuando nos invitan, nos vamos.
1: Ah, eso sí, la verdad, eso sí.
0: Gracias, doña Rosita. Buenos días. No, gracias por comunicar con la radio.
1: Oh, un saludito, don Santiago, un momentito. No le puedo más quitar más a mi amiga Chabelita allá en Pujilí. Con cariño le digo Chabelita, a señora Conchita, a don Jorquito Heredia, a don Carlitos Salazar, don Carlitos Díaz. Y a todos, a don Marcelito Trujillo con su esposa, a don Marquito Chachiquita, a don Rosalino allá en Balán, allá como en Capurco. Y siempre nos saludan. Gracias, un buen día, don Santiaguito, que Dios le bendiga y a todos también.
0: Dios le pague, saludos. Gracias a la red de madrugadores, Dios le pague. Por acá estamos revisando ya algunos saluditos de la gente. De la gente madrugadora, como siempre, buenos días. Gracias por estar con nosotros, gracias por estar en nuestra sintonía. A toda la gente linda, madrugadora, buenos días. Las 4:47 minutos, la hora precisa.
2: En Radio La Tacunga, 4 horas, con 46 minutos.
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0: El Travoltoso, el ritmo de la música ecuatoriana, música ahora. Buenos días, también la familia Quintigache, doña Olguita. Buenos días, Machi, dice, excelente programa. Ayudará con una musiquita de Miquias López para todos. ¿Quién es Miquias? Es música peruana, parece que es eso. Gracias, pues ya le buscamos tranquilito. Vamos a dar los gustos musicales de la gente que madruga y a la gente que ya está despierto. Buenos días. De Dios. Por ahí también don Marcelito que está ya. Ah, tenemos una llamadita. Buenos días, don Jaimito. Buen día. Buen día.
1: Buenos días, maestro Santiago.
0: Bienvenido. Cuente, cuente.
1: ¿Cómo ha amanecido usted? ¿Cómo está la familia?
0: Bien nomás por ahí.
1: Con el frío, pues, don Santiago, que estamos un poco fregados con el tiempo también, que no llueve, eso estaba, estamos fregados con el tiempo. Con el problema de la alta de pasajes, todo eso está complicándose la situación, don Santiaguito.
0: ¿Cuánto ha subido el pasaje por ahí?
1: Claro que acá también ya suben, pero los pasajes, las carreras, todos subieron ya.
0: ¿Cuánto pagaba ahí antes que suba?
1: Porque más antes las carreras de lo que hacían la Servigloria costaba $1.75. Después ya cuando ya hubo estos rumores que subían los pasajes, todo, ya subieron a $2, ahora ya están cobrando $2.50.
0: O sea, subieron 50 centavos.
1: Y como no tenemos autoridad quien controle, pues no, cada cual hace a su gusto, a su modo de pensar.
0: Vaya, pues, o sea, ya no respetan nada entonces.
1: Vamos a esperar a ver los pasajes, porque los pasajes están unos cobrando lo mismo, otros están cobrando ya más.
0: Solo el 25%, o sea, si suben el 25%, no el 50%.
1: Vamos a esperar, porque parece que todavía no hay, como se dice, el cuadro tarifario para los pasajes de las comunidades.
0: Sí, todavía no hay, al nivel interno no. Son interprovinciales y intraprovincial, nada más, o sea, entre cantones.
1: Vamos a esperar, don Santiago. Lo que confiamos es en Papito Dios, en Mamita Virgen. En ellos somos los únicos que confían, porque ahora ya no hay en quién confiar.
0: Perfecto. ¿Algo más?
1: Permítame unos saluditos, don Santiago. En primer lugar, saludar a Papito Dios, a Mamita Virgen, pues no, que nos presta un día más de vida pues la vida es lo que Diosito nos dio. Entonces, eso, agradecerle. En segundo lugar, saludarle a usted, don Santiaguito, que usted es la persona quien nos hace amanecer alegres, pues no, porque Radio La Tacunga es la emisora que se le escucha por preferencia y no por casualidad, porque tiene su mayor sintonía y popularidad, porque es la primera en sintonía y popularidad, pues no, Radio La Tacunga, pero gracias a su personal, gracias a usted, don Santiaguito, que madruga, se hace un sacrificio para madrugar. También a la familia Chasquiza Pilataxi, a don Jorgito Heredia, a la señora Rosita, a la señora Conchita, a don Carlito Salazar, al licenciado Marcelo Troya y la señora esposa, y a todos los madrugadores, a la doña Olga

0: una cancioncita, don Santiaguito.
1: ¿Qué canción será?
0: Verás si es que me está poniendo cuatro tablas.
1: ¿Cuatro tablas?
0: Sí.
1: ¿De Margarita Luque?
0: Parece que canta Margarita Luque.
1: Sí, sí, cuatro tablas. Cuatro tablas. Ya, ya le busco.
0: Ya, don Santiaguito, pase un buen día. Pues no, que papito Dios, mamita Virgen le bendiga y cuídese mucho.
1: Gracias, don Raulito. Buenos días. También a don Jaimito, taita Jaimito allá en Sichos. Buenos días, dice Mashi. Estoy activo escuchando el programa. Saludos para todos. Gracias, taita Jaimito. Esto es en Sichos. En Sichos. También por acá nos envían saluditos. A ver, vamos a revisar los saludos. Mashi Arceño, Chiliquinga. Buenos días, Mashi Arceño. Buenos días.
2: Buenos días, Mashi Santiaguito. ¿Cómo amanecido?
1: Bien, nomás aquí, ya con la red de madrugadores.
2: Así estamos, así estamos. Está la mañana, está fresquito, está amaneciendo aquí en San José de Alpamala.
1: Qué bueno. ¿Qué más? ¿Qué tal está el ambiente por ahí?
2: Sí está bien, por eso digo, sí está caliente, así está, sí hay nubes, así. Cuando no hay nubes, está el cielo despejado, hay un frío, ahí estaba un frío un poco. Y además, Santiaguito, ¿por qué no pones la música que pido? No pone otra semana sin pedir.
1: ¿Qué música?
2: Pobre Seracero, ya no puso.
1: Ah, no, ahí pero sí, está... pobre Seracero, sí puse.
2: No, la banda puse.
1: Pero parece que puse, no banda, pero lo que pasa es que a veces no la encuentro y tengo que poner lo que hay.
2: Ya he vuelto ahora, no sé si llamará, no sé, don Efraín Toscano, a mamá está con fiesta de la Virgen del Tránsito el 15 de agosto. Ahí adelante estuve por saludarle a todas las comunidades, a todos los hermanos de provincia de Cotopaxi. Uno en uno aquí va a estar hace tarde a renegar más el Santiaguito. Que ponga una banda de Usubamba por Efraín Toscano, quizás diga gracias, quizás diga. Saludo a mi primo José, a Carlos Angucho, a Jaime Chase, a la Carmen Palomo, vecindades de San José de Barba, a las familias Quispe, todito eso, que saludo por esta mañana y como estamos bien, no puedo mentir nada.
1: Perfecto, ya le voy a buscar la banda de Cusubamba, ya le pongo ahora.
2: Caramba, ahí se nos alegra la mañana, Mashi Santiaguito. Y saludo con todas las familias para usted y sus guaguas, todito ese que está, Dios les pague con la salud completa. Dios Padre Celestial le ha bendecido, estamos salud completo.
1: Eso es lo bueno, gracias don Arsenio.
2: Sí, eso es. Mañana, pasado, así mismo, hasta otra semana, de molestar, así mismo, llamando.
1: No llame nomás, ya sabe, llame nomás, no hay problema, ahí le atendemos.
2: Ahí le pedí por la mañana, sale el sol, esa cancioncita. No, me digo,
1: no lo encontré. Vea, lo que pasa es que usted no me da con la música quien canta, difícil. Es que a veces no hay la música y no acuerdan el nombre y no sale.
2: Parece que hay conquistarla.
1: ¿Rockstar? Por eso deben acordar.
2: Bueno, que ya pasó, ¿qué vamos a hacer? ¿Cómo se dice Dios? La salud de vida, le molesto. No es solamente eso, nomás música, hay bastantes.
1: Claro.
2: Estamos contentos con ustedes, la salud de vida. Yo estoy ya desde las 4 de la mañana con Santo Rosario. Dios les pague tantos años que estoy. Y como acabo de decir, no me está preguntando. Ya me voy a 77, acabando, me voy a 78 ya.
1: Diosito lo bendiga, como siempre.
2: Sí, usted al divino todavía, eso, lo sabe, conocí aquí en Pujilí cuando vino una reunión y cuando hubo Pamba Mesa, me fui a la Tacunga con don Efraín. Ahora no quise ser yo, dije, un paraíso.

0: estos dos para saludarle a Mache Santiago. Bueno, después hubo sexo, ahí quedó cachado. Por eso es lo que no me he ido, disculparán nomás, pero así hay tiempo de repente para irnos.
1: Perfecto, ahí estamos. Gracias, don Arsenio. Buenos días.
0: Ya, buenos días, Dios Pechane, Callacama, Mache Santiago.
1: Saludos, saludos, gracias a la gente que reporta. Buenos días. De Dios. Ya pues despierten, ya es hora que levanten, alcen la cabecita.
2: En Radio La Tacunga, 5 horas, con 1 minuto.
1: Saludos también a don Antonio Ruiz, desde Simiato, al locutor de Radio La Tacunga, por parte de Antonio Ruiz, desde comunidad de Laigua. Gracias, Laigua, buenos días. Vamos a ver quién es. Buenos días.
3: Aló, muy buenos días.
1: Sí, buenos días.
3: Qué gusto saludarle, Santiaguito. Muy buenos días.
1: Maxi Nelson, ¿qué tal? Bienvenido.
3: Ahí pasa que pasa, escuchando su hermoso programa que es.
1: Sí, sí, le escucho.
3: Ya, Santiaguito, muy buenos días. Santiaguito, si no es mucha molestia. Bueno, pues en primer lugar, deseándole pues un lindo día a todo la red de madrugadores. Y alguna vez estábamos conversando si será posible. Quiero escuchar esa canción, Chola Casandera, al cumplir 54 años.
1: A ver, ¿Chola Casandera?
3: Sí, Chola Casandera, ¿se acuerda que algún rato conversábamos?
1: Esa, ¿pero quién canta?
3: El ya es pregunta de examen.
1: Lo que pasa es que a veces se digo, no saben pero los nombres.
3: Pero es, ya le digo, un 54 años que quiero recordar.
1: Chola Casandera, pero ya le voy a buscar a la Chola.
3: Por ya, ahí, bueno.
1: Por ahí debe andar la Chola.
3: Tormento, si no es mucha molestia o... un pasillito pasional.
1: Vea, a ver si le encuentro a la Chola Casandera. Buena hora.
3: 54. Un abrazo a la distancia. Salude a don Marquito Chasiquiza y a todas las redes madrugadores. Muy buenos días. Un lindo día.
1: ¿Dónde está usted?
3: ¿Dónde que canta el gallo?
1: Ay, antes acá en Colatoa.
3: No, en Chillo Gallo.
1: Ah, perdón, Chillo Gallo. Chola Casandera, no la encuentro, vea. Por eso le digo, ya le voy a buscar mejor por otro.
3: Ya, día. Muy gentil. Santiaguito, un abrazo a la distancia y un lindo día, un ombliguito de la semana.
1: Gracias, don Nelson, Dios te pague. Saludos cordiales. Ay, a veces tienen los gustos musicales, pero saben el título y a veces no la encuentro. Disculparán nomás. Tengo un montón de cosas acá, a veces tengo que estar dando las vueltas y tengo en el baúl musical, no la encuentro porque tengo miles de canciones y por ahí debe estar, ¿no? Y a veces no tenemos un poquito de tiempo, ¿eh? 5:03, buenos días. Por acá pidieron también esta canción, ¿verdad? Saludos, don Giovanni Manzano. Dice, buenos días, Machi, saludos desde Estados Unidos a toda la familia Manzano, Lutuala. Debe ser en Huancaje, ¿eh? Buenos días, Huancaje. Saludos a la gente madrugadora, también en Estados Unidos. También doña de 78 años todavía. Juan Brito, vea. Vaya, no. Qué lindo, así es. Eso es la vida. Vean, nuestros mayores. Sí, ayer saludo a don Manuelito Luano Lisa, doña Carmen Chuqui. Mi admiración a la familia y a don Manuelito, que tiene 105 años. Me quedé un poquito asombrado, imagínense. Asombrado porque son 105 años de vida. Le cuidaban como a un niño, qué lindo. Tener paciencia, qué lindo. Felicitaciones, ¿ah? Buenos días, don Pepito.
4: Don Santiaguito, muy buenos días. ¿Qué tal amanecido? ¿Está lo bonito?
1: Gracias a Dios, vea.
4: Qué bien, cuánto me alegro estamos conformes y contentos que está la señal para acá, estamos escuchando. Don Santiaguito, le comento que por aquí también sufrimos el verano, estamos con los vientos, estamos sufriendo soles fuertes, al mediodía nos hace bastante calor, le cuento a don Santiaguito.
1: Oiga, sí, a veces el clima está medio raro, ¿no?
4: Sí, así está, ya que más toca de esperar todos, tan solamente la buena de Dios, que ojalá ya tenga compasión, vuelta, se fresque pues algún rato con las agüitas, eso es el deseo. Está secando ya los pastos por acá, la parte que son, digamos, el sector laderoso, y ya está como los rastrojos de maíz, se está comenzando a ver ya.
1: Vaya, pues ojalá San Pedrito no nos deje solo así, abandonados.
4: Eso esperamos, don Santiaguito. Ya pues, don Santiaguito, como digo, quiero enviar unos saluditos para a todos los oyentes, para don Jorgito Heredia, a don Marquito Chariquiza, acá en Sichos, Marquito Vega. Por ahí va un cordial saludo igualmente para Marquito Fariñango. Igualmente escuché que me estaba saludando, pues, a todos, para ahí a don Carlitos Salazar también, vaya un cordial saludo, doña Marianita, también es una fiel oyente, y si es que tiene lugar, me puede ayudar con la canción de los hermanos Candos del Panteonero, a los tiempos le voy a pedir un temita, don Santiaguito.
1: El Panteonero, eso, ahí sí va, cuando dicen así, de los hermanos Candos, Panteonero, le busco facilito, vea, ahí me ayudan.
4: Así, don Santiaguito, ya pues a veces nos olvidamos de los nombres de los artistas, pues, ya de todas maneras, Dios le pague por usted tener esa paciencia, y a todos, a veces no se acuerda, entonces eso también es complicado, don Santiaguito.
1: Perfecto, gracias, don Pepito.
4: A usted muchas gracias, de agradecerle, y siguen adelante, don Santiaguito, y que estamos escuchando, y cualquier cosita estamos llamando, saludando más, disculpas, tener paciencia, pues no, don Santiaguito, un bonito día.
1: Igual manera, gracias, Sichos. Dios le pague, vea, sí, no, acá estamos para compartir la programación, a lo menos con la red de madrugadores, sino que tenemos que tener paciencia parte a parte, ¿verdad? A veces me ponen música, lo que pasa es que yo, aunque sea, no pongo ahorita, tengo en turno. Me dicen que ponga ahoritita, dice. Pero ya la gente pidieron a Cefú, entonces estoy teniendo música así en turno, en lista. Entonces tengo que poner también la musiquita. Y estoy hasta las 7 de la mañana, aunque sea a las 7, faltando un minuto le pongo. Aunque sea a la mitad, ¿qué tal? Pero le pongo y algunos ya se van. Ya no escuchan. 5:08. Saludos, doña Margot Sánchez. Esto es San Ignacio. Buenos días a la familia Sánchez. Yupachani, doña Margot. Gracias por escuchar, vea. Está pendiente, echadito en la cama, o ya está haciendo su cafecito. Un rico desayuno. Buenos días. El Pujito. A ver, ¿qué dice? El Fugitivo. Ah, Fugitivo. ¿Qué es eso? Buenos días, Masi, saludos desde Guaranda, un lindo día, Fugitivo. Ponen seudónimos o ponen nombres raros, vea. Así es, ¿no? Vaya, pues, ¿de parte de qué familia? Desde Guaranda, vea. Guaranda, gracias, Guaranda. Yupa Chani, Guaranda. A la gente que madruga también, Bolívar nos escucha, en Simiato. Yupa Chani, Masi, saludos cordiales a la gente de Guaranda, que siguen la señal a través de la página del TikTok del Machistán. Saludos también para acá, don Jorgito Quispe de Pilla. Soy Jorgito Quispe de Píllaro. Uy, ¿qué hace? Pero más que es de Cumbijín usted. Los Quispes. Uy, también hay Quispes en Píllaro. Gracias, don Jorgito Quispe. Lucha social, dice. Don Guillermo Curicho también. Buenos días, un saludito a Gladys y así en Pujilí. Gracias, Masi Guillermo Curicho, Yupaychani. Ya, así están los saluditos. Vamos a poner esta canción.
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1: Música peruana, vea. Para Olguita Quindigalle, familia Quindigalle, buenos días.
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1: Contigo me casé, este es Ritmo Huayno. Bueno.

0: Ahí está, un ratito, ahí está la música de los chavos de Pizarro. Gracias a toda la gente que madruga. También saludos a Machi William Moreno, que está, dicen, en el hospital. Carambas, recupérese pronto, vea, Machi. Vea, vaya a quedar la candidatura ahí nomás. Dice que por el tema del gobierno y el estrés, no creo, deben estar contentos porque, imagínense, de cómo está el país ahorita. Y hasta mismos machis del gobierno están enfermándose, están en el hospital. No, o sea, vean, recuperen, recuperen. Algún rato vamos a salir de esta. Cuando haya cambio del gobierno, saldremos. O seguiremos lo mismo. Las 5:14 minutos. Buenos días a toda la gente que madruga.
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4: Bandita de Cusubamba para don Arsenio, vea, ahí está. Voy a decir que no le he puesto. Sean testigos. A veces madrugan, ya van, ya no escuchan, pues. Machis. Ya no reclamarán mucho, vea. Las 5:16 minutos. Banda de Cusubamba, esto es la música que va a Encuentro a los Toros.

0: Música, música a esta hora. A ver, ¿qué tenemos por acá? ¿Algún audio? ¿Algún saludito? También don Marcelito Troya, tenga paciencia. Ahorita sabe que no le voy a dar la traducción. Yunca, dicen, ¿sabe qué es lo que está colgado? Cuando dicen la yunca. Eso es, pero traduciéndolo eso, ¿no? Machi, Marcelito, así que tranquilito. Ya revisaremos más luego y trataré de reenviar lo que quiere decir. Buenos días también a doña María Ashka, que ya está tiktokeando, vea, madrugadito. Buenos días a toda la gente que madruga. Gracias por acompañarnos, gracias por estar en nuestra sintonía. Por acá tenemos a ver alguna cosa.
1: Gracias por yo escuchar la radio La Tacunga 1090 AM. Gracias por escuchar la radio de La Tacunga. Que quien cache nos coge los 1190 AM. En Quito los 1160 AM, Nibarra es 970 AM, en La Tacunga 1080 AM. No es que su onda viaja por todo lado, entonces hay como tres repetidoras ahí totalmente. Gracias por mandar la señal de la radio La Tacunga en los 1190 AM para la provincia del Carchi. Gracias a todos los locutores que están escuchando Radio La Tacunga en los 1190 AM.
0: Vea, ¿por dónde vamos con las ondas? Gracias, gracias. 1080 AM, 102.1 FM, 97.1 también para la costa y 96.5 para Sitges. Así estamos trabajando. Buenos días. Gracias por escucharnos, ¿eh? Gracias por estar en nuestra sintonía a esta hora de la mañana. Buenos días a la gente madrugadora. ¿Qué tenemos por acá? Bueno, tenemos por acá cuatro tablas. A ver, cuatro tablas. ¿Quién me pidió? ¿Alguien me pidió cuatro tablas?
2: Cuatro tablas.
0: Cuatro tablas.
2: Solo cuatro tablas.

0: Cuatro tablas me llevo. Eso dice la canción. Las 5:24 minutos. Saludo a toda la gente madrugadora, a la gente que ya está despierto. Buenos días de Dios. Gracias, don Marcelito, por comunicar. Bienvenido, buenos días.
1: Mi querido Santi, buenos días. ¿Cómo está? ¿Cómo amaneció, Santi?
0: Aquí,
1: ¿qué tal la mañana?
0: Aquí con frío, pero contento con la red de madrugadores, ¿verdad?
1: Es un gusto inmenso saludarles, amigas y amigos, mi querido Santi. Que tengamos todos un bonito día. Sí, efectivamente. No nos llevamos más que cuatro tablas.
0: Bien dicho la canción. Vea, bien dicho la canción, ¿no?
1: Sí, sí, sí. Bien dicha la canción, Santi. Realmente son canciones hechas. Es un poema hecho canción, pero que realmente dicen lo que acontece en la vida, de lo que vivimos en el día a día, lo que sentimos, de lo que pensamos. Esas son las canciones, son realmente poemas hermosos. Santi, querido, amigas y amigos, créame que quisiera hablar muchos temas, pero quiero referirme solamente muy concretamente un punto. Vea, cuando la gente, la mentira dice 2, 3, 4, 5, 10 veces, se hace verdad, desgraciadamente, y eso es lo que está aconteciendo en la vida cotidiana aquí en nuestro amado Ecuador. La gente es odiadora, créame, ven cucos donde no lo hay. Todo están acusando. La tremenda crisis que vivimos actualmente las y los ecuatorianos en el orden social, económico y político, lo culpan todo a Correa, que Correa es el causante del desastre porque no hay medicina, que el Correa es el causante de las muertes porque no hay medicina, que el causante de Correa es porque la educación está mal. Créame, no son honestos. Los políticos tienen que ser honestos y hablarnos la verdad y decirnos la verdad. Aquí los candidatos en la Tacunga, Pujilí, La Maná, Pangua, Sichos, Salcedo, Pujilí, tienen que hablar la verdad al pueblo y a dejarnos de mentir y pensar que su planificación tiene que hacerlo de acuerdo a las necesidades y a los problemas que vivimos en el día a día, Santi querido. Dicen que van a atender, un solo ejemplo daré, que van a atender los servicios básicos, pero no nos dicen, no tienen la valentía de decirnos cómo van a devolver las aguas residuales a nuestros ríos. No nos dicen cómo van a mejorar las condiciones de vida de los pueblos apoyando los emprendimientos, apoyando a los pequeños y medianos agricultores, productores. Entonces, créame, no hay en quién creer, mi querido Santi, mis queridas amigos. Así es que, si usted les entrevista a los señores políticos, por favor, dígales cómo van a solucionar los problemas acuciantes que tiene la provincia y el país. Los abrazo fuertemente.
0: Saludos cordiales. Buenos días. ¿Qué dicen los comentarios? Hoy, miércoles, hablamos de política, ¿no? Sí, sí, los miércoles de la red de madrugadores pueden opinar sobre el tema política. No solo política partidista, hay política del gobierno también. Por acá estaba también en Guayas, la gente, la ciudadanía, hablemos así, están despertándose, va. Guayas también no está de acuerdo, dice, con la alza del pasaje. Pero vamos escuchando a la gente de Guayas, ¿qué nos dice? Donde que el presidente es oriundo, ¿ah? Para que vean.
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3: cuando el Comité de Usuarios de Servicios Básicos del Cantón Durán, nada menos que don Alfredo Carrasco, nos da a conocer qué pasa con la situación del pasaje en cuanto al usuario. Sabemos que el pasaje costaba 50 centavos de dólares salir de Durán a Guayaquil y viceversa. Más allá, dice que ahora han incrementado a 70 centavos para la persona y para los estudiantes 35 centavos. ¿Qué pasa en el Cantón Durán?
4: Se está violentando la ley. La resolución 0020 de 2026 dice que tiene que subirse el 25%. Y los colectiveros en Durán han subido el 42-45%, lo cual es ilegal. Estamos cansados de que siempre se burlen de la ciudadanía. Nosotros le hemos pedido a la Defensoría del Pueblo y a la Agencia Nacional de Tránsito que haga respetar los valores acordados, los valores que ellos mismos nos plantaron. Lo primero que hemos hecho, hemos presentado un escrito a la Defensoría del Pueblo, a la Agencia Nacional de Tránsito, para que tomen los correctivos necesarios y nos convoque a una audiencia pública. Y a la vez, la Agencia Nacional de Sanciones, porque ya no es la primera vez que lo hace esto. En el 2017, también la misma cooperativa hizo caso omiso, quitan los documentos, y de 45 subió a 50. La resolución de la Defensoría del Pueblo dice que era ilegal, y la Agencia Nacional de Tránsito dice que no podía subirlo, pero ellos arbitrariamente lo subieron y nos han tenido con ese valor hasta el día viernes, y ahora el día sábado suben a 70. Vulnerando todos los derechos, todas las normas. Hemos recogido la firma de un sinnúmero de líderes barriales. Aquí está de diferentes cooperativas. Aquí hay 72 cooperativas de vivienda que se han unido para reclamar. Y además, pues vamos a seguir existiendo en la Defensoría del Pueblo, porque es la única institución que tutela nuestros derechos. En caso contrario, la Fuerza Viva de Durán, bueno, tomaremos acciones y ya con el tiempo lo irán sabiendo ustedes.
3: Alfredo Carrasco, Comité de Usuarios de Servicios Básicos del Cantón Durán, acaba de hacer su denuncia formal. Espera 24 horas para que las autoridades tomen competencia de lo que está pasando. Una alza de pasaje que prácticamente subió de 50 a 70 centavos. Reporta Carlos Reyes de la ciudad de Guayaquil para la red informativa Corapen, la capital de los ecuatorianos.
0: Vaya, eso está pasando. ¿Y Cotopaxi qué pasa? ¿Qué dicen los cotopaxis? Así en Cotopaxi también.
5: Tegra, las cooperativas reportan una jornada de atención sin mayores contratiempos. Aunque existieron algunas inquietudes iniciales, aseguran que la mayoría de pasajeros comprendió que el sector venía enfrentando un incremento sostenido en sus costos de operación.
6: A subir en tal fecha, entonces, hay bueno, algunos que no han estado casi creo que al tanto. Sí hubo un poco de reclamo que en las oficinas de al momento de adquirir el pasaje. Pero ya algunos ya han pagado el pasaje, que es lo que está estipulado en la tabla de la agencia misma.
7: Conversábamos un poquito con la ciudadanía y algunos desconocían la medida que se tomó a través de la Agencia Nacional de Tránsito. Ustedes como cooperativa, ¿cómo están socializando el tema del el incremento de pasajes? ¿Existe una tabla de pasajes que está visibilizada?
6: Bueno, la tabla de pasajes ya está visibilizada, digamos, en la Agencia Nacional de Tránsito mismo.
7: ¿No ha habido inconvenientes con la ciudadanía al momento de pagar?
6: Aquí, digamos, aquí en la oficina cooperativa Sangay no han protestado, mejor dicho, el pasaje ya. Les ha cobrado lo que está estipulado en la tabla misma.
5: Desde el sector explican que el reajuste no representa mayores utilidades, sino un mecanismo para compensar el incremento en combustible, mantenimiento y otros gastos que implica mantener operativas las unidades.
8: Casi no ha habido mucho problema porque en realidad casi, digamos, ya la gente que en realidad, por decir la mayoría de los mayores que son de los rurales, esos son un poco que no tienen, no están con, como se dice, enterado del asunto. Y ahí casi la mayoría está consciente de esto.
7: ¿Esta elevación del 25% cumple con la expectativa del sector transporte o qué es más lo que estamos
8: haciendo? En nuestro transporte sí está casi justo, ¿no? Porque, digamos, en la anterior subida, nosotros era el 50, pues por decir, de Salcedo a la Tacunga era el. Costaba 53 centavos. Entonces, 53 centavos, nosotros cobrábamos solo 50. O sea, quedó los 3 centavos libres. Entonces, ahora como ya vino este ajuste, entonces está casi nivelado el 25%.
5: Los transportistas consideran que una de las principales preocupaciones sigue siendo la seguridad durante los recorridos y solicitan reforzar los controles para proteger tanto a conductores como a pasajeros. Finalmente, los propios representantes del transporte reconocen que el incremento también debe ir acompañado de mejoras en la atención al usuario. Desde Radio La Tacunga, Silvia Vega, Corape informa.
0: El Ecuador se integra, interesante, así está el ambiente en Cotopaxi. 5:34 minutos.
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0: 5:35 minutos. Buenos días a los amigos que madrugan. Don Efraín, San José de Alpamala. Saludos cordiales, dice, a los madrugadores. A la gente de San José de Alpamala, que ya está despierto, ya están empezando el trabajo. Empezando la minga. Vamos con más participación. Don Rigoberto Tapia, buenos días, bienvenido al programa. Buenos días. Uy, vea, lastimosamente no hay señal buena en Puzuchisí. Esperemos que se mejore, ojalá inténtelo llamar más luego, don Rigoberto. No se escucha nada, por favor. 5:36. Vamos a ver si... El Mashi, William Moreno. Buenos días, don William. Bienvenido al programa.
12: Buenos días, don Santiago.
0: Bienvenido.
12: Oiga, gracias a todos. Tuve que pedir que me den permiso para hablar por teléfono a la enfermera, don Santiago.
0: Ah, ya, chuta madre. ¿Qué le pasó, pues, Mashi William? Por favor, recupérese.
12: Estrés, jefe, el estrés de que nos tienen aquí los Mashis de ADN, aquí no se deciden todavía para el candidato a la alcaldía.
0: ¿Ya? ¿Están peleando?
12: Así es, don Santiaguito, lamentablemente las decisiones que toman los grandes, duros, a las personas que venimos desde el campo humildemente y queremos representar, ¿no? Al menos yo me puse acá a la cabeza como grupo ADN Alaquis por la seguridad que da el gobierno, por la seguridad que da el ministro del Interior, el Rivera, que es excelente trabajo, ¿no? Excelente trabajo. Y lamentablemente, el pretexto que ponen los asesores indican que no dejaron explotar el Yasumí y están explotando personas piratas, por eso toman esas decisiones de alzar y causar daño al pueblo, ¿no? Sobre el tema del combustible, porque nosotros también somos pueblo. Pero bueno, eso nos afectará acá, tal vez, pero yo estoy acá en mi tierra, en mi hermosa parroquia Alaquis, vendiendo mi imagen, vendiendo mis cosas, que lo que yo hice, he hecho por Alaquis más de 20 años, en los 2 años de tenencia política. Entonces la gente se va a juzgar en las urnas a William Moreno. El gobierno, como le digo, uno tiene el apoyo, las cosas buenas, en seguridad lo que está haciendo, pero en otras cosas también uno sí es crítico, don Santiaguito, como en la cuestión que se le ha dicho al señor gobernador en presencia, se le ha dicho que salga, controle, a los hospitales, tanto del IES, tanto el hospital del el hospital general, donde que vea la necesidad, donde uno también es paciente. Esperamos ciertas citas y tenemos que coger a los 3 meses en el seguro, según el gobierno dispone, pero el control necesario debe ser de la autoridad aquí del gobernador, y controlar a los ministerios, a las direcciones, ¿no? Lamentablemente ya se funcionó una dirección en 3, quedaron varias personas desempleadas. Da también mucha pena eso también, mi estimado, porque tal vez ellos planificaron un futuro, un préstamo, y quedar de la noche a la mañana sin trabajo es también una solidaridad a ellos. Y todo eso, mis estimados Santiaguito, uno también toca pensar, ¿no? En ciertas cosas, tal vez no se sabe si decline mi candidatura, o tal vez siga, una por mi salud y otra situación por tantas circunstancias que está pasando, porque también somos pueblo, don Santiaguito.
0: Oiga, pero usted que está en el hospital, ¿está en el hospital del IES, la Tacunga?
12: Sí, en el hospital del IES, don Santiaguito,
0: con la bendición de Dios. ¿Desde cuándo está ahí?
12: Desde ayer, don Santiago.
0: Uy, recupérese pronto. Vea, usted que está viviendo ahorita en el estado de salud suyo, ¿están atendiendo? ¿Hay medicina?
12: Dios, don Santiago, Dios me pague. Gracias a Dios, nos he sido bendecidos, sí, y todo, a excepción de un colirio que me mandaron a comprar. Y de ahí el resto, Dios me pague. Aquí me han atendido bien, las medicinas, todo.
0: ¿Seguro?
12: Ha estado, sí.
0: Porque hay denuncias que no hay medicina todavía.
12: Lo que yo he visto que no hay para laboratorio, don Santiaguito, o sea, porque me mandaron a hacer unos exámenes, eso sí, no hay. Le puedo mandar las fotos de lo que, de las medicinas que me pusieron aquí, de lo que me dan a mí. Hoy día tal vez ya me den de alta, entonces yo sí soy testigo, ¿no?, en esa situación, que no sé si soy bendecido en eso, que si hay medicinas para mi persona. Lo único, el colirio que me mandaron a comprar, y también ya reporté eso también por intermedio al señor gobernador, que debería ver toda esa situación y coordinar todas esas cosas, ¿no, Santiago? Porque la otra vez también yo estuve en la fila ahí para hacerme los exámenes hace unos 5 meses, igual se le dio parte al ministro en esa época y vino acá a la Tacunga. Por eso a veces uno es mal visto, don Santiaguito, dentro de las bases de ADN, porque dice, ahí está el que se critica, se queja. No es criticar, quejar. Yo también soy pueblo, y se sabe la necesidad de amanecer a las 4 de la mañana, don Santiaguito, a coger un turno y toparse con la novedad que no hay, ¿cómo se llama?
0: Medicina.
12: No hay para los laboratorios, ya es 4 meses, 5 meses que no hay eso. Entonces a veces hay cosas que sí molesta, don Santiaguito. El gobierno dispone, ordena, pero también necesita la ayuda de las personas que controlan aquí, y ellos deben, el por qué no hay, cómo así, por qué, o sea, porque el gobierno indica, en este caso, don Santiaguito, aquí en la construcción del centro de salud de Alá, que es de los 5 centros de salud, ya hubo el desembolso del dinero para que termine, pero lamentablemente las malas administraciones de los directores y la coordinación de la cabeza aquí de la gobernación, que debía controlar, está paralizada eso, pero el desembolso ya hubo, hubo el desembolso, pero y ahora está paralizado aquí en Alaques, gracias al agua de potable de Mulaló, están prestando las instalaciones para que funcione el centro de salud, pero eso no se merece la gente de Alaques, don Santiago, no se merece. Entonces ahí está el nuevo director, que nosotros como varios centros y como dirigentes nos levantamos, tanto en seguridad y como indicarles que por favor den cartas en el asunto ya con el nuevo director, porque no se puede dar ese trato a 27 barrios y a 2 comunas, don Santiaguito.
0: Vaya viendo, si es... vea, esta es la situación que está pasando, no solo en la Alaques, ayer estuve en Belisario Quevedo, es una triste realidad, vea, la gente no quiere hablar, también los médicos no, ahí están... Están atendiendo a un local prestado, y las instalaciones están en construcción. Imagínense.
12: Ese es don Santiaguito. Yo no tengo, con todo respeto, Santiaguito no se tiene pelos en la lengua. Somos pueblos, somos nacidos en Alaques, también hemos sido, somos pobres, ¿no? Somos pobres, vivimos de lo que Dios nos da, como le digo, y tenemos que respaldar a la gente que venimos desde abajo, mi don Santiaguito. Y la salud es prioridad, la educación es prioridad, y hemos sido críticos tanto al gobierno como a las personas que nos causan daño al pueblo. Ahora póngase en esta situación, don Santiaguito, del transporte. Acá subió el diésel, la cooperativa de transportes Alaques es algo esencial aquí para nuestra parroquia. Ellos están trabajando a pérdida. He conversado con varios conductores, ¿no? Porque ellos no se dan el lujo de poner choferes, habrá uno, pero de ahí el resto son conductores, dueños de los buses, que están trabajando a pérdida. Pero lamentablemente no, o sea, tienen que de ley subir el pasaje, pero quién paga, pagamos nosotros un sepeguito. Entonces ellos deberían ver una fórmula, el gobierno o las personas que están al lado de ellos, ¿no? O las personas ver una fórmula para que el pueblo no seamos golpeados, don Santiaguito, porque 5 centavos, 10 centavos, sí afecta bastante a la gente que vivimos el día a día. Entonces, don Santiaguito, aquí estamos estresados por esa situación, y esperemos, voy a ver si es que declino la candidatura este día o más tarde, don Santiaguito, sino hay personas, ¿no? Hay personas que están allegadas a mi persona que no quieren, dice don William, vamos adelante, luchemos. Yo sé que el partido no está tan bueno, pero a usted la gente tal vez sí confíe. Entonces, ese es mi don Santiaguito, bendiciones y Dios te pague.
0: Gracias.
12: Por permitir darnos, don Santiaguito, de esta forma.
0: Saludos, recupérese pronto, por favor.
12: Dios te pague, don Santiaguito.
0: Marcamos ya las 5:45 minutos. Ahí también la voz del parte del gobierno, ¿no? Está en ese ámbito, en un dilema, el tema de las candidaturas en Cotopaxi. Esto pasa en Aeden, también en movimientos políticos en Pachacuti. Muchos se declinaron la candidatura. En Salcedo, Paul Pacheco, camisetazo. Y así podemos decir, en algunos lugares, en algunos cantones, muchos partidos, movimientos políticos están desgranándose. 5:46 minutos.
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0: Los hermanos Cando, la petición musical de nuestros amigos madrugadores. Saluda a la familia Tercer Don Damián, dice Mashi, buenos días, un saludito en Galpón para mi mamita Gloria y mi hermanita Karen. Buenos días, Galpón, la gente de sintonía en Galpón, también a Centro de Capacitación Delta, esto es en Pují, ¿no? Gracias, amigos de Delta Técnicos, Yupaychani.

0: Uy, ahí todo para los chagras. Amigos madrugadores, buenos días. Las 5:50 minutos, cómo pasa el tiempo, vea. Qué alegría escuchar que la gente nos escucha, nos acompaña, participa en el programa La Red de Madrugadores. Recuerden que estamos para servir, estamos juntos para compartir la programación. Vamos con más participación. Buenos días de Dios.
1: Compañero Santi, muy buenos días. Compañeros de la Red Madrugadores, un excelente día. Que nos vaya bonito, un gran abrazo.
0: Bienvenido, vea, don Daniel, carajo, se ha desaparecido del mapa.
1: No, pues andaba por ahí de pasanda, no andaba muerto, andaba de pasanda, dicen, no, el dicho.
0: Chuta, vea, así es cuando tienen platita, cuando ya están peluconcitos, ya, imagínense.
1: No, no, compañero Santi, al contrario, toca trabajar más duro porque los bancos no perdonan, las deudas no perdonan, y toca seguir trabajando, porque seguirnos quejando y no encontrar una solución, pelearnos por los políticos que ni siquiera sabrán que existimos, y sin embargo defendemos a algunos a capa y espada, no nos damos cuenta, compañero Santi, que algunos gobiernos quieren hacer cosas, pero la oposición dice no, o por orgullo o por algo dejan obras inconclusas, y los gobiernos anteriores están haciendo, llega el nuevo gobierno y no terminan esas obras por orgullo, por no ser mal vistos, o por hacer quedar mal al anterior gobierno, por un montón de cosas. Escuchando que dicen que va a haber movilizaciones, que se sabe, compañero Santi, que hay de cierto, dicen va a haber movilizaciones, otra movilización, otro paro más, a paralizar al país, a hacer más daño a todos. Emprendimientos que quieren salir van a tratar de quebrar. O sea, compañero Santi, no nos damos cuenta de muchas cosas, pero sin embargo vemos la mínima y nos seguimos quejando. No estoy de acuerdo que hay que quejarse, que hay que denunciar cosas que sí hay que hacerlas, pero por otras cosas no, compañero Santi. Como le decía, este tema de los combustibles, estamos jodidos, sí, o sea, pero compañero, tenemos que seguir trabajando, buscando la forma de seguir llevando el pan de cada día a nuestros hogares. Muchas de las veces, como le digo, compañero, se les frenó el contrabando en el norte y en el sur, se les frenó el contrabando del diésel, gasolina, algo, pero chuta, hay cosas que no comprende la gente, no ve. El subsidio pagamos nosotros de nuestros bolsillos, y creen que es justo que esa plata que sale de nuestros bolsillos se vaya a otros países con el contrabando. O sea, hay cosas que deben analizar, deben ver. No todo es malo, no todo es bueno, no, pero siempre tenemos que ver esa situación. Ya veo caras conocidas, compañero Santi, en la política, que se están lanzando de nuevo. Vuelvo y les repito, es no tener sangre en la cara. Tuvieron el poder, tuvieron la gestión, tuvieron todo, y no pudieron hacer nada.
0: ¿Quieren salvar a la Tacunga, dice?
1: ¿Mandé?
0: ¿Quieren salvar a la Tacunga, dice?
1: Espera, compañero Santi, el rato de la política, todo mundo es todólogo, todo mundo tiene la solución en las manos, todo mundo ofrece el oro y el moro. Llegan al poder, se olvidan del ofrecimiento y solo llenan los bolsillos de ellos.
0: Oiga, usted lo ha dicho todo. Vea, lo mismo dijo Noboa. Dijo una cosa en la campaña, pero hizo otra cosa aquí en la realidad. Vea, somos como ciudadanos, vea. Usted sabe.
1: Se lavan bien feo las manos, compañero Santi, por eso, pero nosotros también somos culpables de tantas cosas, compañero Santi, porque elegimos a personas que hicieron tal vez en su tiempo una obra, pero también robaron. ¿Y qué dicen?

0: ¿Por qué? O sea, ¿por qué, compañero? Desde ahí ya andamos mal. Los políticos, los líderes que nos gobiernan, solo tienen la obligación, el derecho de hacernos obras con nuestra plata, solo de gestionar. No tenemos por qué agradecerles, no tenemos por qué estarles de subiendo, discúlpeme, poniéndoles en un altar, en un podio, y se meten a la política es con el afán de servir. Un político que roba al pueblo que lo eligió es un pobre desgraciado, compañero Santi, discúlpeme.
1: Perfecto.
0: Y eso, compañero Santi, y vuelvo y les repito, caras conocidas, caras que se visten en la política, que antes tuvieron todo el poder, toda la facultad para salvar no solo a la Tacunga, sino a toda la provincia, no lo hicieron, y ahora vuelven de nuevo con su carita de yo no fui a hacerlo. Entonces, no dejarnos llevar otra vez por la camisetita, por el esferito, o la cara bonita, o porque es un cantante, un futbolista, o lo que sea. No, hay que tratar de elegir a personas que realmente quieren hacer las cosas, y hacer un llamado a los partidos políticos, a las bases, que realmente se pongan la mano en el pecho y den una generación de políticos que realmente sirvan y sean honestos. Compañero Santi, con esto me retiro. Por favor, a los compañeros productores, ganaderos, agrícolas y todo, tener mucho cuidado. Otra vez ya están queriendo usarnos de plataforma política, que supuestamente quieren pelear por el precio digno, un precio digno de la leche, por un precio esto. Después llegan al poder y se olvidaron de lo que estaban luchando. Compañero Santi, ver que una pena que unas instituciones más se unieron, hicieron una, muchas personas quedaron sin trabajo. Un gran abrazo a ellos, ojalá Diosito les brinde la oportunidad de encontrar un nuevo trabajo para que puedan seguir saliendo adelante con su familia. Compañero Santi, un gran abrazo, Cayacama.
1: Saludos cordiales. 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Gracias, amigos seguidores de la página. Buenos días, más participación, bienvenido a Yipuncha.
2: Muy buenos días, compañero Santiago. Jorge Villegas desde Guaitacama le está saludando.
1: Don Jorgito Villegas, a los tiempos, bienvenido, cuente.
2: Sí, escuchando. Sí, tiene razón el compañero que antes. Sí, de verdad, eso hay que ser también un poco, como digo, imparciales, evitar nombrar nombres, ¿no? Pero ahorita dice que nos va a salvar la Tacunga, que nos regaló la cárcel, pues. Ahí está. No eran antes de, no se llevaban bien, eran, como dice, rivales políticos, hoy están abrazados ahí. Entonces hay que ser bien claros. Pues la vida parece que nos olvidamos fácilmente. Ese es uno de los errores que tiene el ecuatoriano. Y el cotopaxense, el atacungueño, se olvida facilito. A partir de la del centro de rehabilitación que nos dejaron sin hacer el estudio ambiental, sin hacer todas estas etapas que deben cumplirse, lamentablemente a otras personas exigen el cumplimiento, en cambio cuando están en el poder se olvidan y pueden hacer como ellos creen que están haciendo bien. Lamentablemente eso afecta y afectó estar en la Tacunga y ver que antes uno podía ingresar a los locales, ahora están con rejas o están con agentes, en este caso, de seguridad. Y triste. Como siempre, somos optimistas, pero lamentablemente viendo las mismas caras, ¿qué podemos hacer? Entonces es nuestra obligación también poner en consideración, quieren salvar, pero ya tuvieron el espacio, tuvieron el momento, dijeron que iban a dejar ciertas, no sé, regalías o algún tipo de mejoras con este tipo de situaciones que nos dejaban estas obras, excelentes, megas obras, que están afectando no solo a Guaitacama, porque está en la provincia geográficamente en Guaitacama, y eso está en la Tacunga. Lamentablemente se dijo que iban a buscar la forma de que se reubique, que se vaya a otro lugar, pero ya están ahí juntos, pues entonces, ¿qué va a pasar? Nada. Entonces, no doy nombres, no porque tenga miedo. Si tuviera un espacio en donde estemos frente a frente, uno podría exponer.

0: y decirles. Pero sí invito a los ciudadanos, a los amigos madrugadores, que hagamos este tipo de cosas. La otra situación, lo que dice el compañero que antecedió, es verdad. O sea, lamentablemente no tenemos una refinería para que podamos nosotros mismos, nuestro producto, sacar nuestros subproductos, como sería gasolina, diésel y otros productos, porque lamentablemente nunca se hizo esa refinería, y lamentablemente hoy estamos pagando al precio que realmente cuesta, pues. O sea, si hay problemas de donde viene el petróleo para que sea procesado y donde se procesa y regresa a nosotros, es obvio, pues si vendo leche y compro queso, no me van a dar al mismo precio, pues tiene otro precio. Si quiero comprar yogur, igual tiene otro precio. Pues entonces, la verdad que eso es lo que tenemos que entender y trabajar. Se habla de que hay que ir mejorando así, pero también nosotros tenemos que ir, siempre se habla, pero no se aplica, de las huertas familiares y ese tipo de cosas. Es difícil, pero intento hacer algo, sigo intentando, y como digo, hay que predicar no solo con palabras, sino con el ejemplo. Sí deberían los que van a ser políticos demostrarnos qué han hecho en su proceso antes de ser candidatos. Nosotros hemos tenido la suerte de ser dirigentes aquí, sin recibir, como dice, un centavo de beneficio de uno, con plata y persona. Entonces, ahí se puede decir que se ha hecho un trabajo a favor de la comunidad. Pero lamentablemente hay personas que del escritorio quieren automáticamente hacer, no tienen en la praxis, en la práctica, no han estado en el territorio, como dicen, antes ya en el campo, pero ahora se habla bonitos términos que lamentablemente a veces nos confunden. Que tenga un excelente día, estimado amigo Santiaguito, y que Dios les bendiga a todos los amigos que nos están escuchando. Bendiciones.
1: Gracias, los comentarios y su participación. Saludos a la gente, le dejamos a la opinión pública lo que pasa y lo que sucede en el tema político, la actual situación económica que vive el país, ¿no? ¿A quién gobierna a quién? Y los ciudadanos, por acá, como dice don Manuelito, muchos van contra los sectores sociales. Ahora piden que, ¿por qué no se levanta la CONAIE? ¿Por qué no dice el movimiento indígena? Yo preguntaría, ¿por qué? ¿Qué dice la ciudadanía? ¿Y por qué esperar solo al movimiento indígena? Porque por ahí anuncian a alguien movilizaciones de los sectores sociales, pero cuando hablamos de sectores sociales, no solo el movimiento indígena, el sindicalista, ahí están algunos hasta partidos políticos, ¿no? Supuestamente, entre paréntesis, de la izquierda. Ahí está, amigos, madrugadores y madrugadoras. Regresamos luego de este espacio publicitario para continuar con su participación.
2: Con el resplandor de este día, saludamos a nuestra Santísima Virgen María con el rezo del Ángelus.
3: Recordemos el gran misterio del Hijo de Dios, que se hizo hombre para salvarnos. El ángel del Señor anunció a María.
4: Y concibió por obra y gracia del Espíritu Santo.
2: Dios te salve María, llena eres de gracia, el Señor es contigo. Bendita eres entre todas las mujeres, y bendito es el fruto de tu vientre, Jesús.
4: Santa María, Madre de Dios, ruega por nosotros pecadores, ahora y en la hora de nuestra muerte. Amén.
5: He aquí la esclava del Señor.
4: Hágase en mí según tu palabra.
2: Dios te salve María, llena eres de gracia, el Señor es contigo. Bendita eres entre todas las mujeres, y bendito es el fruto de tu vientre, Jesús.
4: Santa María, Madre de Dios, ruega por nosotros pecadores, ahora y en la hora de nuestra muerte. Amén.
5: El Verbo de Dios se hizo carne
4: y habitó entre nosotros.
2: Dios te salve María, llena eres de gracia, el Señor es contigo. Bendita eres entre todas las mujeres, y bendito es el fruto de tu vientre, Jesús.
4: Santa María, Madre de Dios, ruega por nosotros pecadores, ahora y en la hora de nuestra muerte. Amén.
5: ruega por nosotros, Santa Madre de Dios,
4: para que seamos dignos de alcanzar las promesas de nuestro Señor Jesucristo. Amén.
2: Oremos. Infunde, Señor, tu gracia en nuestras almas, a fin de que, habiendo conocido por la voz del ángel del misterio de la encarnación de tu divino Hijo, podamos, por los medios de tu pasión y de su cruz, alcanzar la gloria de la resurrección. Por Jesucristo nuestro Señor.
4: Amén.
2: Gloria al Padre, gloria al Hijo y gloria al Espíritu Santo.
4: Como era en el principio, ahora y siempre, por los siglos de los siglos. Amén.
3: Señor, hazme instrumento de tu paz. Donde hay odio, siempre yo ponga el amor. Donde hay injuria, que yo ponga el perdón. Donde hay duda, que yo ponga la fe. Donde hay desesperación, que yo ponga esperanza. Donde hay sombras, tinieblas, que yo ponga la luz. Donde hay tristeza, que yo ponga la alegría. Oh divino Maestro, concédeme que no busque ser consolado, sino consolar. Que no busque ser comprendido, sino comprender. Que no busque ser amado, sino amar. Porque dando es como se recibe. Perdonando es como tú me perdonas. Y muriendo en ti, nazco para la vida eterna. Amén.
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Benítez y Valencia, música ecuatoriana, vea, a esta hora, son las 6 de la mañana, 10 minutos, ¿cómo pasa el tiempo, ah? Saludos de Normita Curicho, buenos días. Mashi dice, Utopía Consulting, grupo, dará capacitación de ganadería orgánica, qué bueno. Buen tema, vea, esas son buenas noticias. Es que ya sabe el... Amigos que quieran participar de este grupo, ya me dará más información doña Normita Curicho para compartir este tema. Don Apolinario Llanes, saludos Machi. Que tengan un excelente día. Saludos a todos los madrugadores y a usted también, don Apolinario. ¿Por dónde anda? Pues está... ¿Usted está en la en Patután o dónde se encuentra? ¿O está trabajando en la que sabemos? Pero en su chacra, cuidado, en su empresa florícola, digo, ¿no? 6:10 minutos, buenos días a toda esa linda gente madrugadora, como siempre, rumbo al amanecer. Miércoles de política hoy, estos días no tenemos invitación, la próxima semana sí, vamos a empezar con más fuerza con los invitados. Miércoles de política, hablar sobre política. Una política verdadera, también las propuestas, ya mismo daremos algunas informaciones del tema político. Tengo preparado acá a nivel nacional qué está pasando en Cotopaxi y en el país, cómo andan, cómo mueven las rutas, cómo cambian de camisetas, estos y otros temas. Luego de minutos, buenos días, gracias por estar con nosotros. Rumbo al amanecer.

0: Buenos días, don Jorgito, vea. ¿Cómo le va?
1: Pachi Santiaguito, buenos días.
0: Bienvenido, bienvenido.
1: Yo soy Santiago, disculpa por ir chica, pero estoy llamando al convencional y no
0: está. Ah, no, sí está, a ver. Uy, carambas. A veces está bloqueado.
1: Santiaguito.
0: Ahí estamos, ahí estamos.
1: Porque mejor el agudo que está cansado. No es Santiago, siempre con el respeto que siempre le tengo en ausencia, presencia. Yo quiero contestarle a usted, ¿por qué el movimiento indígena ya no se moviliza, ya no protesta, o por qué solo esperamos a ellos? Es así, Macho Santiago. Solamente vayamos a la prefectura y veamos la cantidad de personas que están ahí. Ya los líderes, todo, ya están con los bolsillos llenos, Santiago. Y la población, la que está sufriendo.
0: ¿Aló?
1: Ah, sí.
0: Sí, sí, lo escucho. Estoy acá tratando de contestar una. ¿Sabe que hay problemas? No sé si hay problemas de señal, me parece, Jorgito.
1: Bueno, ahí, ¿usted me escucha?
0: Sí, sí, ahí, no se mueve.
1: Eso le decía Macho Santiago, que el movimiento indígena ya no ha tenido su fuerza que tenía antes. ¿Por qué? Porque los pseudos líderes ya están acomodados, Macho Santiago, ya tienen sus puestos. Si es que fueron prefectos, dejaron de ser prefectos, ahora son asesores. Y si no son o alcaldes, ahora son, trabajan en las prefecturas, tienen cargos muy importantes. Entonces ellos ya están, Macho Santiago, con los bolsillos llenos. A ellos no les afecta la carestía, el alza de pasajes, porque están con tremendos sueldos. En cambio el pueblo que está, el pueblo profundo, que nosotros trabajamos desde las 3 de la mañana, ahí solamente visitan al momento de las elecciones a pedir el voto y luego desaparecen. Vamos viendo ahorita las autoridades, Macho Santiago, están en otros países gozando. En cambio aquí el pobre pueblo sin carreteras, pidiendo agua de riego. Ojalá haya líderes que les cambie de mentalidad a los señores del campo, que ya no voten por los mismos, que sabiendo que dice que toma cuáques, cogen y votan por ellos y no les cumplen, Macho Santiago. Necesito nomás, Macho Santiago. No es que uno se tenga poder ni nada, Macho Santiago, pero me hago cargo de mis expresiones. Necesito nomás, Macho Santiago, Yupaychani, Cayacama.
0: Gracias, bienvenido. Su inquietud, su comentario, vea, ahí está. Vea, yo no estoy para juzgar, como siempre digo, yo estoy para recibir opiniones públicas y poner a la pública. No a los dirigentes sociales del movimiento indígena de Cotopaxi, el movimiento Pachacuti, o sindicalistas contestarían, pues, ¿no? Yo creo que es importante, como dice Jorgito, el tema. Ahí están, ¿no?, los líderes que prácticamente sí es cuestionable, ¿verdad? Cuestionable. Me duele decir eso, pero cierta dirigencia indígena sí están bien acomodados, ¿sí? ¿Verdad es? Y públicamente le digo, y a veces también asumo mi responsabilidad, no estoy diciendo por nombres, ¿no? Sabemos quiénes están y han ido hasta partido en partido. Se han perdido la ideología, la filosofía, sí, verdad, también hay crisis, como todo. Pero yo voy más allá, las comunidades aún continúan la fortaleza. Hay dirigentes honestos, ¿no? Sí, respetables. Qué bueno que sigan así. Y aquellos amigos que siguen así, sigan adelante. Busquen el bien común, como dice la misma Iglesia Católica. Así es que adelante, amigos madrugadores.

0: Música nuestra, música ecuatoriana. Son las 6 de la mañana, 19 minutos. 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
1: En Radio La Tacunga, 6 horas, con 19 minutos.
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0: Seis veinte minutos. Buenos días a don Alfonso Gavilanes, don Apolinario. Llámela a otro número telefónico, a aquellos amigos que quieran comunicarse, al 098-4913-402. 098-4913-402. Estamos por allá. Saludos a los amigos madrugadores. Vamos a ver qué nos dice don Roosevelt. Don Alfonso Gabriel Machi, póngame una musiquita, Indio de Llano Grande, dice. Ya le vamos a buscar, ya vamos a buscar. A ver, ¿qué dice don Roosevelt Fonseca? Buenos días.
3: Don Santiaguito, buenos días. Saludando a la sede, madrugadores y a su digna persona. Por favor, ahora sí quiero es tan solamente una canción.
0: A ver, chica.
3: Sinceridad de Noé Morales.
0: Uy, caramba, pero un pasillo.
3: Sí, por favor.
0: Y bueno, nos va a matar con eso, pues, don Machi.
3: Ya, pues, es hora que hay que poner un pasillito también, pues.
0: A la tardecita es bueno, pues, no a esta hora. Claro, pues usted nos quiere matar esa música alegre, decir, va, póngame un cachuyapi, un albazo.
3: Ya, mañana será otro día, ya, bueno. Pero ahora sí me la bondad.
0: Ya le busco. Ya le busco. Gracias, don Roosevelt. Buenos días.
3: Gracias.
0: Saludos cordiales. Ya no, carambas. Los gustos musicales de la gente, vea, disculparán nomás. A veces hago un poquito de broma. Para que realmente vayan a enojarse nomás, ¿no? Don Héctor Herrera, ¿qué nos dice? Buenos días, don Héctor, bienvenido al programa.
4: Buen día, Machi.
0: Cuente, ¿cómo está tu acaso?
4: Tu acaso, seco, de siempre tan neblina de verano, nada más, pero oiga, ya se ve unas nubecitas por acá, por el norte, por los Ilinizas. Por acá el parte de Cotopaxi también se ve unas nubes cargadas de agüitas, pero veramente aparece esa avioneta, oiga, y les hace diluir las nubes.
0: Qué bueno, esperemos con paciencia, ¿no?
4: Sí, ojalá. Dios es más poderoso que la ciencia del hombre, entonces esperemos eso, Machi Santiago.
0: ¿Algún otro comentario?
4: Sí, adicional a usted, hablando de miércoles de política, lógico, Machi, cuando uno tiene principios y más que todo no le gusta o está en contra de la desigualdad, de la injusticia, entonces se tiene ya principios. Vea, a mí la otra semana me llamaron por teléfono y me ofrecieron la tenencia política de aquí de Tuacaso, pero como yo le dije, le agradecí al don que me tomó en cuenta, pero no, yo tengo mis principios y jamás estaré yo a favor de la injusticia y la desigualdad. Rechacé más y Santiago, rechacé. Entonces, eso es tener valores, principios, más Santiago.
0: Me parece bien, vea. Eso me parece interesante. Imagínese cuando tiene principios y valores, especialmente la ideología, se habla de filosofía. O sea, hoy parece que entró en crisis este tema, ¿no?
4: Sí, justamente recordarles, ojalá, es que estas autoridades que entraron al gobierno, especialmente los ricachones, en el colegio hicieron perder la filosofía, la moral, la ética. Desde ahí venimos teniendo líderes, tanto comunitarios, peor en la política, que solo buscan el beneficio personal y el lucro familiar. Eso es más, Santiago.
0: De todas maneras, aquellas personas que tenemos esa ideología completa, vamos adelante, ¿eh?
4: Sí, justamente, justamente. Yo vuelvo a repetir, aunque sea lo último que haga en la vida, o moriré con mi ideología de luchar en contra de la desigualdad y la injusticia, Maxi Santiago.
0: Perfecto, gracias, don Héctor.
4: Sí, de repente por ahí, de Ángel Huaraca, Ave de Paso, recordando que a todos somos aves de paso, desde personas, todo, somos pasajeros. Las personas especialmente somos pasajeros, pero las instituciones se quedan, recordarles de eso más. Todos somos mortales y todos iremos al mismo hueco o a la misma tumba, Maxi Santiago.
0: Eso por lo menos es equidad, ¿no?
4: Sí, Maxi Santiago.
0: Ya le busco su canción.
4: Yo echa mi callacama, Maxi.
0: Saludos cordiales, buenos días. Marcamos ya las 6 de la mañana, 25 minutos. 6 horas 25 minutos en Radio La Tacunga. Saludos cordiales a toda la gente que madruga. Ya pues, si usted tiene algún comentario, algún desacuerdo, no hay problema, llame nomás. ¿Qué es de filosofía, ideología? Hoy miércoles es política, por eso estamos hablando, porque no hay invitados, ¿no? Próximamente tendremos invitados. Están ahorita, han pedido un poco de descanso, al menos para este programa. Y han dicho que están inscripciones. Todavía no están claro la situación. Están peleando, como decía, la mañana están peleando. Está viendo camisetazos hasta poner de acuerdo. Sí, entendible, ¿no? Esperemos que ya desde la próxima semana no tengan alguna justificación de venir acá. Cualquier político, cualquier candidato, creo que es obligación, ¿no? Más allá de obligar nosotros, obligación de socializar. ¿Para qué quiere ser candidato o por qué quiere ser candidato? ¿Cuáles son sus propuestas? Hemos invitado públicamente a algunos, pero algunos nos han negado. Y hay que decir, o ofrecen y no vienen. Ve, ahorita no es cuestión de hacer tanta polémica, pero creo que desde la próxima semana vamos a decir con nombres y apellidos quiénes están negando venir acá al medio.

Algunos dicen gracias y algunos dicen gracias. Vienen, comparten y se fue. Las 6 de la mañana, 27 minutos. Buenos días a toda esa linda gente que madruga, que está ya pendiente de la programación. En épocas de vacaciones, vamos. Esta canción me han pedido, vea. Indio de Llano Grande. Simiruco.

0: Esta es música nuestra, ¿ve? Esta es nuestra música ecuatoriana. Ya le vamos a buscar salud a don Paul Chuchilán Bujilí, claro. Una de Cisa Toaquiza dice, ya le vamos a buscar tranquilito, todavía tenemos tiempo, ¿ah? Gracias a la familia Chuchilán, ¿eh? Bujilí, nos escucha en la radio. Buenos días a la gente linda que siguen sintonizando, siguen la señal de la radio también a través de la página del TikTok. La hora precisa aquí en Radio Latacunga.
1: En Radio Latacunga, 6:30.
0: 6:30. Si hablamos de política, vamos a revisar lo que está pasando en el país.

0: Revolución Ciudadana revela a sus candidatos paraguayas, y Pichincha rumbo a las seccionales. Por acá también dice, Izquierda Democrática entrega 80 amigos Curay para respaldar su participación electoral. Partido Socialista busca fortalecer un bloque político de cara a los comicios de noviembre. Vamos a empezar por acá. ¿Qué nos dice?
1: País se integra. Impulsar un frente común dejando interés políticos de por medio es lo que plantea el Partido Socialista Ecuatoriano Lista 17 para el proceso electoral que será en noviembre de 2026. Esto tomando en cuenta que auspiciarán a candidatos y otras tiendas políticas, lo señala Elsa Guerra, vicepresidenta nacional del partido.
2: En Quito, nuestro candidato a la reelección es Pavel Muñoz, nuestro candidato a la prefectura es Alessandro Tonello, y estamos trabajando en una alianza con la Lista 70, el Partido Socialista y la Unidad Popular, especialmente en Quito. Así que eso es lo que vamos a presentar y estamos presentando en estos días. Y en el tema de Guayas y Guayaquil, en Guayas, nuestra compañera Sofía Espín, que va a ser nuestra representante a la prefectura, y en la alcaldía, ustedes saben y lo hemos hecho público, la alcaldía de Guayaquil se va a decidir justamente de manera conjunta entre la Revolución Ciudadana y Aquiles Álvarez. Aquiles Álvarez es el alcalde legítimo de Guayaquil y por lo tanto se ha decidido que David Norero sea el candidato que nos represente en Guayaquil.
1: Añade que en medio de un ambiente electoral donde se ha dado la suspensión de movimientos y partidos políticos, es preciso cuestionar qué está pasando y por qué el gobierno busca limitar la participación política.
2: Ahí vemos, hace pocos días, la apertura de un proceso judicial en contra de Guillermo Churuchumbi, presidente Pachacuti, con la alerta de que va a ser suspendido el partido. Lo hemos dicho, toda nuestra solidaridad al movimiento Pachacuti. Y no es el único. Siguen las amenazas. Amenazas contra el Partido Socialista. Hay amenazas contra, y además, procesos que no se subsanan por la IDE, hacia la IDE, más bien dicho, en contra de la IDE y en contra de otras organizaciones políticas.
1: Por lo que hace un llamado a la unidad y que la ciudadanía se convierta en veedor del proceso de elecciones para que no exista presiones del gobierno en torno a sus candidatos.
2: En efecto, hacer política se ha convertido, como dicen algunos memes, en deporte de alto riesgo en este país. Sin embargo, hay hombres y mujeres que están decididos a enfrentar este momento, pero definitivamente no hay garantías. Miren, esto es muy básico, digamos, cuando estudiamos el Estado y cuando vemos las garantías del Estado, una de las cosas que tiene que facultarse es la seguridad jurídica. Si no hay seguridad jurídica, primero no hay derechos, y los derechos se afectan para todas y para todos, y eso es lo que estamos viendo en el diagnóstico que tenemos y en la realidad que está viviendo la familia ecuatoriana.
1: Las organizaciones políticas habilitadas para participar en las elecciones seccionales tienen hasta el 17 de agosto de 2026 para inscribir sus candidaturas en el Consejo Nacional Electoral. Reportó para Ecuador en Contacto, Rolando Goiz García. Corape informa.
0: Y Ecuador se integra. Eso está pasando en el país. ¡Vamos! ¡Uy! Con sinceridad, vea, para Don Roosevelt. Anda enamorado el hombre, por favor. Las 6 de la mañana, 35.

Uy, carambas, saludos. Ahí está Noé Morales, 6:37 minutos. Saludos también a grandes amigos que ya sintonizan la radio a través de la página del TikTok de Radio La Tacunga. Buenos días o buenas tardes en el mundo, amigos también en el extranjero. Gracias, doña Martita Sánchez, por regalarnos un toquecito en la pantalla. Eso, agradecer a todos los seguidores, ¿no? Que nos siguen la señal de la radio a través de la página del TikTok. Yupaychani, Yupaychani. 6:38 minutos. Casi en la parte final de nuestra programación. Por acá hay una canción, Ave de Paso. Cambiamos ritmo, ¿ah? 6:38, esto es para Toacaso. Ave de Paso.

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0: Ahí está, Sisa Toquiza y Diversión Latinos. 6:45 minutos, la hora precisa aquí en Radio La Tacunga.
1: En Radio La Tacunga, 6:45.
0: Ya mismo terminamos el programa. 15 minutos más tendremos ya las 7 de la mañana. 15 minutos más, 7 de la mañana. Buenos días a toda esa linda gente madrugadora. Vamos con alegría. Al mal tiempo, buena cara. Gracias por acompañarnos, gracias por estar en nuestra sintonía.

0: Sí, buenos días. ¿Con quién tengo el gusto, por favor?
1: Mi don Santiaguito, muy buenos días. Hablando con Luis Comina.
0: Luis Comina, ¿de dónde me llama?
1: De aquí, del Cantón Pujilín.
0: ¡Qué milagro a la red de madrugadores!
1: Ahora sí, madrugado para escucharle, don Santiaguito.
0: Cuénteme, don Luchito, cuénteme, ¿qué hay novedades?
1: Ya estoy de salida del trabajo, no sé si me puede ayudar con una musiquita, la dicha que tiene el gallo, de Bayron Pecelo.
0: Uy, carambas, ¿para quién dedica, pues?
1: ¿Mandé?
0: ¿Para quién lo dedica?
1: ¿Para quién? Para mi señora esposa, y que estamos aquí en el desayuno porque ya vamos a salir a laborar.
0: Uy, caramba, ¿qué está desayunando, vea?
1: Unos choclitos con habitos nomás.
0: No, pero qué rico. ¿Y un quesito?
1: Exactamente, mi don Santiago.
0: Qué bueno, vea, pero ¿cómo está Pujilí? ¿Qué tal el ambiente? ¿Qué dicen la gente de los pasajes? Cuéntenos así de rapidito, ya que se llama.
1: Aquí la gente, don Santiago, despechados, porque como se escucha en las redes sociales y se lee, que solo es el incremento de pasaje, es solo a los buses interprovinciales y cantonales. No dicen camionetas, no dicen cooperativas, nada de eso, sino que los señores de las cooperativas y carros, los que son así que nos llevan de aquí al centro, nos están cobrando a 50 centavos. O sea, de cualquier mínima parada nos están llevando a 50 centavos. Eso quisiera que se especifiquen bien, que por favor nos ayuden, que solo es el incremento de pasaje, solo es para los buses interprovinciales y cantonales, no es para las camionetas ni cooperativas de lo que ellos están cobrando en el pasaje a 50 centavos.
0: Perfecto, ¿no? Vea, eso, la aclaración, me parece muy bien, estas sugerencias, vea. Ya saben que solo son para, por lo pronto, ¿no? Algún rato, sí. Tal vez, los municipios o la mancomunidad tendrá que decidir este tema.
1: Aquí, como se dice aquí en Pujilí, es cuando ellos necesitan algún voto, nomás asoman, y ahí por los restos no asoman para nada, don Santiaguito. Eso sí le digo la pura verdad. Aquí ellos cuando necesitan los votos nomás salen esto, y el otro ofrecen, como se van a decir, ofrecen hasta que lo a uno le hacen el tontito ahí y le dejan. Eso es mi don Santiaguito.
0: Perfecto, gracias por su comentario, vea, buen comentario, vea, bien, así es que reportadas.
1: Que pase un lindo día, mi don Santiaguito, y que tenga un excelente día para todos, y que Dios nos bendiga en este día.
0: Reportarás, por favor, ¿cómo dijo la canción? Me olvidé.
1: La dicha que tiene el gallo de Bayron Pecelo.
0: Ya, la dicha, ya le busco. Buenos días.
1: Gracias, mi don Santiaguito.
0: Saludos cordiales. La dicha que tiene el gallo, vea. Saludos a toda la gente de Pujilí que está pendiente del programa. Buenos días. Gracias por escuchar Radio Latacunga.

Buena música ecuatoriana. A esta hora, bueno, pongamos esta canción, vea, para finalizar el programa. Uy, para la familia Comina, en Pujilí, que está desayunando, dijo.

Bandida, vamos. No será así, por favor, don Luchito. Ah, perdón. Don Luchito, póngase pilas, ahí está su esposa. Por favor. 653.

Gracias a don Sergio Vaca. Buenos días, Machi. Saludos a la familia Vaca. Cuya Chamín, esto es en Chilche. Gracias, en Chilche. Buenos días a la gente de Chilche. Y Upa y Chani, nos despedimos. Mañana será otro día. Este día quedó para la historia. Yupa y Chanchi, Cayacama. Esperamos que sigan escuchando Radio La Tacunga, la voz de un pueblo en marcha. Cayacama, hasta el día de mañana. Dejamos con un temita musical y me despido. Mañana estaremos de vuelta. Saluda en Sicho a doña Chaverita. Gracias por los mensajes, ¿eh?, que nos ha enviado.

Saludos de Sicho, Don Pato, recién despierta, vea. Buenos días desde Sicho, de la familia Almagro. Doña Blanquita Morocho también. Blanquita Casillas, buenos días. Calle Cama, Machi, Jaimito, Calle Cama.

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0: En Radio La Tacunga, 6:59.
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3: Amigos, amigas, qué bueno es contar con su sintonía en este intermedio de semana. Tiempo propicio para compartir un pensamiento de San Agustín. La fe tiene ojos propios y alcanza a ver con ellos con absoluta certeza lo que la razón no ve claro. Para hoy el Evangelio está tomado, según San Mateo, en el capítulo 15, 21, 28.
4: Tu palabra me da vida, confío en ti, Señor.
5: En aquel tiempo fue Jesús a la región de Tiro y Sidón. Una mujer cananea de la zona salió gritando: Señor, Hijo de David, ten compasión de mí. Mi hija es atormentada por un demonio. Él no respondió una palabra. Se acercaron los discípulos y le suplicaron: Señor, atiéndela para que no siga gritando detrás de nosotros. Él contestó: He sido enviado solamente a las ovejas perdidas de la casa de Israel. Pero ella se acercó y se postró ante él diciendo: Señor,

0: ayúdame. Él respondió, no está bien quitar el pan a los hijos para echárselo a los perritos. Ella explicó, es verdad, Señor, pero también los perritos comen las migajas que caen de la mesa de sus dueños. Entonces Jesús le contestó, mujer, qué fe tan grande tienes, que se cumplan tus deseos. Y en aquel momento su hija quedó sana.
1: Tu palabra es eterna, en ella esperaré.
2: En este pasaje del Evangelio, Jesús, siempre el centro de la escena, cede el protagonismo a una mujer extranjera de otra religión. Mateo, escribiendo para judeocristianos, parece querer enseñar a convivir y dialogar con quienes tienen creencias distintas. Jesús aquí practica lo que hoy llamamos el diálogo interreligioso, presentándose con una fuerte identidad judía al referirse a los paganos como perritos, un término común en su cultura. Sin embargo, la mujer no se ofende ni busca confrontación. Reconoce la herencia de Israel y se conforma con las migajas, mostrando una fe profunda. Su prioridad es la vida de su hija y confía plenamente en Jesús. Este encuentro nos enseña cómo Jesús abre puertas al diálogo y a la fe del otro, esperando siempre una respuesta auténtica. Hoy, su ejemplo nos anima a fortalecer el diálogo interreligioso y el ecumenismo con humildad y amor. Gracias, amigos y amigas, por su gentil compañía. Hasta mañana.
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Les damos los buenos días a nuestra audiencia que escucha La Voz de un Pueblo en Marcha, Radio La Tacunga. Bienvenidos y bienvenidas a este su matutino. Hoy en la emisión de día miércoles 5 de agosto del 2026, nos escucha a nivel regional desde las plataformas digitales, también en nuestra aplicación móvil y en la web www.radiolatacunga.com. Son las 7 de la mañana con 4 minutos. 7:04, hora exacta, la informamos en el matutino de Radio La Tacunga. Soy Marlene Germán y junto al equipo informativo de Radio La Tacunga les estaremos acompañando en los siguientes minutos. Iniciamos contándoles cómo estará el clima para esta jornada de 5 de agosto. El Instituto Nacional de Meteorología e Hidrología, INAMI, informó su pronóstico del clima para este día miércoles. Para la jornada se pronostica el cielo parcialmente nublado en la mayor parte del territorio nacional, con lluvias previstas durante la tarde y noche en el interior norte del litoral y la Amazonía. Temperaturas estimadas y radiación UV. Las temperaturas en el litoral oscilarán entre 23 y 33 grados centígrados en la sierra, entre 6 y 24,5 grados centígrados en la Amazonía. Además, se prevén índices de radiación UV muy altos. Esto se tendrá en cuanto al clima para la jornada: parcialmente nublado el cielo y lluvias. Muy buenos días, le acompañamos en el matutino de Radio La Tacunga, son las 7:05. En lo internacional, el Vaticano anuncia que el Papa viajará en noviembre a Uruguay, Argentina y Perú. El Papa León XIV visitará Uruguay, Argentina y Perú del 6 al 17 de noviembre, informó este miércoles el Vaticano en un anticipado regreso al continente donde el pontífice pasó décadas como misionero. Vuelve a casa, reaccionó en Facebook el arzobispo de Lima tras conocerse que el jefe de la Iglesia Católica visitará Lima, Chiclayo, Cusco, Pullafpa del 11 al 17 de noviembre en el primer viaje al país de un papa desde el 2018. Por otra parte, Argentina va a recibir al Papa, escribió en mayúsculas el presidente argentino Javier Milei, lo que calificó de una visita histórica. El predecesor de León XIV, el argentino Francisco, no regresó a su país natal durante su pontificado, en el que dio prioridad a los países de la periferia que nunca habían recibido visitas. El último pontífice en recorrer el país fue Juan Pablo II en 1987, seguido de un viaje a Uruguay en 1988. Escucha usted Radio La Tacunga, se informa a través de nuestras frecuencias. Le acompañamos en Sichos 96.5. Muy buenos días, ¿cómo amanece el Jardín Colgante de los Andes? Atentos amigos, cambio de Movistar a Twenty a Tigo ya está en marcha. Esto es lo que deben saber los clientes. La operadora Tigo, propiedad de la multinacional Millicom, ha iniciado formalmente la comunicación con los más de 5,3 millones de usuarios que conforman su cartera en Ecuador para informar sobre el próximo cambio de marca de las líneas Movistar y Twenty. A través de mensajes de texto enviados desde este 3 de agosto de 2026, la compañía detalló una serie de garantías para asegurar la continuidad del servicio sin afectar las condiciones actuales de los abonados. La transición responde a la compra de la operación de la telefónica en Ecuador por parte de Millicom, una transacción valorada en 380 millones de dólares que se completó en octubre de 2025. El cambio de imagen ocurre tras la renovación del contrato del espectro radioeléctrico con el Estado ecuatoriano por 15 años adicionales, vigente hasta el 2038. Aunque la marca Tigo absorberá eventualmente a ambas operadoras para unificarlas bajo un solo sello, la comunicación dirigida a los clientes de Twenty ha sido diferenciada debido a sus enfoques en el segmento juvenil y sus productos específicos de bajo costo. 6 garantías para los usuarios. Tigo habilitó un portal oficial para los clientes de Twenty, atentos clientes de Twenty, donde enumera los aspectos que no cambiarán durante este proceso de evolución, como es el número y las condiciones, el chip y la línea, los beneficios exclusivos, los métodos de pago, los canales digitales y la atención al cliente.

0: Seguimos quedándonos en lo nacional sin antes dar los buenos días a nuestros oyentes que nos escuchan en la costa ecuatoriana y subtrópico de Cotopaxi. En la frecuencia 97.1 nos escucha Pangua y La Maná. Pacientes renales denuncian que mala calidad de medicamentos de la red de salud pública está provocando rechazos de órganos en personas que han recibido trasplantes. A decir de la vocera del Frente de Pacientes Renales de Pichincha, Gabriela Alvarado, la falta de medicamentos de calidad y tratamiento oportuno está provocando la muerte de pacientes renales y oncológicos en el país. Escuchemos parte de su intervención.
1: Bueno, lastimosamente las personas están muriendo en los hospitales, los compañeros oncológicos también están falleciendo por falta de su tratamiento, los compañeros de diálisis también están falleciendo por falta de tratamiento y lastimosamente las autoridades no hacen ni dicen nada. Esta es, creo que la quinta o sexta vez que venimos acá a protestar y siempre nos dicen lo mismo, subamos a conversar. Y cuando subimos nos ponen al asesor del asesor del asesor y nunca se hace nada. Lo único que quieren es que nos vayamos para dejar de hacer escándalo y eso no es justo, no es justo tener a las personas muriéndose en los hospitales. No es justo tener a niños sin medicamentos. No es justo ver a los niños trabajando para comprar sus medicamentos. Eso no es justo. Claro, hay dinero para otras cosas. Hay dinero para bonos, hay dinero para construir museos y no hay dinero para la medicina. ¿Por qué? ¿Por qué nunca nos quieren recibir las autoridades? ¿Por qué nunca los ministros o el presidente quiere dar la cara con nosotros los pacientes renales? No somos personas peligrosas. Lo único que queremos es vivir. Los hospitales no tienen medicamento. No tienen medicamento de calidad. Y que digan que en diciembre recién va a llegar el medicamento desde la India, no es justo. Tenemos a personas trasplantadas que están recibiendo medicamento genérico y por eso sus órganos trasplantados están haciendo rechazos. Compañeros que están hospitalizados en este momento, niños que están hospitalizados porque sus cuerpos ya no están resistiendo por el medicamento de mala calidad que se les está dando.
0: Ahí escuchamos a la representante de los pacientes renales y a propósito también a través de redes sociales habían dado a conocer los pacientes renales que mientras se manifestaban en los exteriores del Palacio de Carondelet denunciaron que mientras se daba este pronunciamiento, este plantón, presionando al gobierno soluciones para garantizar sus tratamientos y atención médica. Desde el interior del palacio se produjo música a alto volumen presuntamente con el objetivo de disminuir el impacto de sus reclamos. Los manifestantes expresaron su malestar por lo ocurrido y señalaron que la medida representa una falta de sensibilidad hacia quienes enfrentan enfermedades crónicas y dependen de tratamientos permanentes para preservar su vida. Hasta el momento el gobierno nacional no ha emitido un pronunciamiento oficial sobre estas denuncias. Las 7:11, 7:11 en el matutino de Radio La Tacunga. Seguimos con la revisión de las noticias y ahora vamos también con las buenas noticias en lo eclesial. San Lorenzo de Tanicuchí vive sus festividades patronales.
2: Como cada año, los 33 barrios que conforman la parroquia eclesiástica San Lorenzo de Tanicuchí en La Tacunga viven sus tradicionales fiestas patronales. Conversamos con su párroco, el padre José Luis Tapia, quien nos cuenta de los preparativos y de la visita de la imagen del santo a los diferentes barrios.
3: Les agradezco a Radio La Tacunga por haberse dado el tiempo de venir y compartir con nosotros esta novena. Estamos recorriendo todos los barrios en las novenas. El aspecto religioso es la unión de los barrios. Seguramente antes no haría esta tradición de salir de los barrios y ya de estos 4 años que estamos aquí, venimos motivando que los barrios les reciban durante 9 días, de acuerdo a cómo nos solicitan. Y esa ha sido la preparación máxima, ¿no es cierto? Cada noche hacemos la novena en el templo parroquial y luego salimos con la imagen y hacemos una procesión para llegar a la capilla del barrio. Al otro día, junto con los catequistas y ojalá con la directiva de los barrios, visitan a los enfermos, visitan a los pobres, se vive la solidaridad. Es una manera de hacer lo que San Lorenzo hizo, ¿no es cierto? De vivir la verdadera solidaridad. San Lorenzo en el año 258 murió y antes de morir el 10 de agosto del 258, él había vendido todas las riquezas de la iglesia y cuando le quisieron quitar las riquezas de la iglesia, el emperador, él dijo, la riqueza de la iglesia son los pobres. Entonces, esta es la idea de que la imagen de San Lorenzo recorra a los pobres de cada uno de los barrios. Bueno, hay un montón de actividades sociales y culturales que están haciendo ya desde hace 2 semanas y muy bonitos. Hubo ollas encantadas, hubo cosas diferentes que otros años no ha habido y me gustó mucho y por eso les agradezco este año cómo han recuperado eso. En sí, el día sábado a las 7 de la noche tendremos la presencia del señor obispo. Él nos ha dicho que él puede venir allá para bendecir el recuerdo que han dejado los priostes, porque la idea es que los priostes también dejen un recuerdo a la iglesia, y esa es como la misa de vísperas. Y la misa de fiesta será el domingo a las 8 de la mañana, antes del desfile de la confraternidad, que se llama, ¿verdad? Entonces son las dos actividades ya. En las novenas, terminan las novenas, la misa de bendición del recuerdo como vísperas, y la misa de fiesta, a las cuales, por favor, están todos y todas invitados a esta fiesta de San Lorenzo de Tenerife. La enseñanza principal que estamos buscando sobre todo hoy día es, hoy hemos hecho la reflexión sobre la hemorroísa, ayer la viuda de Sarepta, el otro día hablamos de Abraham, ¿no es cierto? Todo este camino de fe. Vemos que así como la mujer hemorroísa, también nuestro pueblo se está desangrando. Independientemente de la responsabilidad de un político, de otro político, de una tendencia, de otra tendencia, pero nuestro pueblo se está desangrando. San Lorenzo lo que hace es ser diácono y mártir, es decir, ser testigo y ponerse al servicio. Entonces, la idea es vital, es que la gente se ponga al servicio de los demás, se ponga abajo, se ponga ahí para poder juntos bajar las hadas, ¿o cierto? Vivimos, con todo respeto, vivimos de una cultura de la sierra, donde siempre es el Señor el que manda y los obedece. La idea de valorar es sentirnos todos iguales, puros unos con otros. San Luis se puso al servicio de los pobres. Ojalá nosotros también de esta parte que poder ponernos al servicio de los pobres.
2: También Lolita Pacheco y Marlene Gordillo, representantes del barrio Centro Priostes 2026, nos cuentan los pormenores y la devoción de esta gran celebración.
4: Como lo ha venido diciendo el padre, y como nosotros a ser buenos católicos, tiene un significado muy grande hacer la fiesta donde celebramos a nuestro santo mártir, al santo el que da el nombre a nuestra querida parroquia. Y la verdad lo estamos viviendo con alegría, con mucha emoción y sí con mucha devoción para que todo esto salga bien. Muy aparte de esto, estamos organizando los eventos sociales, culturales y deportivos que gracias al santito hasta hoy nos ha estado yendo bien.
5: Es muy importante y agradecer al padrecito José Luis Tapia que nos hace reflexionar todo lo que tenemos que hacer día a día y a veces son valores que se van perdiendo con el tiempo. Pero el padre José Luis está retomando la unión a través de la religión de lo que profesa San Lorenzo, nuestro patrono.
4: A nombre de los priostes queremos hacer la invitación a toda nuestra provincia de Cotopaxi, a nuestro cantón Latacunga, que asistan a las festividades religiosas y sociales y deportivas que se están organizando en honor a nuestro patrono. Gracias a ustedes, Radio Latacunga, por habernos permitido dar a conocer a nuestra querida parroquia y la devoción que le tenemos al Santo Mártir San Lorenzo.
2: Invitados a escuchar a través de Radio Latacunga la Eucaristía de Fiesta en honor a San Lorenzo de Tanicuchí, presidida por Monseñor Giovanni Paz, obispo de la diócesis de Latacunga, y Padre José Luis Tapia, párroco. Para Radio Latacunga, Marlene Germán.
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0: Le hacemos compañía en esta jornada de día miércoles. Buenos días, 7:58 a.m. Es nuestro matutino. Seguimos contándoles noticias y esta vez vamos hasta la parroquia Belisario Quevedo, una de las parroquias rurales de la ciudad de Latacunga. Sembramos con amor la historia de una granja que resiste al olvido y mantiene vivo el legado del campo.
8: Hoy visitamos la granja Nuevo Amanecer, aquí en la parroquia Belisario Quevedo. Esta granja se caracteriza por ser agroecológica. Tiene una variedad de productos, entre verduras, hortalizas, que utilizan productos naturales para su cultivo. Además de eso, promueven el turismo comunitario a través de las visitas en territorio y la cosecha directa de quienes les interesa. Doña Maribel Chucky es su propietaria y nos cuenta más.
9: Sembramos con amor, trabajamos con humildad, abonamos con nuestros ojos para cosechar soberanía alimentaria para una larga vida. Estamos aquí en la Granja Nuevo Amanecer, en la comunidad de Pocherillos, en la parroquia Belisario Quevedo. Yo vengo haciendo agroecología casi desde el vientre de mamá, porque toda la vida hemos venido trabajando en agroecología. Hoy en día tenemos un agroecólogo de 105 años, que no es reconocido por no ser autoridades, pero sí tenemos. Grato saber que desde cuando nací yo vengo haciendo agroecología, alimentándome con productos sanos, saludables. Nosotros en la granjita venimos trabajando, ampliando de acuerdo a los clientes. Tratamos de complementar todo, una canasta básica para todos los clientes. También tenemos nuestros animalitos mayores, menores, que es el complemento de la finca. Hoy en día tenemos más de 55 variedades en nuestra granja, solamente en tema de hortalizas, tubérculos y granos tiernos y granos secos. Bueno, cabe recalcar que desde el inicio, nosotros, desde cuando estábamos en la escuelita, nosotros andamos vendiendo poquito a poquito a los vecinitos. Primero empezamos vendiendo a los vecinitos del barrio, de la comunidad. Luego ascendimos un poquito a la parroquia, ya que las mismas vecinitas de la parroquia, los licenciados que nos daban clases en el colegio, nos hacían el gastito. Y gracias a un padre que nos hizo una invitación, como que abrimos un poquito más y salimos a la Tacunga. Hoy en día nosotros estamos vendiendo en el sector de la Laguna, al frente de la iglesia, todos los días lunes de 6 de la mañana a 2 de la tarde y los días jueves de 4 de la tarde a 8 de la noche.
8: El principal objetivo de esta granja es la alimentación saludable. Por ello, le apuntan a la agroecología. Además de beneficiar a la salud, también benefician los suelos de este terreno.
9: Que los productos agroecológicos en sí antes no eran reconocidos, ahora ya están reconocidos, son valorados. Nosotros no podemos decir que los clientes nos han tratado mal. Nosotros trabajamos conjuntamente de la mano de los clientes. Los clientes, nosotros acordamos desde un precio, porque hay familias que son de una sola persona hasta 5 o 7 personas. Entonces, los precios automáticamente varían de acuerdo a la cantidad de familia. Nosotros hacemos las entregas de las canastitas como Asociación de Mujeres Productoras Agroecológicas de Cotopaxi, hacemos unas canastitas y entregamos también en las viviendas, todo en el sector de la Tacunga. Al principio no se puede decir que, como decir, yo no puedo decir es malo, no estoy en contra de los químicos tampoco, ¿no? Porque también cada quien hace su trabajo, pero cabe recalcar que todos los productores nos merecemos respeto, todos somos iguales. Mi anhelo, mi meta es llegar a que todos produzcan limpiamente, sanamente, dejando un ladito de poquito a poquito los químicos. Pero nosotros como agroecólogos, como productos agroecológicos que nosotros sembramos, a nosotros no es nada complicado, no es nada duro, no es costoso, es beneficioso. ¿Por qué? Porque nosotros mismos hacemos nuestros propios abonos, nuestros propios bovioles, hacemos de todo, reutilizar todo lo que nosotros tenemos aquí en la granja, lo volvemos a reutilizar. Eso no es un gasto que nosotros hacemos, sino más bien todo mismo estamos reutilizando. Prácticamente suele ser como ya un poco gratuito. Bueno, nos pueden encontrar en las ferias que nosotros estamos, pero también nos pueden encontrar aquí mismo en la granja, porque nosotros hemos hecho un auspicio de que todo cliente que venga a la primera cosecha siempre va a ser gratis por lo que sea que coseche. Siempre va a ser gratis, y de ahí ya nos van reconociendo, nos van viendo y entonces nos van haciendo el gastito. Nosotros no tenemos nada que perder, porque como nosotros sembramos con amor, nosotros trabajamos con humildad y nosotros queremos que la gente llegue a concientizar y saber el trabajo que nosotros estamos haciendo el día a día, todas las mujeres agroecológicas, todas las mujeres que producen, porque producir en el campo es duro. Sin embargo, hoy en día se ha visto tanta la migración que están abandonando los campos, están dejando las tierras, no están trabajando. Pero a mí me gustaría mucho más bien implementar más escuelas, seguir concientizando a más gente para que así todo mundo venga, haga el trabajo agroecólogo y sea una sola, todos lleguemos al mismo nivel, ¿no?
8: Si usted quiere visitar Granja Nuevo Amanecer en la parroquia Belisario Quevedo, póngase en contacto con doña Maribel Chuqui.
9: Estamos ubicados en la parroquia Belisario Quevedo, la comunidad de Potrerillos. Comunicarse con Maribel Chuqui en el teléfono de 099-27-738860.
8: Viva una verdadera experiencia de conexión con la naturaleza, pero sobre todo de la alimentación sana, porque también ofrecen otra variedad de productos. Con cámaras de Santiago Naula, Paulina Balseca.
0: Seguimos informándoles en el matutino. Damos los buenos días a nuestra audiencia que nos escucha en la Sierra en 102.1 y 1080 kilohertz en amplitud modulada. 7:24 en la mañana. Vialidad y riego, las necesidades planteadas por comunidades dentro del presupuesto participativo 2027 de la Prefectura de Cotopaxi.
10: Con la participación de la mejora de vías rurales y el fortalecimiento de los sistemas de riego fueron parte de los principales pedidos planteados por dirigentes comunitarios y autoridades parroquiales durante la Asamblea Local Cantonal del Presupuesto Participativo 2027. Desde los territorios, los representantes expusieron las necesidades que consideran prioritarias para mejorar la movilidad y fortalecer la producción. El representante del barrio San Francisco de Pusuchisí explicó que la comunidad presentó una propuesta vial para el sector norte del barrio y señaló que los estudios fueron entregados previamente dentro del proceso correspondiente.
11: Nos han convocado a última hora. No ha llegado ningún documento a nuestras manos, pero por medio de una persona me hicieron llegar lo que había, el presupuesto participativo. Las necesidades son múltiples, pero nosotros venimos aquí sinceramente a esta participación de presupuesto participativo es con el fin de, estamos pidiendo un tramo en la vía del sector norte Usuchisí, es de 1500 metros. Le quiero comentar que nosotros, cuando la doctora Lourdes Tibán tuvo una reunión en la Hipo Grande, nos supo decir que los estudios y de ahí era que nos iban a dar los asfaltos lo más pronto posible. Eso fue en el 2023. Nosotros presentamos en el 2025, el 13 de agosto, los estudios. Y mire que no hay ningún avance. Nosotros le pediríamos de la manera más comedida. No es con el afán de molestarles a las autoridades en ningún sentido, pero lo que queremos es que, por favor, nos echen una mano, nos ayuden con ese asfalto, porque es por segunda vez que en el presupuesto participativo del 2025 fue por el mismo caso, por la misma vía, y ahora en el 2026 por la misma vía. Entonces, lo que nos están haciendo es solamente de registrar y no nos dan ningún avance acerca de la vía. Pedirle a la doctora Lourdes Tibán de la manera más comedida.
10: En la comuna jurídica de La Hipo Grande, su presidente Víctor Las Luisa señaló que la conectividad vial es una de las principales necesidades del sector.
12: Dentro de mi parroquia, especialmente en la comunidad jurídica de La Hipo Grande, es la situación vial. Los caminos, las vías principales están en pésimo estado.
10: ¿Cuál es específicamente la situación de las vías rurales?
12: La mayor parte es de tierra, partes empedradas, partes adoquinadas, realmente son vías malas. En referencia a La Hipo Grande, nosotros hemos gestionado al Consejo Provincial, hemos conversado con la señora prefecta, nos ha visitado la comunidad de La Hipo Grande, hemos recorrido directiva, comunidad, junto a la señora prefecta, y tenemos una propuesta buena en mejorar 4,600 metros de vía asfaltada.
10: El dirigente explicó que cuentan con una propuesta para mejorar un tramo vial que beneficiaría a varias comunidades.
12: Esto beneficiaría a la comunidad de La Hipo Grande, a la comunidad de La Hipo Chico y una parte al barrio Jesús de Gran Poder.
10: ¿Cuál es el tramo específico en este proyecto?
12: El tramo específico es de 4,600 metros.
10: ¿Cuál ha sido la respuesta por parte de la prefectura?
12: La respuesta de parte de la prefectura ha sido positiva hasta ahora. Hemos tenido conversaciones, reuniones, tanto comunidad, tanto Consejo Provincial, tanto autoridades. Hasta el momento ha sido positivo. Esperemos que en este presupuesto nos tomen en cuenta. Eso nos ha dicho la señora prefecta, más o menos unos 6 a 7 meses.
10: Además de la vialidad, el dirigente comunitario mencionó dificultades relacionadas con el acceso al agua y los sistemas de riego, necesidades vinculadas directamente con las actividades productivas.
12: En cuestión de riego, realmente en los páramos por las contaminaciones no hay mucha agua, pero de lo poco que tenemos, también soy socio de la Junta de Riego.
13: en ese sector casi no todos son beneficiarios de del agua, porque realmente los páramos están secos, pero de lo que tenemos realmente sí también ha habido ayudas de parte del Consejo Provincial especialmente para mejorar la situación de tuberías, de esos trabajos que se realizan.
10: Las necesidades planteadas por los representantes comunitarios y autoridades parroquiales quedaron registradas dentro del proceso participativo y serán parte del análisis correspondiente para el presupuesto 2027. Para Radio La Tacunga, reportó Silvia Vega.
0: A continuación, nuestro siguiente segmento aquí en El Matutino.
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0: Estamos listos ya con nuestro segmento de la entrevista. Pasamos con Paulina Balseca, quien les acompañará en los siguientes minutos. Paulina, buenos días.
14: Marlene, buenos días. Buenos días a todos ustedes quienes están en nuestra sintonía. Qué gusto poderles acompañar en esta mañana de día miércoles, ya junto a ustedes aquí en Radio La Tacunga en la entrevista del día. Hoy, miércoles, habitualmente tenemos de política, pero nos han indicado también las candidaturas, los movimientos políticos que todavía están en el proceso de inscripción de candidaturas. Por lo tanto, hoy no tendremos el habitual miércoles de política, pero sí tenemos un miércoles de cine donde vamos a hablar precisamente de uno de los festivales a nivel nacional, que este evento cultural que llega también a nuestra provincia es el Festival de Cine Ecuatoriano Curtuñahui, donde Cotopaxi será la sede de una muestra de cine de animación y un ciclo de conferencias que reunirá a reconocidos realizadores nacionales para compartir sus experiencias, acercar el cine y también a estudiantes y la ciudadanía. Para conocer más sobre este tema, cómo está planificado, cómo se va a trabajar en este proceso, nosotros saludamos vía telefónica Alfredo Astudillo, que está con nosotros para contarnos más. Bienvenido, buenos días, gracias por estar en Radio La Tacunga.
15: Muy amable, muy buenos días, gracias por la apertura. Reciban un cordial saludo de nuestra máxima autoridad, la doctora Idalia Pacheco, rectora de la Universidad Técnica de Cotopaxi, y por intermedio la carrera de animación digital.
14: Cuéntenos de estas novedades, cómo ha sido esta coordinación con el Festival de Cine Curtuñahui, cuáles son las novedades que se tiene para este año, tomando en cuenta que años anteriores también ustedes han formado parte de este festival.
15: Bueno, una alianza estratégica con Fundación Arte Nativo y conjuntamente con la edición de Festival de Curtuñahui, hemos organizado un evento en el Cantón Salcedo, todo por motivo del cierre de ciclo. Es una política interna de la Facultad de Ciencias Sociales, de Artes y Humanidades, de la Universidad. Entonces, tomando en cuenta eso, hemos programado ciertos eventos académicos para rendir este homenaje, ¿no?, a la ciudadanía, para que también la ciudadanía sepa qué es lo que está haciendo la academia, involucrarnos un poquito más en ese entorno. Es así que el día de hoy arrancamos en nuestro primer día, hacemos una presentación, como usted decía, son charlas magistrales que tiene que ver con el mundo de la industria de la animación. Eso va a ser en el Teatro Centenario Humboldt de la Parroquia de Salcedo a partir de las 9 de la mañana. Tenemos dos grandes expositores dentro del medio que van a hablar, en cierta forma, de la distribución, producción y experiencias de cómo crear cortometrajes animados. Está a cargo de Tupac Amaru, quien es un gran animador y también tiene un valor agregado, ¿no? Él tiene esta distinción de hacer sus proyectos bajo el idioma quichua. También tenemos otra persona, Kilio Escola, también, quien habla mucho de la narrativa de la memoria, a narrativa animada, quien lleva todos estos procesos culturales a la animación, ¿no?, por medio de sus habilidades como tal. Eso es en la mañana. Tenemos una jornada, sabemos que tanto en la Tacunga como en Salcedo existen muchas productoras audiovisuales, les puede interesar. Les comento, es la entrada libre, entonces muy muy invitados para este evento como tal. En la tarde, a partir de las 3 de la tarde, también tenemos el cine abierto, que es directamente a la comunidad salcedense y a todos, ¿no? Nuevamente invitarles para que en su primera etapa vamos a presentar los cortometrajes que se realiza por medio de los estudiantes y que fueron presentados a nuestro festival institucional, que es la IAUTC, un festival nacional de cine animado. Y a continuación presentamos pues la película, el largometraje Chusalongo, que fue dirigida por Diego Ortuño, que es una exquisitez en cuanto a producción audiovisual ecuatoriana, ya que experimenta estilos que no son muy experimentados en el país, ¿no? Que es el terror, la ficción. Entonces, ese es el día de hoy, el día de hoy se va a realizar estos eventos académicos.
14: ¿Cuál es la importancia de acercar el cine, sobre todo el cine de animación, a los estudiantes universitarios y al público en general en la provincia de Cotopaxi?
15: Bueno, primero, la carrera de animación digital está visionada a esa industria, ¿no? Cuando se creó el proyecto de carrera, pues nosotros marcamos ese punto de inicio, que es aportar a la industria del cine, obviamente desde la animación como tal, y poder aportar, ¿no? Porque es una industria que de pronto está naciendo en Latinoamérica, en Ecuador, pero sin embargo también aporta mucho en cuanto a creatividad, a desarrollo económico, es transversal, necesitamos de muchas disciplinas para poder generar esta producción, ¿no? Entonces, Ecuador no se puede quedar atrás de... hemos visto que Chile, Argentina, México ya generan una industria, ya están en los grandes festivales, Colombia, Perú están entrando en los festivales, y por qué no nosotros por medio de la academia como tal. Entonces es importante rescatar esta cuestión de la narrativa local, ya que a veces estamos evocados mucho por la industria externa, ¿no? Entonces es esa lucha que la academia, las autoridades, y conjuntamente con todos los socios estratégicos que hemos logrado forjar estas ideas, tratamos de dar ese granito de arena dentro del medio como tal.
14: Ahora, ¿cuál será la agenda, además de la del día de hoy, que nos dio a conocer, en los próximos días, o solamente hoy será este encuentro del Festival de Cine Kunturñawi en Cotopaxi?
15: Claro que sí. Como les digo, el día de hoy está asociado con el Festival de Cine. El día de mañana nosotros estamos a partir de las 9:30 en la Casa Yerobi, en Cantón Salcedo, en donde inauguramos el evento. Ahí tiene que ver mucho con lo académico, ¿no? Nuestra visión es que ante la sociedad vamos a presentar todos los proyectos, los ciclos van desarrollando. Entonces, igual les invitamos también, van a estar las puertas abiertas de la Casa Yerobi, para que ustedes puedan presenciar. Tenemos un mural interactivo, un mural animado, es el primero que se va a hacer en el cantón, experimentado por los chicos de primero. También tenemos proyectos que hablan mucho de la recolección de datos, de leyendas de las partes rurales de Salcedo, quienes ya se han transformado en personajes, y esos van a estar listos para ser tratados, para integrarles en un videojuego. Tenemos también videojuegos en base a personajes muy característicos de la zona. Tenemos cortometrajes animados en cuanto a stop motion, animación 2D, tenemos rigging. Tenemos un montón de procesos que son los que están los chicos formándose, ¿no? Entonces, es prudente invitarles para que vean cómo la carrera está visionándose, basándose en la cultura, obviamente, en esa resistencia de la transformación, pero evocada en estas nuevas tecnologías y todos los procesos que conlleva.
14: Uno de los ejes o eventos también será la conferencia sobre la memoria oral y saberes ancestrales. ¿Qué se busca transmitir con esta temática en el ámbito cinematográfico?
15: Cómo mencionar esta cuestión es más o menos decir que es ese rescate, esa resistencia que hablaba hace un momento, en cuanto a no dejar nuestras tradiciones, nuestras culturas. De pronto las personas, los jóvenes, si cabe el término, de pronto no conocen ese trastorno que existe dentro de las festividades como tal, no yendo muy lejos, por ejemplo, la Mamá Negra, que es muy conocida a nivel nacional, pero de pronto si uno indaga, si uno excava un poquito, se da cuenta que es una transformación de las personas a generar un personaje, ¿no? Pero atrás de eso existen muchas anécdotas, existen muchas historias donde pueden ser acogidas o como pueden ser punto de inspiración para generar nuevas historias, pero basados en la cultura como tal. Entonces, más o menos va por esa cuestión, ¿no? O sea, cómo los estudiantes de animación recogen esta narrativa, estas costumbres, y cómo llevarlo, pero con otro enfoque, ¿no? Para poder generar este desarrollo, el conocimiento. Hemos visto que productoras externas logran mucho, ¿no? Rescatar la historia por medio de animes, por medio de historietas. ¿Por qué nosotros como ecuatorianos también no poder rescatar esta cultura y mostrarlo al mundo también, ¿no?
14: Ahora, hablando ya del cine de animación, cómo también este tiene, qué importancia tiene dentro de los estudiantes, sobre todo quienes están desarrollando este tema de la animación, tomando en cuenta que se tiene o se ve a la animación como solamente en el ámbito del entretenimiento, del videojuego, y que ahora también se puede acercar al cine. ¿Cuál es la importancia de que los estudiantes universitarios de animación digital sean parte precisamente de este festival?
15: Bueno, primero para que ellos tengan esa experiencia, el cine, aparte de la formación como tal académica, tiene otro trasfondo, ¿no? Tiene esta búsqueda de fondos concursables, tiene esta búsqueda de interactuar con personas externas, tiene esa forma de un lenguaje universal, ¿no? Entonces, la importancia que el estudiante se involucre en estos procesos es que entienda que no solo la formación está en las aulas, o no solo está en los proyectos que se desarrollan en el ciclo, ¿no? Va mucho más allá, es en el encuentro con la sociedad, con el ente, con las personas que de pronto puedan aportar o apostar por proyectos que ellos están formando, ¿no? Le comento, nosotros ya próximamente el otro año tendremos nuestra primera promoción de graduados, y le puedo comentar muy ligeramente que están metiéndole mucha importancia a esta cuestión de la narrativa como tal, y hay proyectos muy buenos. Entonces es momento de que ellos salgan a buscar esos financiamientos para producirlo, porque bueno, en el medio del cine, en el medio del audiovisual, de pronto ese talón de Aquiles es los altos costos que tiene para producir. Entonces, pero sin embargo, también no impide que busquen socios estratégicos para poder desarrollar esta cuestión. Y como les decía al principio, ser parte de una industria, ser parte de un desarrollo económico, produciendo bajo la creatividad, porque tenemos un estigma, ¿no? Tenemos una visión muy equivocada de pronto por las áreas creativas. A veces pensamos que vamos a vivir solo del dibujo, a veces vamos a pensar que esto simplemente es un pasatiempo, cuando en otras instancias, en otros continentes, es una fuente de trabajo muy amplia, maneja mucho dinero, maneja muchos presupuestos, tiene muchos enlaces con otro tipo de profesionales. Entonces hay que ir cambiando ese chip, hay que ir relacionándonos, y como le comento, esa es la importancia de que el estudiante de animación digital se involucre con la sociedad, muestre lo que sabe hacer y comience esa búsqueda para poder generar su proyecto como tal.
14: Ahora, ustedes como docentes y como parte de este festival, que como decíamos no es la primera vez que está en la ciudad de Salcedo, Latacunga, en la provincia de Cotopaxi, en sí, ¿cómo ven la realidad del cine ecuatoriano? Se habla mucho del Festival Cuntur-Nyahui, pero más allá de aquello, uno que otro premio a nivel nacional, no se menciona mucho a la producción en sí del cine ecuatoriano.
15: Bueno, eso sí es una realidad que es lamentable, pero si no hacemos algo ahora, si no nos juntamos con personas que pensamos de pronto en sacar adelante esta industria, creo que vamos de ahí para atrás, ¿no? Entonces la intención es aportar, seguir luchando con esta cuestión, seguir aportando, como les digo, y ver que en pocos años ojalá nos dé frutos y ver esas grandes producciones donde estén involucrados los estudiantes, los chicos que están inclinándose por estas disciplinas. Y eso es lo importante, ¿no? Esto es a pie, esto es paso a paso, y esperar todo, evocar toda esa buena vibra para que esa industria salga, ¿no? Yo creo que es como, no sé si es una referencia, pero es como el fútbol, ¿no? Tenemos esas malas rachas, pero después como que van cultivando y va saliendo nuevos exponentes, se va exportando esa idea, ¿no? Creo que es la misma cuestión, la misma analogía acá en cuanto a la industria de la animación. Estamos poniendo granito de arena, estamos construyendo, estamos paso a paso y esperando que en pocos años, obviamente, esto ya tenga una visión mucho más amplia y se genere lo que se pensó, ¿no?, cuando se creó la carrera como tal.
14: Ahora, precisamente, si el cine a nivel general no tiene la acogida que se esperaría en el Ecuador, ¿qué oportunidades tienen los jóvenes que desean inclinarse, dedicarse al tema del cine de animación?
15: Bueno, la carrera, hay algo interesante. La carrera tiene un plus como tal. Cuando estamos hablando de animación digital, nosotros como creativos como tal no tenemos esa convicción de un trabajo normal, ¿no? De tener 8 horas, de ir todos los días a un estudio o algo por el estilo. La dinámica de esta disciplina, de la industria como tal, hace que uno pueda movilizarse a diferentes partes del mundo, ¿sí? Hace que también pueda desde un mismo lugar poder trabajar o colaborar en un proyecto dentro de lo que es la animación, efectos especiales, videojuegos. Eso es lo importante, ¿no? Eso creo que es un plus actualmente con la movilidad del internet, con esta cuestión de la facilidad que nos da los medios digitales. La disciplina toma mucha fuerza en ese aspecto, ¿no? Entonces no es un limitante de pronto decir, chuta, no tengo los medios para dirigirme o vivir en otro lugar o algo por el estilo. Aquí creo que manda mucho el talento, manda mucho la habilidad y el conocimiento dentro de las áreas específicas de la animación, y obviamente juntarse o alinearse con proyectos en desarrollo para poder ser contratados o trabajar conjuntamente.
14: Ahora, para llevar adelante este tema, y el Festival Kunturñawi destaca mucho el uso de la lengua materna y la conservación de la misma en los diversos proyectos y expositores del cine ecuatoriano, como el mismo Tupac Amaru, no sé, Esteban Sisa, entre otros, han destacado el tema de conservar y también difundir más la lengua materna. ¿Cómo ustedes, desde la Universidad Técnica de Cotopaxi, junto a este festival, buscan también esta esencia que no se pierda dentro del cine ecuatoriano, la lengua materna?
15: Bueno, es curioso, aquí hay un dato curioso que hay que analizarlo, ¿no? Cuando se trabaja con esos proyectos, localmente no tiene una aceptación como uno lo espera. Pero es un fenómeno muy raro cuando se lo exporta, se lo saca a otros festivales, llama mucho la atención para ellos de nuevo. De pronto, no sé, de pronto tiene que ver mucho con esto del consumismo o algo, pero como le digo, estamos en esa lucha. Creo que si hablamos de un mercado de exposición, de distribución, la mejor forma es sacar ese producto, sacarlo como tal, para poder llegar a las expectativas que tenemos, ¿no? Para distribuir o que se conozca esa resistencia de todavía seguir trabajando en el idioma nativo, en rescatar la cultura, porque como les digo, de pronto para las personas que están fuera de nuestro entorno, para ellos es muy novedoso, llama mucho la atención, hay muy buenas críticas. Entonces yo creo que va por ahí, ¿no? Yo creo que va por ahí, a producir y buscar ese mercado donde que disfruten de este contenido, disfruten del proyecto, disfruten del trabajo como tal. Yo creo que va por ahí de pronto la mejor salida.
14: Vamos a saludar a nuestros auspiciantes y regresamos, por favor, quédese en la línea telefónica para seguir conversando de este Festival de Cine y los eventos que se desarrollarán estos días precisamente en el Cantón Salcedo.
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1: Son las 7 de la mañana con 47 minutos. Le estamos acompañando en el matutino de Radio La Tacunga en la entrevista. Alfredo Astudillo, desde la Universidad Técnica de Cotopaxi, también nos acompaña hablando sobre el Festival de Cine Kunturñawi que se desarrolla en estos días, sobre todo en el Cantón Salcedo y donde la Universidad Técnica de Cotopaxi participa. Para entrarnos a nivel general en el tema del cine, durante muchos años se decía que Ecuador casi no hacía cine. ¿Qué ha cambiado en las últimas décadas?
2: Bueno, ¿qué puedo decir? En ese aspecto hay mucho que analizar, ¿no? Creo que hubo un espacio muy importante cuando había fondos concursables. Creo que se desarrolló mucho contenido audiovisual. Pero en estos últimos años hemos visto que se ha decaído un poco. Sin embargo, existen producciones muy buenas. Creo que ahí tiene mucho que ver el financiamiento, ¿no? Como les decía anteriormente, necesita de muchos recursos, mucho presupuesto para realizar cualquier tipo de proyecto audiovisual, sea cortometraje, mediometraje o largometraje. Sin embargo, existen estos concursos externos donde que de pronto, dependiendo de la idea, sí, pueden ayudar a fomentar que se produzca mucho más aquí en el Ecuador, ¿no? Pero bueno, es un camino largo, hay muchos profesionales dentro del área y creo yo que estamos en ese camino, ¿no?
1: Y precisamente, ¿cuál considera que han sido esas producciones que marcaron el antes y el después en el cine ecuatoriano? Porque sí falta mucho que hacer en este aspecto, pero en los últimos años ya se habla de cine ecuatoriano, ya se observan producciones ecuatorianas en festivales internacionales, cosa que antes no lo evidenciamos. ¿Cuál considera que han sido estas producciones?
2: Bueno, creo que marcó mucho el cine. Hoy un cambio cuando se produjo Rata, Ratones y Rateros, en los 90, creo que marcó un hito, ¿no? Muy particularmente, con mi criterio. Pero nuevamente estamos viendo en la actualidad, producciones que se salen de un esquema muy tradicionalista. Y tenemos aquí, por ejemplo, Chuzalongo, de Diego Ortuño, quien rompe este esquema muy tradicional de producción nacional y se mete a experimentar en otros géneros que no son muy habituales en Ecuador, ¿no? Entonces yo creo que hay un antes y un después, y creo que para mi punto de vista son esas dos películas que marcan, ¿no? Es como que la película Chuzalongo está marcando una nueva era, ¿no? Es decir, está invitando a que exploren nuevos géneros, exploren nuevas expresiones como tal artísticas, porque bueno, el que ha visto la película no va a negar que es una puesta en escena muy exquisita en cuanto a color, en cuanto a actuación, en cuanto a composición, es demasiado buena, si cabe el término, ¿no? Para mi punto de vista va por ahí.
1: ¿Cuáles son esas características también del cine ecuatoriano que puede distinguirnos de otras producciones a nivel de Latinoamérica?
2: Bueno, creo que en los últimos años el cine ecuatoriano siempre ha estado visibilizado por el cine independiente, ¿no? Entonces no se ha metido mucho en esta cuestión de cine comercial. Yo creo que por ahí es una cuestión que hay que indagar un poquito, de pronto experimentar, ver cómo resulta, ¿no? Entonces, pero sin embargo siempre el fuerte de Latinoamérica y de Ecuador siempre ha sido cine independiente, ese cine de familia, cine de calle, eso que lleva ese sentimiento, ¿no? Ese storytelling del personaje. Entonces, creería yo que sí hay que fomentarlo como tal, pero también topar puertas como otros ámbitos, ¿no? La ficción, la ciencia ficción como tal, y todo ese tipo de cosas, como que también nos puede dar una nueva ventana para este tipo de producciones.
1: Ahora, ¿cuáles son los desafíos que ustedes ven tanto para el cine tradicional como para los diferentes formatos cinematográficos que está teniendo el Ecuador? Además, claro, del tema del financiamiento, que es uno de los grandes cuellos de botella para la producción ecuatoriana en todos los ámbitos.
2: Yo creo que parte de la idea. La idea, el guión, tiene mucho, mucho que ver en este aspecto y cómo ese transformo lo llevamos a este tipo de formatos, ¿no? Tiene que ver mucho que a partir de qué es lo que quiero contar, qué es lo que quiero hacer. Entonces, aparte, como usted mencionaba, en cuanto a los presupuestos, movilidad y todo ese tipo de cosas, va por ese proceso creativo como tal. Si no partimos de ahí, si no existe una buena base, creo que obviamente el resto no nos va a dar resultado, ¿no? Y creo que aquí escritores, guionistas, hay muy buenos, muy buenos. Entonces, de pronto, llevarnos también de la mano de ese proceso.
1: Ahora, ¿qué importancia tiene para la provincia de Cotopaxi que el Festival de Cine Cunturñahui en diferentes aspectos lo venga realizando en ciudades como Pujilí, Latacunga, Salcedo, en Riobamba, Ambato, y no en grandes ciudades como Quito, Guayaquil y Cuenca, donde vemos los diferentes festivales, los diferentes eventos centrales?
2: Bueno, el séptimo arte está para eso, ¿no? Para ser divulgado. Y creo que la academia, conjuntamente con este tipo de fundaciones, con este tipo de empresas que lo que hacen es divulgar el cine, creo que es nuestro trabajo, ¿no? Llegar a las masas, llegar a esas personas que de pronto no tengan ese acceso a ir a una gran sala de cine de pronto, ¿no es cierto? Entonces, creo que es nuestra misión llegar con ellos, tener un foro, entender que cómo se crea este tipo de proyectos. De pronto por ahí podemos encontrar muchas personas que se interesen por este medio, ¿no? Y de pronto busquen una formación más adelante para poder ser parte de esta industria y poder crear. Entonces creo que va por ahí, ¿no? Esa misión de divulgarlo, de socializarlo, es muy importante. Y a nivel rural, a nivel del centro me refiero, ¿no? Entonces es bueno divulgarlo en ese aspecto.
1: Para ir cerrando este espacio de entrevista, por favor, la invitación a todos nuestros radioescuchas a esta serie de eventos que ustedes van a tener en la provincia de Cotopaxi, y es consultarle, ¿los eventos son gratuitos o tienen algún costo?
2: Claro que sí, los eventos son totalmente gratuitos, de entrada libre. Y bueno, invitarles a toda la ciudadanía que nos acompañen, que nos visiten el día de hoy, el día de mañana en el Cantón Salcedo. Como les decía, el día de hoy es una jornada, es doble jornada, en la mañana y en la tarde, en el Teatro Centenario Humboldt. Sí, tenemos charlas académicas, tenemos cine abierto en la tarde para toda la familia. Ahora que estamos en época de vacaciones, pues creo que es un espacio ideal, ¿no? Para compartir de pronto en familia. Los chicos que están en casa descansando pueden asistirlo. Y el día de mañana en la Casa Yerobi, también para presentar nuestros proyectos, ahí llamar mucho a la comunidad, a los empresarios también, que se den una vueltita por la feria para que puedan ver, ¿no? Puedan ver cómo se exponen los proyectos y de pronto tener ahí unas alianzas estratégicas de cómo generar nuevos contenidos audiovisuales, ¿no? Entonces, todos invitados, miércoles 5 de agosto y jueves 6 de agosto en el Cantón Salcedo para la exhibición de todo lo que hace la carrera de animación digital y conjuntamente con las empresas y fundaciones que nos están colaborando.
1: Gracias por habernos acompañado y también contado de estos eventos que están desarrollando aquí en la provincia de Cotopaxi.
2: Muy amable, muchas gracias.
1: Ha sido Alfredo Astudillo desde la Universidad Técnica de Cotopaxi, quien coordinan también las actividades del Festival de Cine Cunturñahui, y esta no es la primera vez que se desarrolla en la provincia de Cotopaxi. Y qué bonito haber compartido este espacio como también una herramienta para fortalecer la identidad, promover la diversidad cultural, y la invitación es para todos los estudiantes, docentes, ciudadanía en general, a esta muestra de cine, de animación y ciclo de conferencias que se desarrollará hoy y mañana por parte de esta organización, de las diferentes fundaciones. Agradecemos a nuestro invitado por habernos acompañado, a usted por estar en nuestra sintonía, a Patricio Aldana en la parte técnica. Que tengan un excelente día miércoles. Las recomendaciones es abrigarse, un día bastante frío nos espera en la ciudad de Latacunga, capital de la provincia de Cotopaxi. Y también les dejamos con la Santa Eucaristía desde la Catedral de Latacunga. En breve nos enlazamos. Buen día.
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días, atentos, Radio La Tacunga. Dios nos llama hoy a la alegría y a la confianza. El profeta Jeremías nos recuerda que el Señor nos ama con un infinito amor sin fin. En el Evangelio vemos que la fe humilde y constante abre el corazón de Dios. Abramos nuestra mente y nuestra vida para escuchar su palabra. Iniciamos cantando.

0: Muy buenos días. Ofrecemos esta Eucaristía por la Pastoral Social Cáritas para que Dios bendiga al equipo y sigan trabajando en favor de los pobres y necesitados. Pidamos para que en el mundo reine la paz en cada familia, en cada hogar. Por los nuevos sacerdotes, para que Dios les bendiga abundantemente en su misión evangelizadora a ellos encomendada. Por la salud y la vida de los enfermos, las personas privadas de libertad. Y a San José pidiendo por las personas que no tienen trabajo, para que Dios les dé un trabajo digno. Celebramos hoy la dedicación de la Basílica de Santa María la Mayor. En el Vaticano existen cuatro basílicas: la de San Pedro, Santa María la Mayor, San Juan de Letrán y San Pablo Extramuros. Vivamos con fe esta dedicación de Santa María la Mayor. En el nombre del Padre y del Hijo y del Espíritu Santo.
1: Amén.
0: La paz esté con todos ustedes.
1: Y con tu Espíritu.
0: Al celebrar dignamente los sagrados misterios, reconozcamos nuestros pecados. Tú que eres la plenitud de la verdad y la gracia, Señor, ten piedad de nosotros.
1: Señor, ten piedad de nosotros.
0: Tú que te has hecho pobre para enriquecernos, Cristo, ten piedad de nosotros.
1: Cristo, ten piedad de nosotros.
0: Tú que has venido para hacer de nosotros tu pueblo santo, Señor, ten piedad de nosotros.
1: Señor, ten piedad de nosotros.
0: Dios Todopoderoso, tenga misericordia de nosotros, perdone nuestros pecados y nos lleve a la vida eterna.
1: Amén.
0: Oremos. Perdona, Señor, los pecados de tus siervos y a quienes no logramos agradarte con nuestros actos. Sálvanos por la intercesión de la Madre de tu Hijo, nuestro Señor, el que vive y reina contigo en la unidad del Espíritu Santo y es Dios por los siglos de los siglos.
2: Yo te amo con amor eterno. Del libro del profeta Jeremías. En aquel tiempo, dice el Señor, yo seré el Dios de todas las tribus de Israel, y ellas serán mi pueblo. El pueblo de Israel, que se libró de la espada, halló misericordia en el desierto y camina hacia el descanso, el Señor les apareció de lejos. Esto dice el Señor: yo te amo con amor eterno. Por eso siempre me apiado de ti. Volveré pues a construirte y serás reconstruida, capital de Israel. Volverás a tocar tus panderos y saldrás a bailar entre músicos y coros. Volverás a plantar viñas en los montes de Samaria y los que las plantes las disfrutarán. En la montaña de Efraín gritarán los centinelas: ya es de día. Levántense y vayamos a Sion, hacia el Señor nuestro Dios. Esto dice el Señor: griten de alegría por Jacob, regocíjense por el mejor de los pueblos, proclamen, alaben y digan: el Señor ha salvado a su pueblo, al grupo de los sobrevivientes de Israel. Palabra de Dios.
3: El Señor será nuestro pastor.
1: El Señor será nuestro pastor.
3: Escuchen, pueblos, la palabra del Señor y anúnciala aún en las islas más remotas. El que dispersó a Israel los reunirá y los cuidará como el pastor a su rebaño.
1: El Señor será nuestro pastor.
3: Porque el Señor redimió a Jacob y lo rescató de las manos del poderoso. Ellos vendrán para reclamarlo al monte Sion y vendrá a gozar de los bienes del Señor.
1: El Señor será nuestro.
3: Entonces se alegrarán los jóvenes danzando, se sentirán felices jóvenes y viejos, porque yo convertiré su tristeza en alegría, los llenaré de gozo y aliviaré sus penas.
1: El

El Señor esté con ustedes. Lectura del Santo Evangelio según San Mateo. En aquel tiempo Jesús se retiró a la comarca de Tiro y Sidón. Entonces una mujer cananea le salió al encuentro y se puso a gritar: Señor, Hijo de David, ten compasión de mí. Mi hija está terriblemente atormentada por un demonio. Jesús no le contestó una sola palabra, pero los discípulos se acercaron y le rogaban, atiéndela porque viene gritando detrás de nosotros. Él le contestó: Yo no he sido enviado sino a las ovejas descarriadas de la casa de Israel. Ella se acercó entonces a Jesús y postrada ante él le dijo: Señor, ayúdame. Él le respondió: No está bien quitarles el pan de los hijos para echárselo a los perritos. Pero ella replicó: Es cierto, Señor, pero también los perritos se comen las migajas que caen de la mesa de sus amos. Entonces Jesús le respondió: Mujer, qué grande es tu fe, que se cumpla lo que deseas. Y en aquel mismo instante quedó curada su hija. Palabra del Señor.

Si resumimos de una palabra la primera lectura, sería el amor. Esto dice el Señor: yo te amo con amor eterno. No es un amor cualquiera, el amor de Dios es eterno. O sea, antes que nosotros amemos a Dios, Él nos amó primero. Y el amor de Dios se revela a través de Jesús. Tanto amó Dios al mundo que nos envió a su propio Hijo, para que el mundo no se pierda, sino que se salve. Entonces, en la primera lectura, qué importante es reconocer ese amor eterno de Dios, que me ama como soy, porque soy criatura de Él. Dios nos ha creado, y Dios nos ha creado buenos. Lo que pasa es que a veces el mundo nos daña, el mundo nos transforma, y nos dejamos transformar por el mundo. Por eso será siempre necesario que cada vez descubramos nuestra naturaleza, lo que somos, lo que Dios nos ha hecho, y cómo la vida cristiana es un camino de perfección para asemejarnos a una verdadera criatura de Dios, un verdadero hijo de Dios. Y el amor de Dios se expresa también en el perdón. Por eso Jesús, que nos enseñó claramente, no hay amor más grande que el que da la vida, y Él dio la vida por nosotros. Él nos reveló lo que es el verdadero amor. El amor es dar la vida por los demás, buscar el bien de los demás. Entonces, en esta primera palabra, que nos sintamos amados por Dios. Dios nos ama como somos. Dios nos ama porque Él es bueno, no porque yo sea bueno, sino porque Él es bueno. Y si Dios nos ama, hay que corresponder al amor. Y la forma de corresponder al amor es viviendo el amor. Amor a Dios y amor al prójimo. En el Evangelio, la palabra, diría, que resume el Evangelio, es la fe. Y vemos cómo Jesús va a Tiro y a Sidón, o sea, pasa las fronteras, no solamente geográficas, sino las fronteras religiosas. Es una cananea, una mujer pagana, una mujer no creyente. Pero esta mujer que se acerca a Jesús, dice la palabra que la cananea salió al encuentro y se puso a gritar. O sea, quería ser escuchada. Jesús, hijo de David, ten compasión de mí. Mi hija está terriblemente atormentada por un demonio. Los gritos de una madre expresan el dolor de la madre, y también, al mismo tiempo que expresa el dolor de esta madre, expresa su esperanza que tiene en este hombre que ha venido de tierras lejanas, que ha venido de otra cultura. Y como ella es pagana, pues no reconoce todavía bien a Jesús en su dimensión, pero en su poca fe, que sería poca fe que tiene esta mujer, le dice: hijo de David. Entonces está reconociendo a Jesús de la descendencia real. Este hombre no es cualquier persona, es de la descendencia real. Y Jesús, dice la palabra, no le contestó una sola palabra. Y ahí es cuando los apóstoles se acercaron y le rogaban: atiéndala, porque viene gritando detrás de nosotros. O sea, atiéndala, que está molestando. No veían en la mujer sino el fastidio que causaba, ¿no es cierto? Está gritando, atiéndele. O sea, además, porque ya calle. Y Jesús responde: yo no he sido enviado a las ovejas descarriadas de la casa de Israel. Pero esta mujer, pues, nuevamente expresa aquello que siente. Ella se acercó a Jesús y, postrándose ante el Señor, le dice: Señor, ayúdame. Y
Y esas palabras indudablemente llegarían a Jesús, a su corazón, para actuar. Pero Jesús va más allá. Jesús quiere llegar al corazón de esa persona. Y por eso no está bien quitarles el pan de los hijos para echárselos a los perritos. Y la respuesta de esta mujer es algo extraordinario. Jesús habla del pan, es cierto, pero también los perritos se comen las migajas que caen de la mesa de los amos. Entonces no espera el pan, no espera algo grande, espera algo pequeño. Y ese algo pequeño, esas migajas del pan, Jesús descubre una fe grande. Cuando espera ella lo más pequeño, eso más pequeño que ella espera, esas migajas, es el signo de su fe grande. Por eso, mujer, qué grande es tu fe, que se cumpla lo que has creído, lo que deseas. Y ese mismo instante quedó curada su hija. Jesús nos habló de la fe y nos dijo, si tuvieran fe del tamaño de un granito de mostaza, pues sí, serían capaces de mover las montañas. Si tuvieran fe como la levadura, nos habló de la levadura que hace fermentar la masa. Por eso una fe pequeña tiene que dar frutos grandes. Esta mujer, esas migajas que esperaba, pues es el signo claro de una fe grande, de una fe grande en Jesús. Recordemos las palabras de Jesús a Pedro: hombre de poca fe, ¿por qué has dudado? Y Pedro dice: Señor, auméntanos la fe. Por eso la fe debe revelarse siempre en cada una de nuestras acciones y de nuestros gritos. Miren ustedes el grito de la mujer. Los apóstoles: ya atiéndele, que no moleste. Pero las migajas que esperaba era el signo. Esas migajas son pequeñitas, signo de una fe tan grande que Jesús descubre. Por eso Jesús mira a cada uno de nosotros a lo más profundo del corazón y espera nuestra reacción. Al principio Jesús no habla, no dice nada, pero quiere llegar al corazón de la persona, y ese corazón de la persona revela la fe grande. Que sigamos teniendo esa fe grande para pedir al Señor esas pequeñas migajas, que Dios siempre está dispuesto. Señor, ayúdame. Qué expresión de dolor y esperanza de esta mujer en Jesús, porque le dice: Señor, ayúdame, tú eres Dios, tú eres capaz, ayúdame. Cada uno de nosotros debemos aprender hoy de esta mujer, de esa fe profunda que le llevó a ir al encuentro con Jesús. A través del grito, de ponerse de rodillas, son signos importantes de la humildad y sencillez de una mujer que pide por su hija. El tesoro más grande de los padres son los hijos, y esta mujer le presenta a Jesús la vida de su hija, en donde Jesús actúa con salud y vida.

0: Reunidos en esta casa de oración, hermanos, recordemos las palabras del Señor: pedid y recibiréis, e imploremos la misericordia de nuestro Dios.
1: Por la Iglesia, para que sea siempre un reflejo del amor y la misericordia de Dios en el mundo, roguemos al Señor.
0: Escucha, Señor, nuestra oración.
1: Por los gobernantes de las naciones, para que busquen la paz, la justicia y el bienestar de los más débiles, roguemos al Señor.
0: Escucha, Señor, nuestra oración.
1: Por los enfermos, los tristes y los que sufren, para que encuentren alivio y la alegría que solo Dios da, roguemos al Señor.
0: Escucha, Señor, nuestra oración.
1: Por todos nosotros aquí reunidos, para que crezcamos en la fe y sepamos confiar en Dios en los momentos difíciles, roguemos al Señor.
0: Escucha, Señor, nuestra oración. Dios todopoderoso y eterno, que aunque no puede ser contenido ni en el cielo ni en la tierra, te dignas tener una morada entre nosotros, para que en ella sea invocado tu nombre, escucha desde el trono de tu gloria nuestras oraciones y concede con bondad cuanto te hemos pedido. Por Jesucristo nuestro Señor.

0: orad, hermanos, por sacrificio mío y de ustedes, sea agradable a Dios Padre Todopoderoso. Gozoso de venerar la memoria de la madre de tu Hijo, te ofrecemos, Señor, el sacrificio de alabanza y te pedimos, por este sagrado intercambio, que sea creciente en nosotros los frutos de la redención eterna. Por Jesucristo nuestro Señor.
1: Amén.
0: El Señor esté con ustedes. Levantemos el corazón. Demos gracias al Señor nuestro Dios. En verdad es justo y necesario, es nuestro deber y salvación, darte gracias, Señor, y proclamar tus maravillas en la perfección de tus santos, y al conmemorar a la bienaventurada Virgen María, exaltar especialmente tu generosidad, inspirándonos en un mismo cántico de alabanza. En verdad hiciste obras grandes en favor de todos los pueblos, y has mantenido tu misericordia de generación en generación. Cuando al mirar la humildad de su esclava, por ella nos diste al autor de la salvación humana, Jesucristo, Hijo tuyo y Señor nuestro. Por él los coros de los ángeles adoran tu gloria eternamente. Gozosos en tu presencia, permítenos asociarnos a sus voces, cantando humildemente tu alabanza.

Santo eres en verdad, Padre, y con razón te alaban todas tus criaturas, ya que por Jesucristo, tu Hijo, Señor nuestro, con la fuerza del Espíritu Santo, das vida y santificas todo, y congregas a tu pueblo sin cesar para que ofrezca en tu honor un sacrificio sin mancha, desde donde sale el sol hasta el ocaso. Por eso, Padre, te suplicamos que santifiques por el mismo Espíritu estos dones que hemos separado para ti, de manera que se conviertan en el cuerpo y la sangre de Jesucristo, Hijo tuyo y Señor nuestro, que nos mandó celebrar estos misterios. Porque Él mismo, la noche en que iba a ser entregado, tomó pan, y dándote gracias te bendijo, lo partió y lo dio a sus discípulos diciendo: tomen y coman todos de él, porque esto es mi cuerpo, que será entregado por ustedes.

Del mismo modo, acabada la cena, tomó el cáliz y dándote gracias te bendijo y lo pasó a sus discípulos diciendo: tomen y beban todos de él, porque este es el cáliz de mi sangre, sangre de alianza nueva y eterna, que será derramada por ustedes y por muchos para el perdón de los pecados. Hagan esto en conmemoración mía.

0: Este es el misterio de la fe.
1: Anunciamos tu muerte, proclamamos tu resurrección. Ven, Señor Jesús.
0: Así pues, Padre, al celebrar ahora el memorial de la pasión salvadora de tu Hijo, de su admirable resurrección y ascensión al cielo, mientras esperamos su venida gloriosa, te ofrecemos en esta acción de gracias el sacrificio vivo y santo. Dirige tu mirada sobre la ofrenda de tu iglesia y reconoce en ella la víctima por cuya inmolación quisiste devolvernos tu amistad, para que fortalecidos con el cuerpo y la sangre de tu Hijo y llenos de su Espíritu Santo, formemos en Cristo un solo cuerpo y un solo espíritu.
2: Que Él nos transforme en ofrenda permanente para que gocemos de tu heredad junto con tus elegidos. Con María, la Virgen Madre de Dios, su esposo San José, los apóstoles y los mártires, San Vicente Mártir, Santa Marianita de Jesús y todos los santos, por cuya intercesión confiamos obtener siempre tu ayuda.
3: Te pedimos, Padre, que esta víctima de reconciliación traiga la paz y la salvación al mundo entero. Confirma en la fe y en la caridad a tu iglesia peregrina en la tierra, a tu servidor el Papa León, a nuestro obispo Giovanni Paz, al orden episcopal, a los presbíteros y diáconos y a todo el pueblo redimido por ti. Atiende los deseos y súplicas de esta familia que has congregado en tu presencia. Reúne en torno a ti, Padre misericordioso, a todos tus hijos dispersos por el mundo, a nuestros hermanos difuntos y a cuantos murieron en tu amistad, recíbelos en tu reino, donde esperamos gozar todos juntos de la plenitud eterna de tu gloria. Por Cristo, Señor nuestro, por quien concedes al mundo todos los bienes.
0: Por Cristo, con Él y en Él, a ti Dios Padre omnipotente, en la unidad del Espíritu Santo, todo honor y toda gloria, por los siglos de los siglos.
1: Amén.
0: Fieles a la recomendación del Salvador y siguiendo su divina enseñanza, nos atrevemos a decir: Padre nuestro que estás en el cielo, santificado sea tu nombre, venga a nosotros tu reino, hágase tu voluntad en la tierra como en el cielo. Danos hoy nuestro pan de cada día, perdona nuestras ofensas, como también nosotros perdonamos a los que nos ofenden. No nos dejes caer en la tentación y líbranos del mal. Líbranos de todos los males, Señor, y concédenos la paz en nuestros días, para que, ayudados por tu misericordia, vivamos siempre libres de pecado y protegidos de toda perturbación, mientras esperamos la gloriosa venida de nuestro Salvador Jesucristo. Señor Jesucristo, que dijiste a los apóstoles: la paz les dejo, mi paz les doy. No tengas en cuenta nuestros pecados, sino la fe de tu iglesia. Y conforme a tu palabra, concede la paz y la unidad. Tú que vivas y reinas por los siglos de los siglos.
1: Amén.
0: La paz del Señor esté con ustedes.
1: Y con
0: nosotros. Notamos realmente un signo de paz.

0: Todas las generaciones me llamarán bienaventurada, porque Dios ha puesto sus ojos en la pequeñez de su esclava. Este es Jesucristo, el Cordero de Dios, que quita el pecado del mundo. Dichosos los invitados a la cena del Señor.
1: Señor.

0: Oremos. Alimentados por este celestial banquete, te rogamos humildemente, Señor, que nos concedas confesar de palabra y testificar con nuestra vida a tu Hijo, nacido de la Virgen Madre, el que vive y reina por los siglos de los siglos.
1: Amén.
0: Pidamos a la Virgen María por la salud de los enfermos y ancianos. Dios te salve María, llena eres de gracia, el Señor es contigo. Bendita eres entre todas las mujeres y bendito es el fruto de tu vientre, Jesús. Santa María, Madre de Dios, ruega por nosotros pecadores, ahora y en la hora de nuestra muerte. Amén. Gloria al Padre, al Hijo y al Espíritu Santo. El Señor esté con ustedes. Y la bendición de Dios Todopoderoso, Padre, Hijo y Espíritu Santo, descienda sobre ustedes, permanezca para siempre.
1: Amén.
0: Agradecemos la presencia del Padre Segundo, desde la parroquia La Merced de Moraspungo, y de los jóvenes que están siempre con nosotros, que hicieron de ministrantes en las celebraciones. Gracias a su presencia, podemos ir en paz.
1: Queremos.

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1: En Radio La Tacunga son las 8 de la mañana. Con 46 minutos.
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1: En Radio La Tacunga son las 8 de la mañana con 59 minutos.
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Gracias. Buenos días, buena mañana, hermosa mañana, mitad de semana, solcito riquísimo que tenemos hoy, ¿eh? Hermoso sol que nos acompaña desde las primeras horas de la mañana, desde las primeras horas de la mañana. Oye, Ecuador vuelve a recibir la electricidad de Colombia tras más de 6 meses de suspensión. Colombia reactiva hoy la venta de electricidad a Ecuador, así nomás, ¿eh? Fortaleciendo el sistema ecuatoriano, cubriendo más del 8% de su consumo. Estaba revisando las primeras páginas de los diarios de hoy en la mañana. Ya vamos a hablar de este tema. Hoy en mitad de semana, realmente tenemos varias notas para platicar con ustedes desde acá, desde el show de la mañana. Nos van llegando mensajecitos a nuestro WhatsApp 0986-088-938. Nos puedes escribir desde cualquier lugar. Desde cualquier lugar nos escribes, recibimos los mensajes. No nos hagas llamadas, por favor. No sabemos contestar las llamadas, ¿ah? Nos escribes y con todo gusto nosotros pasamos a complacerte las canciones. Si quieres saludar a alguien también. Mira, me están entrando algo de mensajes desde el Cantón Pujilí, gracias, ¿ah? Centro del Cantón. Estamos madrugando a trabajar, ni tanto madrugando, ¿ah? Ya son las 9 de la mañana con... ¿Con cuánto? Con 7 minutos. 9 de la mañana, 7 minutos. Ya vamos a tratar varios temas que tenemos el día de hoy aquí en el programa, ¿eh?

Señores, estamos en las 9:09. Oye, el daño a la memoria que puede causar el querer grabar todo, partidos de fútbol, conciertos, vas por la calle, o sea, todo lo que asoma, te sientes a comer en algún lado, y que la gente se va a andar grabando a veces de todo, grabar todas estas cositas afecta la memoria, Algunos expertos explican cómo el exceso de videos puede alterar nuestros recuerdos, nuestras experiencias. Hay una escena que se repite en cualquier lado, concierto, estadios de fútbol, o sea, de todo, ¿no? Entonces, en cuestión de segundos, miles de celulares a veces se levantan al mismo tiempo en cualquier lado que estás, paradójicamente. Mientras intentamos conservar ese instante para siempre, podríamos estar viviendo menos de él. La ciencia, la psicología advierten que la obsesión por grabarlo todo puede afectar la forma en que nuestro cerebro construye los recuerdos. O sea, convirtiendo momentos irrepetibles en simples archivos almacenados en la memoria del teléfono. Entonces, o sea, ¿por qué grabar todo puede afectar la memoria? La necesidad de documentar la vida no es nueva. Lo que cambió fue la facilidad para hacerlo. Hoy basta con un clip para registrar cualquier experiencia y compartirla al instante. Pero, ¿y en la memoria? ¿Ah? Y en la memoria no se te queda nada, ¿no es cierto? Solamente en la memoria de tu teléfono. O sea, la cosa es que se te quede en tu cabecita, esos maravillosos momentos vividos. Entonces el cerebro recuerda mejor lo que realmente vive. Mientras una persona se preocupa por el encuadre, el enfoque o la estabilidad del video, su atención deja de estar completamente en la experiencia. Así dice la psicología, este fenómeno se relaciona con una menor implicación emocional durante el momento vivido. En otras palabras, el cerebro prioriza la tarea técnica de grabar antes que procesar las emociones que permiten consolidar un recuerdo duradero. Por eso muchas personas conservan cientos de videos, pero sienten que recuerdan

El auge de las redes sociales intensificó este comportamiento y que realmente es así, ¿no? Yo prefiero no grabar. Lo terrible que se nos quede en un lugar especial, en nuestro corazón, en nuestra cabecita. Es que no hay como estar grabando realmente todo, ¿ah? Buenos días. Feliz mañana, mitad de semana. Feliz día, ¿eh? Feliz día a todos quienes están enganchados a la señal de Radio La Tacunga.

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0: 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Oye, te lo decíamos, justamente Ecuador vuelve a recibir la electricidad de Colombia. Tras más de 6 meses, en este caso, de suspensión. Sí, estaba revisando las primeras planas de los diarios, ¿ah?
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0: Oye, es que el gobierno de Colombia reanudó oficialmente, hoy justamente, la exportación de energía eléctrica hacia Ecuador. Tras permanecer suspendida desde el pasado 22 de enero por tensiones arancelarias, bilaterales y toda la cosa. Ahora todo vuelve a la normalidad. Es lo que dice, ¿no? La medida anunciada por el ministro saliente de Minas y Energía colombiano busca reforzar la estabilidad del sistema eléctrico ecuatoriano mediante el envío continuo de electricidad a través de las interconexiones internacionales. Las cifras claves del suministro eléctrico regional, el despacho programado para esta nueva etapa de intercambio bilateral, contempla un flujo volumétrico continuo que aprovecha casi 4/5 partes de la infraestructura técnica fronteriza. Así es, ¿ya? Entonces, han detallado las variables operativas reportadas por las autoridades. Pero en este caso, lo que han dado a conocer, las condiciones operativas, la protección de reservas, toda la cosa, la activación de las transferencias energéticas se concretó, ¿no? Tras verificar que las reservas hídricas en los embalses colombianos se mantienen protegidas ante eventuales variaciones climáticas asociadas al fenómeno del Niño. Según la cartera de Estado colombiana, la decisión no compromete la soberanía ni la seguridad energética de su mercado interno. El paralelo se autorizó, pues, el marco regulatorio para que empresas privadas y públicas del sector eléctrico de ambos países puedan suscribir contratos directos de compra-venta de energía. O sea, este mecanismo busca estabilizar las tarifas de exportación a mediano y largo plazo. O sea, marcando un hito contractual en los 23 años de integración eléctrica bilateral. La relación bilateral, las declaraciones oficiales han dado a conocer. Pero qué bueno esto, ¿eh? Ecuador vuelve a recibir la electricidad de Colombia tras más de 6 meses de suspensión. Hoy justamente lo estaban dando a conocer. Hoy lo daban a conocer. Estábamos chequeando justamente, como te decía, estábamos revisando las primeras páginas de los diarios.

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Es que me gustas mucho. Jorgito Celedón junto a Alquilados, ¿ah? ¿Eh? Jorgito Celedón junto a Alquilados, ¿eh? Tengo algo de mensajes. Tenemos que saludar en Santa, muchas gracias. Aquí en la ciudad de La Tacunga. Están escuchándonos. Dice, buenos días, Pablo, por favor. Sería tan gentil la canción a un paso de la luna. A un paso de la luna. Te voy a buscar, ¿ah? Te voy a buscar la canción que me estás solicitando a través de nuestra línea de WhatsApp. Oigan, Shakira recreó su meme de 1997. Causó muchísimo furor a través de las redes sociales. Shakira causó, oye, tremendo furor en las redes, ¿no? Tremenda reacción de toda su comunidad al recrear su icónica foto de 1997, que se volvió, pues, se volvió un meme. Shakira volvió a convertirse en tendencia ayer, justamente en horas de la tarde, tras recrear uno de los memes más recordados de su carrera. La fotografía tomada en el año de 1997, durante una visita al diario El Heraldo de Barranquilla, justamente ella compartió en sus redes sociales una buena y una nueva versión de la imagen que se hizo viral años después en internet. O sea, en esta ocasión aparece sentada frente a un escritorio moderno y junto a una impresora de funcionamiento, en contraste con la fotografía original, en la que posaba frente a un computador de escritorio apagado. O sea, como guiño a la popularidad del meme, Shakira acompañó la publicación con el mensaje: me da la impresión de que ya he visto esto hace algún tiempo, lo que desató miles, miles y miles de reacciones entre su comunidad a través de las redes sociales. O sea, ¿cuál es el origen del meme de Shakira? O sea, la fotografía original fue capturada en 1997 por el fotoperiodista Oscar Berrocal durante una entrevista en la cantante concedió a este diario ya en Barranquilla, ¿no? Poco después del éxito de su primer álbum, de uno de sus primeros álbumes, de Pies Descalzos, con el paso de los años, la imagen comenzó a circular en las redes sociales y se transformó en uno de los memes más populares de Barranquilla. Así es, debido a la expresión del artista y el antiguo equipo de computación que aparecía justamente en la escena. Hoy la recreación desató miles y miles de reacciones. La nueva publicación fue celebrada por los fanáticos, quienes destacaron el sentido del humor de la cantante y su disposición para reírse de uno de los memes más conocidos de internet. Oye, y además los numerosos usuarios comentaron la apariencia del artista, compartieron comparaciones entre la fotografía de 1997, la recreación realizada casi tres décadas después. Es que la publicación volvió a demostrar la capacidad de Shakira para conectar con su audiencia y aprovechar fenómenos virales que forman parte de su historia en la cultura digital. Está bien, ¿ah? Está bien, ¿ah? Muy guapa. A propósito, en esta foto aparece de 1997, que la volvió a recrear. Excelente, ¿ah? Excelente. Tengo que saludarles. Gracias desde San Sebastián. Qué gusto saber que nos están escuchando. Feliz mitad de semana. Hoy estamos en miércoles, qué rápido que está pasando el tiempo. Así es que hay que aprovechar al máximo, por favor.

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Señores, el Banco Mundial dice que la IA supone un salvavidas para las economías emergentes. Oye, esto dio a conocer, ¿no? Aseguran que la inteligencia artificial es un salvavidas que permitirá a los países en desarrollo avanzar un siglo. La IA podría permitir a los países en desarrollo lograr en una década el desarrollo de un siglo si actúan con rapidez para subsanar las carencias en materia de energía, conectividad, competencias, según lo que afirmó el Banco Mundial en un informe publicado justamente el día de ayer en horas de la tarde también. Entonces, la pérdida generalizada de puestos de trabajo debido a la IA también supone una amenaza menor para las economías emergentes. Oye, que añaden que las economías en desarrollo tienen más que ganar y menos que temer que las naciones más ricas. Un siglo de progreso en solo una década. El potencial de la IA es tremendo, ¿ah? La IA ha tenido un salvavidas a las economías en desarrollo y estas deberían aprovecharlo. Es lo que afirman el economista jefe del Banco Mundial en un

son salvavidas para las economías emergentes. Tremendo esta situación. 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Allí está la canción que nos pedían desde La Laguna. Buenos días.

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0: de lo que muchos jóvenes, muchos adultos han sido justamente escopolominados, pues estábamos revisando algunos datos, ¿verdad? Revisando algunos datos. No es solo escopolamina, la sustancia que usan los criminales acá en el Ecuador. ¿Y cómo operan, ah? Algunos especialistas aclaran que no existe evidencia científica que demuestre que una persona pueda quedar intoxicada simplemente porque alguien sopla un polvo en su rostro o por tocar pues un papel o volante, los trísticos que se los llama, ¿no? Ecuador vive prácticamente un incremento de hechos delincuenciales que ha puesto nuevamente bajo alerta a las principales ciudades, principales cantones de acá del país, tales cuales como Quito, Guayaquil, bueno, y otras provincias también, ¿no? Que han ocupado las portadas en las últimas semanas por casos de violencia, robos y nuevas modalidades de violencia. Oye, es que entre los hechos más recurrentes aparecen los robos mediante sustancias incapacitantes, conocidas popularmente como escopolamina o la famosa burundanga, una práctica utilizada por grupos criminales que buscan anular por la voluntad de la víctima para apoderarse de sus pertenencias. Según registros de la Fiscalía General del Estado aquí en el Ecuador, hasta abril de este año se contabilizaban más de 461 noticias del delito relacionadas con robos ejecutados mediante sustancias que afectan la capacidad volitiva, cognitiva y motriz de las personas, dejándolas en estado de somnolencia, inconsciencia, indefensión o llevándolas a realizar acciones que en condiciones normales ninguna persona ejecutaría. Oye, según datos del Ministerio de Gobierno, la escopolamina tiene efectos sobre el sistema nervioso y puede provocar desorientación, somnolencia y pérdida temporal de memoria. Su uso se popularizó en 1980 y 90 en Colombia, donde comenzó a utilizarse para someter a víctimas durante robos no violentos. O sea, las tres modalidades que usan los criminales para escopolaminar son tres expertos en seguridad, advierten que no todos estos casos son necesariamente por la escopolamina, sino por el uso de sustancias químicas o tal vez medicamentos para dormir. Entre las más utilizadas están, justamente decían, clonazepam, fentanilo o cualquier ansiolítico, ¿no? Aunque las autoridades no tienen una clasificación oficial de las modalidades más utilizadas, sí es posible revisar denuncias en fiscalía, medios de comunicación, con los modos más usados de escopolamina. Y esto más se da en discotecas, bares, bebidas adulteradas también. O sea, es la modalidad más usada, que suele iniciar cuando una persona desconocida se acerca a conversar, genera confianza y luego te ofrece o te compra una bebida para la víctima. Así es, ¿eh? De esa manera es como realmente te ingieren este tipo de bebidas, ¿no? Y como prácticamente le duermen a una persona, le dan este tipo de sustancias que usan los criminales de aquí en el país. Así es que es mejor no aceptar cuando estás en este tipo de situaciones, ¿no? O en este tipo de, como te decíamos, bares, discotecas, o te dan bebidas personas que ni siquiera has visto en tu vida. Entonces es mejor decir, no, muchísimas gracias. No, muchas gracias, ¿ya?
1: Hola.
0: Buenos días, 10 de la mañana, 12 minutos.

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Talento nacional, señores, que suena desde acá, desde el show de la mañana. Oigan, del 7 al 10 de agosto, o sea, prácticamente sería desde el día

Empezaron, querían profesionalizar a las huecas. Hoy ya no solo venden comida, venden identidad cultural, experiencia. Eso es lo que afirma el presidente, justamente de las huecas del Ecuador, quien lidera la asociación desde hace una década. El cambio, explica, ha sido evidente. Si antes el atractivo principal era el sabor de los platos, ahora los emprendedores trabajan también en la presentación, la atención al cliente, las buenas prácticas de manufactura, la construcción de una experiencia completa para quienes visitan la feria. O sea, la gente ya no busca únicamente comer bien, quiere vivir una experiencia

acompañamiento de la asociación. Qué bien. En este 2026, dice el presidente de las huecas del Ecuador, dice que van a reunir a 220 stands, de los cuales 150 corresponden a huecas certificadas como representantes de la comida patrimonial del país. Cerca del 70% de los participantes provienen de Quito y el resto llegará desde distintas provincias para mostrar la diversidad culinaria del país. Pero la gastronomía no será la única protagonista. El festival incluirá expresiones culturales como la diablada pillareña, las octavas de Cayambe, la bomba del Chota, presentaciones musicales de artistas nacionales,

0: activa esa identidad. O sea, más actividades para complementar la experiencia. Chévere, ¿no? Del 7 al 10, en la capital de los ecuatorianos, la Hueca Fest busca elevar la gastronomía ecuatoriana. Busca elevar a un récord Guinness. ¡Qué bien, ¿eh? Y de seguro que lo van a lograr. De seguro que lo van a lograr, ¿eh? Que les vaya muy bien.
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1: Muy bien, señores, avanzamos. 10 de la mañana, 38. Oigan, el alcalde de El Tambo recibe la prisión preventiva. Otro alcalde más, por supuesto, peculado. Así es, el alcalde del Tambo en Cañar recibió la prisión preventiva, por supuesto, peculado de la organización. Justamente un juez había ordenado la prisión preventiva contra el alcalde del Tambo, René Alonso Castillo, y otras dos personas procesadas por el presunto delito de peculado. La decisión se conoció durante la madrugada de este miércoles. Justamente la medida también alcanza el concejal y presidente del Comité de Festejos, Eison Marcelo Espinosa, y al promotor de eventos, Gabriel Gerardo. Justamente el magistrado adoptó la resolución después de escuchar los argumentos de las partes durante la audiencia de formulación de cargos. La fiscalía había solicitado ya la prisión preventiva con base en los elementos de convicción presentados dentro del proceso. Además, el juez dispuso la prohibición de enajenar bienes por un monto de $16,515 por cada uno de los tres, en este caso, procesados. Eso lo daba a conocer, ¿ah? Eso lo daba a conocer. Justamente el alcalde de Tambo recibe la prisión preventiva, por supuesto, peculado. Y otras dos personas más.
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1: Bueno, y además, pues, otras notas en Primera Plana. En varias provincias del país, en Quito también, necesita controles permanentes para frenar los siniestros de tránsito, oigan, por el alcohol, ¿ah? Quito puede aprender de otros países para mejorar su control de los siniestros de tránsito por alcohol. No solo en Quito, esto se lo da, pues, en todo el país, en todo el país, ¿ah? Entonces, Quito registró, solamente Quito, algo así como 260 siniestros de tránsito por alcohol y 735 conductores detenidos entre enero y junio. O sea, solo en Quito, sin contar pues lo que se da pues en el centro de la provincia y otras más a nivel nacional. La cifra por sí sola no explica el problema, pero es una alerta para actuar con medidas que frenan esta conducta. También significa una oportunidad para conocer qué hacen otros países desde hace varios años para detener las tragedias que ocurren por conducir bajo los efectos del alcohol. Así es, ya. Por ejemplo, Ciudad de México lleva 22 años con el programa Conduce Sin Alcohol. Opera todos los días, las 24 horas en México, ¿ah? Sin pausa, el resultado, una reducción del 30% en los siniestros por alcohol cada año, según lo que dan a conocer las autoridades. O sea, no hay multas de por medio, solo arresto administrativo, y el objetivo no fue llenar las cárceles con los infractores, sino evitar que alguien no llegue, en este caso, a casa. Así es, ¿ah? Es evitar que alguien no llegue a casa. En este caso, esto se lo da ya, pues, en México, ¿no? Son algunas alternativas que en países como México toman
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1: justamente primera, este tipo de decisiones, ¿no? Por ejemplo, Nueva Zelanda tomó otro camino desde 1993. Cualquier conductor que pase por un retén se somete a la prueba, sin excepción, sin necesidad de sospecha previa ni nada por el estilo. Oigan, y en 10 años la siniestralidad, pues, por alcohol bajó de forma sostenida. Suecia y Estados Unidos fueron más allá. Instalaron dispositivos que impiden que el motor arranque si detectan alcohol en el aliento del conductor. Vean nomás, ¿ah? O sea, ninguno de estos programas depende de tecnología de punta ni de presupuestos imposibles de replicar. Dependen de una decisión simple. Y allí está, pues, el punto que acá nuestro Ecuador necesita. Así es, ya, varias provincias acá en el país necesitan. Todo el Ecuador, ¿ah? Todavía no resuelve sostener el control en el tiempo. O sea, un operativo de un fin de semana visual en ese momento, sin embargo, un operativo que se repite cada día durante años, cambia comportamientos y las cifras de los siniestros de tránsito por alcohol, como en Quito, como Cotopaxi, justamente como varias provincias, como Tungurahua, como Chimborazo, como Cañar. Segunda, van a conocer el resumen, ¿no?, sobre la Global para la Seguridad Vial, la Alianza. Justamente han dado a conocer, y la idea que vale la pena repetir es la disuasión, que funciona como cuando el conductor, pues, sabe con certeza que hay una alta probabilidad de que lo detecten si beben y manejan, ¿no? Esa certeza no se construye con un control esporádico, sino con presencia constante de los agentes o policías haciendo las pruebas de alcoholemia. Así es, ¿ya? Entonces, algunas ciudades ya cuentan con equipos con alcoholímetros homologados, con la experiencia técnica de las agencias para impedir justamente los siniestros de tránsito por alcohol. Lo que falta es una estrategia que no dependa de la coyuntura de cada tragedia, sino de una política sostenida en el tiempo, como la que ya funciona en otras ciudades del mundo, como las que acabamos de hablar, las que escucharon ustedes. ¿Sí o qué, ah? Señores, eso nada más. Hay que echarle ganas a la vida. ¿Qué dicen acá? Hola, Pablo dice, por favor, no te vayas a olvidar de mi canción. No, para nada. Justamente va a salir la canción que me había solicitado. Buena vida, ¿eh? Buena vida. Hay que saberla vivir, ¿eh?

0: Muy bien, señores. Becky G con este otro capítulo. 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Bendiciones a todos, ¿eh? Hasta el día de mañana.
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2: Muy buenos días, es el momento de hacer una pausa para mantenernos bien informados. Bienvenidos al flash informativo de la hora de Radio La Tacunga. En estos instantes, las noticias más importantes en el ámbito a nivel nacional e internacional. La Policía Nacional ejecutó el operativo Apolo 35 en varios sectores de la capital Quito, con el objetivo de debilitar estructuras delictivas dedicadas al robo, el microtráfico y otros delitos. Como resultado de la intervención, fueron detenidas 34 personas, 28 por presunto tráfico de sustancias sujetas a fiscalización y 6 que registraban boletas de captura vigentes. Durante los allanamientos se incautaron 35 armas de fuego.

0: entre ellos dos carabinas, dos revólveres y la fabricación artesanal de estos revólveres, además de municiones, 48 armas blancas, cerca de 6 kilogramos de droga, 6 vehículos recuperados, 22 automotores retenidos, 2 motocicletas recuperadas y 4 retenidas. Esto en el sector de Calderón, al norte de Quito. 5 presuntos microtraficantes fueron aprehendidos con droga, armas y municiones. Forma parte de un grupo de trabajo impulsado por los Estados Unidos junto a otros 17 países del hemisferio occidental para fortalecer la lucha contra los carteles del narcotráfico. La iniciativa busca reforzar la cooperación militar, el intercambio de inteligencia y la coordinación de operaciones contra organizaciones criminales que operan en la región. De acuerdo con la información difundida por la oficina en Washington para los asuntos latinoamericanos, las acciones desarrolladas por Estados Unidos han incluido intervenciones contra más de 60 embarcaciones vinculadas al narcotráfico, con un saldo de 221 personas fallecidas. Otro hecho, una balacera registrada este martes en los exteriores de un centro comercial de Guayaquil causó momentos de pánico entre clientes y transeúntes. Según los reportes preliminares, sujetos armados dispararon contra un vehículo sin que se registraran víctimas. Mientras tanto, en el sector de Bastión Popular también se reportó un hecho violento. La Policía Nacional mantiene las investigaciones para esclarecer ambos casos. La Corporación Eléctrica del Ecuador, CELEGA, a través de su unidad de negocios Entro Guayas, adjudicó un millonario contrato para el arrendamiento de 45 megavatios de generación termoeléctrica a favor de la empresa comercial Leisis Honduras. El proceso tiene como objetivo mitigar el déficit energético proyectado ante el inicio del estiaje en octubre del 2026 y evitar crisis eléctricas similares a la ocurrida en el 2024. El presidente de la Federación de Estudiantes Universitarios del Ecuador, Nery Padilla, informó la tarde del 4 de agosto del 2026 que obtuvo su título de psicólogo, convirtiéndose, según señaló, en el primer profesional de su familia. Padilla aclaró que nunca cambió de carrera, accedió a terceras matrículas ni cursó paralelos diferentes en un mismo semestre. Asimismo, aseguró que nunca perdió el beneficio de la gratuidad gracias a su reconocimiento y rendimiento académico, lo que le permitió ser representante ante el Honorable Consejo Universitario de la Universidad Central. Con este pronunciamiento, el dirigente rechazó los cuestionamientos sobre el tiempo que permaneció como estudiante universitario y denunció haber sido víctima de discriminación y racismo. Amigos y amigas de Radio La Tacunga, hasta aquí llegamos con nuestro flash informativo de la mañana. Nos encontramos a las 3 de la tarde para un informe de lo que ocurre en nuestra provincia de Cotopaxi, en nuestras comunidades y localidades. Julio César Erazo, Radio La Tacunga, informando siempre.
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0: Y luego de escuchar las noticias de último momento con el reporte de nuestro compañero Julio Erazo, estamos ya conectados para hacerte compañía en esta mañana, mañana de día miércoles 5 de agosto del 2026. Muy buenos días, mi gente linda, buenos días. Qué gusto seguir el día a día, el transcurso de esta jornada con ustedes. Ya estamos al aire, súbale el volumen a la radio. Es Radio La Tacunga que se conecta con ustedes. En la sintonía, somos la voz de un pueblo en marcha. Soy Marlene Germán, encantada de poder hacerle compañía en el resto de los minutos y horas posteriores. Gracias por escucharnos en esta mañana, quienes nos amplifican en sus negocios locales, comerciales, emprendimientos, a nuestros amigos vecinos, vecinas del campo, de acá del centro de la ciudad. A los viajeros también, chofercitos carreteros, amigos que están viajando, transitando por las diferentes vías de la provincia, vías del país. A todos ustedes que nos están escuchando y que están conectados con nosotros, sean bienvenidos. Les haremos compañía hasta las 12:30 y luego a las 12:30 se viene Everaldo Argüello con el segmento del especialista en cooperativismo para todos. No se lo pierdan. Y cada día nosotros siempre te preparamos lo mejor del playlist con diferentes géneros musicales y los miércoles los dedicamos a escuchar lo mejor de nuestra música andina. Lo mejor de nuestra música andina sonará en el res en los siguientes minutos en nuestra programación. Hoy acá en la capital de provincia acompañados estamos de un frío. Sobre todo adentro, quienes estamos en oficina sentimos un frío intenso. Afuerita se ve un poquito de sol, unos rayitos de sol que nos hacen compañía, pero pese a ello sentimos los vientos fuertes que se tienen, ¿no? En esta época de verano. Así estamos ya en el octavo mes del año. Rapidísimo pasa el tiempo. Ya a mediados de agosto toca preparar para nuevamente el regreso a clases de nuestros guaguas, de nuestros chicos. Aprovechamos al máximo estas vacaciones. Nosotros sí que la aprovechamos acá en Radio La Tacunga. Vivimos a lo máximo nuestro vacacional. Voces traviesas. Voces traviesas. Para ustedes también un saludito, chicos, les enviamos. Y también a sus papis. Nos vemos hoy a partir de las 2 de la tarde acá en los estudios de Radio La Tacunga para seguir haciendo travesuras con nuestra voz. Bien, estamos listos ya con lo mejor de la música para hacerles compañía en Conectados.
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Me acuerdo que dije, este año no voy a entrar a la universidad. Voy a dedicarme mejor a trabajar. Voy a sacudirme la tiranía de la casa. Voy a planificar mi propia libertad. ¡Qué barbaridad! Metido de cabeza en la oficina, lleno de copias mecanografiadas. Y lo que es más triste, mientras me saca la lengua allá en la esquina, mi idea de aventuras despreciada. Hoy, por ejemplo, me acaban de dar una medalla por 35 años de servicio. El jefe me la clavó con un puñal en el pecho. Primero me sentí orgulloso como un niño chico y después me dio vergüenza lo que he hecho. Claro que en estos casos se estila agradecer con un discurso, ¿no? Incluso tuve que brindar con un trago de champaña. Me dieron ganas de aplaudirle la cara a los ilusos, esos que miraban envidiosos mi medalla. Por eso debe ser seguramente que esta noche bailo con una mujer que no conozco y la aprieto entre mis brazos en silencio y me dejo engañar, lo sé bien, por el embrujo de sus ojos y le miento al oído que la quiero. Volver después.

Pero este año sí que voy a entrar a la universidad. ¿Por qué no? Voy a contarle mañana mismo a mi mujer de esto. Voy a pedirle a mi hijo, él entiende, claro, es abogado, que me arregle los papeles del ingreso. Y voy a seguir, por ejemplo, medicina. La gente dice que es una de las carreras buenas. Y si no puedo sanar así de su miopía a mi vecina, por lo menos me va a servir para curar mi propia pena. 35 años de servicio. Y pensar que mañana hay que volver a la oficina. Claro que ahora me queda la duda, si me nombran jefe del archivo o me declaran inservible y me jubilan.

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4: Te tenemos aquí en Conectados la buena música y también las novedades de actualidad. El ajetreo, el corre-corre a veces no nos deja estar como que conectados con lo que está pasando. Y sí pasa mucho, todos los días hay novedades. En verdad que alguien decía en un meme, un influencer, de que en Latinoamérica pasa de todo, absolutamente de todo, hablando en el plano político, en el plano económico, a nivel social también. Es una aventura vivir en Latinoamérica, ¿cierto? Ya recuerdo quién fue, Yokoi Kenji. Él decía que en su país, en Japón, todo estaba como sincronizado, ¿no? El día a día, la puntualidad y tantos hábitos que se tiene. Pero mientras él vivía en Colombia, pues conoció otra cultura y hablaba de a niveles de Latinoamérica. Nunca sabes qué va a suceder en el día a día, en el nuevo día que llega. Y ciertamente así es. Y dentro de aquello, darles a conocer y de seguro también hablar desde la parte preventiva sobre la filtración de datos y las estafas en el Ecuador. ¿Por qué circulan y cómo también protegerse? Eso es sumamente importantísimo. De seguro muchos de nosotros, a mí me pasó, me llegó un mensaje de texto a mi teléfono celular el pasado mes de diciembre y nuevamente me habían enviado hace unas semanas también otro mensaje que decía que yo tenía en una entidad bancaria disponible $20,000 de crédito. Y wow, ¿no? Uno dice, $20,000, justo lo que necesitaba un crédito. Y hablaba de la entidad bancaria, decía el nombre, pero haciendo el comparativo, y también esta entidad bancaria a través de WhatsApp, de mensajes, de correos electrónicos, da a conocer cuáles son los canales oficiales, los números oficiales, y haciendo el comparativo, incluso en este mensaje decía que puedo comunicarme con la agente de crédito, daba el nombre de una persona y daba el número de celular de esa persona. De seguro, al igual que yo, a muchos de nosotros nos ha llegado estos mensajes o a través de WhatsApp, que es muy utilizado esta aplicación, donde te dicen tienes crédito, tienes acceso, te has ganado un premio, te has ganado un viaje, una tarjeta de crédito y todo aquello que puede darse. Así que atentos, chicos, chicas, luego de que han pasado meses de que se conocieran de presuntas filtraciones masivas de datos, usuarios reportan la llegada de correos engañosos de la ANT que contiene información personal también. Hay otro de los puntos. ¿Qué pasa con esa seguridad de todos nosotros? Que también es un derecho reconocido por la Constitución, nuestra privacidad. Esto se ha expuesto en las redes sociales, desde bases de datos gubernamentales hasta registros de empresas privadas. Son las filtraciones de información confidencial que se han dado en Ecuador. Este hecho ha dejado de ser un incidente aislado para convertirse en una vulnerabilidad sistemática que ha revelado datos sensibles como nuestros nombres completos, direcciones, hasta números de cédula y las huellas dactilares. ¿Qué tal, ah? En julio todavía circulaban supuestos correos electrónicos de la Agencia Nacional de Tránsito ANT. Por ejemplo, el 26 de julio de 2026 a un ciudadano le llegó un correo en el que se mencionaba que tenía una multa de tránsito de pagar, una multa pendiente. En el correo se recalcaba que si la multa no era cancelada, el valor de la multa incrementara incrementaría un 30% de acuerdo con la normativa vigente del Código Orgánico Integral Penal COIP. Se detallaba la supuesta infracción cometida, era por haberse estacionado en una zona prohibida, lo que constituiría un pago de $47. Sin embargo, la dirección de correo electrónico no correspondía a una cuenta oficial de la ANT, lo que les mencionaba. El mensaje que me llegó a mi número de celular era un número normal de una telefónica donde decía que cierta entidad tenía $20,000 de crédito para mí, y además de aquello estaba ahí el número de la supuesta agente de crédito. Este tipo de correos o de mensajes llegan a los ciudadanos pese a que ya han pasado 3 meses desde que se conociera sobre una campaña masiva con mensajes que simulaban ser oficiales de la ANT, específicamente este tema. También se ha dado hace dos meses después de que se conociera que hubo una filtración masiva de datos del registro civil. Dicha entidad argumentó que se trataba de un hecho que habría ocurrido en otro periodo. Campañas de estafa circulan de acuerdo con la coyuntura. Alfredo Velasco, director de usuarios digitales, expuso que si este tipo de correos electrónicos aún llegan a las ciudadanías porque los datos filtrados todavía siguen en circulación. Campañas como esas van a ser continuas, pues van a aprovechar ciertas coyunturas. El especialista digital recordó que la ANT volvió a la coyuntura debido a la nueva forma de tomar un turno para obtener una licencia de conducir, que es otro tema también a tratar. ¿Qué sucede con esto de las licencias de conducir? Gente que madruga y no puede lograr hacer este trámite. Bajo ese escenario, este tipo de correos llegan a la ciudadanía. Velasco recalcó que debe haber una respuesta de las autoridades, que hasta ahora no se han pronunciado. El silencio otorga, dice el dicho. Lo que más preocupa es que uno accede a sitios web que siguen funcionando, que son fraudulentos, y después de algunos meses vemos toda la información de la gente que debería estar custodiada. Las campañas de estafa son transnacionales. El director de usuarios digitales aseguró que este tipo de campañas de estafas masivas no son locales, sino que son operaciones transnacionales, por lo que ha notado que en los casos de campañas masivas fraudulentas están mucho más atentos a las coyunturas del país. Por eso, las campañas fraudulentas se desarrollan a la par de lo que ocurre, para así confundir a la gente, dar una supuesta legitimidad de lo que ocurre, y se aprovechan de que la gente también está desesperada. Pues obviamente que sí, ha habido otras filtraciones nuevas en este último periodo, pero este mayo fue realmente el mes en el cual explotó el tema de las filtraciones. Hasta ahora, meses después, se esperan los resultados de esas investigaciones, se esperan sanciones y se esperan los sancionados y las compensaciones a los perjudicados, manifestó Alfredo Velasco. ¿Filtraciones de datos puede conectarse con delitos? Jimena Cuscano, analista en seguridad y resiliencia digital en derechos digitales, expuso que las campañas de fraude siempre parten de un ciberataque llamado phishing, donde los ciberdelincuentes envían un link a las personas de forma masiva para la obtención de los correos y datos. Se dio a través de filtraciones de información. Crean estos sitios web fraudulentos usando la información real de los clientes propietarios para hacer más convincente la estafa, puntualizó. El hecho de que las filtraciones ocurran seguidas en Ecuador puede provocar que las personas lo normalicen, sin tomar en cuenta el impacto que puede tener. Cuscano enfatizó que es responsabilidad de las entidades hacer un monitoreo. La analista indicó que las filtraciones de datos pueden ocasionar suplantación de identidades, abrir cuentas bancarias a nombre de otra persona, inclusive obtener créditos y también cometer extorsiones haciéndose pasar por otras personas. Imagínense, tienen nuestras huellas dactilares, amigos. Y otro de los temas también está la inteligencia artificial, que perfecciona el engaño. Como siempre en todo, hay pro y contras, y depende tú cómo le des la utilidad a la tecnología, cómo le des la utilidad a la inteligencia artificial. Para muchos de nosotros es una herramienta, pero para los amigos que hacen mal, pues obviamente también es un aliado para hacer el mal. Diana Maldonado, especialista en ciberseguridad, recomendó cambiar las contraseñas de todos sus servicios digitales cada 2 o 3 meses. ¿Lo haces? ¿Has hecho hábito? Muchos tenemos la clave, pero de hace fusísimo, porque se nos olvida dónde anotamos, se nos olvida las claves y más, pero hay que hacer hábito de 2 a 3 meses. Esto es preventivo, amigos. Además, detalló que es necesario la autenticación en doble factor. Sin embargo, aseguró que con la inteligencia artificial también se pueden enlazar ataques automáticos y que hay gente de la IA que pueden alojarse en una tarjeta de video que se puede colocar en el computador y con ello se pueden descifrar contraseñas. Vaya. Por ello, también considera necesario que haya un proceso de alfabetización digital en la población para que tengan herramientas de reconocimiento de este tipo de engaños. Así es, urgentísimo trabajar en esta parte de la prevención, y es por ello, amigos, que no es por malos y más que se dice, sobre todo con nuestros guaguas que todavía los tenemos chiquititos y no estamos de acuerdo de que a veces los papis, para que no nos molesten y estén tranquilitos, les facilitamos el celular, o cuando ya cumplen sus 8 o 9 años les regalamos, ¿no?, un celular ahí último modelo. Los chicos también, que por la publicidad dicen que ya a los 13, 14 años necesitan un iPhone, porque sin el iPhone no pueden vivir. Ahí está. También este punto de que no está bien de lo que circula en las redes sociales a nivel general, ¿no? En el tema de la tecnología todavía hay, es importante trabajar en esta parte digital, en la educación digital, nosotros como adultos, y qué decir de nuestros chicos que están expuestos también a mirar el tipo de contenidos, o quizá están con nuestro celular y les llega un mensaje o un correo electrónico, ellos también por curiosos dan, ingresan al enlace y ¡faz! Se da esta filtración de datos, se da las estafas. Así que atentos con nuestro celular, con nuestro móvil, atentos con lo que sucede. Proteger es importantísimo, y sobre todo hacer, tomar en cuenta, no ser tan despistados, me pasa, tan despistados con las entidades bancarias, sobre todo que ellos nos dicen claramente y nos informan que tales canales oficiales, tales números son de la cooperativa, del banco, y lo demás es cuento, lo demás es estafa. Esto es lo que sucede y acontece, partiendo también del irrespeto a la privacidad de los ecuatorianos y ecuatorianas. Nos hemos quedado expuestos en la red, y partiendo de las bases de datos, de los datos gubernamentales. Todavía no ha habido sanción, no ha habido datos, detalles de investigaciones que se han hecho, y sobre todo para dar con los responsables. 11:44 en Radio La Tacunga, les acompañamos ya rumbo a las 12:00 del mediodía.
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En la voz del gran Luciano Pereyra escuchábamos Solo le pido a Dios, un himno pacifista universal compuesto por el cantautor argentino León Gieco en el año de 1978. Aunque hoy se canta en todo el mundo como un símbolo de esperanza, su origen estuvo marcado por el miedo a la guerra, la censura y una serie de casualidades que casi la dejan fuera de la historia de la música. León Gieco escribió la canción en la mesa de la cocina de sus padres, en su pueblo natal de Cañada Rosquín, en Santa Fe. 11:56 y otra de las canciones, a través del arte, a través de la música también, se puede denunciar realidades, injusticias que se vive en el día a día. Y de seguro esta canción que a continuación la vamos a escuchar, sobre todo parte de esa lucha y sobre todo también de esa demanda que se hace de que todos y todas tengamos una vida digna. Justicia para vivir.

estos políticos constituyen el bolsillo roto de los pueblos pobres, por el cual se van al suelo las pocas monedas que ahorramos. Robarle a un pobre es un delito, pero robar a todo un pueblo es un crimen. Latinoamérica

0: la mañana de este día, saludemos a nuestra Santísima Virgen María en el rezo del Ángelus.
1: Recordemos el gran misterio del Hijo de Dios que se hizo hombre para salvarnos. El ángel del Señor anunció a María.
2: Y concibió por obra y gracia del Espíritu Santo.
0: Dios te salve María, llena eres de gracia, el Señor es contigo. Bendita eres entre todas las mujeres y bendito es el fruto de tu vientre Jesús.
2: Santa María, Madre de Dios, ruega por nosotros pecadores, ahora y en la hora de nuestra muerte. Amén.
3: He aquí la esclava del Señor.
2: Hágase en mí según tu palabra.
0: Dios te salve María, llena eres de gracia, el Señor es contigo. Bendita eres entre todas las mujeres y bendito es el fruto de tu vientre Jesús.
2: Santa María, Madre de Dios, ruega por nosotros pecadores, ahora y en la hora de nuestra muerte. Amén.
3: El Verbo de Dios se hizo carne
2: y habitó entre nosotros.
0: Dios te salve María, llena eres de gracia, el Señor es contigo. Bendita eres entre todas las mujeres y bendito es el fruto de tu vientre Jesús.
2: Santa María, Madre de Dios, ruega por nosotros pecadores, ahora y en la hora de nuestra muerte. Amén.
3: Ruega por nosotros, Santa Madre de Dios,
2: para que seamos dignos de alcanzar las promesas de nuestro Señor Jesucristo. Amén.
0: Oremos. Infunde, Señor, tu gracia en nuestras almas, a fin de que, habiendo conocido por la voz del ángel del misterio de la encarnación de tu divino Hijo, podamos, por los medios de tu pasión y de su cruz, alcanzar la gloria de la resurrección. Por Jesucristo nuestro Señor.
2: Amén.
0: Gloria al Padre, gloria al Hijo y gloria al Espíritu Santo.
2: Como era en el principio, ahora y siempre, con los siglos de los siglos. Amén.
1: Señor, hazme instrumento de tu paz. Donde hay odio, siempre yo ponga el amor. Donde hay injuria, que yo ponga el perdón. Donde hay duda, que yo ponga la fe. Donde hay desesperación, que yo ponga esperanza. Donde hay sombras, tinieblas, que yo ponga la luz. Donde hay tristeza, que yo ponga la alegría. Oh Divino Maestro, concédeme que no busque ser consolado, sino consolar. Que no busque ser comprendido, sino comprender. Que no busque ser amado, sino amar. Porque dando es como se recibe. Perdonando es como tú me perdonas. Y muriendo en ti, nazco para la vida eterna. Amén.
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5: En Radio La Tacunga, las 12 del día, con 2 minutos.
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6: Así es, y nos conectamos a las 12 horas de el mediodía. Muy buenas tardes, amigos oyentes. Son las 12 del mediodía con 4 minutos de esta jornada de día miércoles 5 de agosto. Seguimos haciendo

Les compañía tu conexión con nosotros acá a las cabinas de Radio La Tacunga al 0984913402, 0984913402. Solicita tu canción favorita. Hoy es miércoles de lo mejor de la música andina. La escuchamos hasta las 12 horas con 30 minutos y luego nos conectamos con nuestro segmento El Especialista. Hoy miércoles junto a Everaldo Argüello, Cooperativismo para Todos.

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1: En Radio La Tacunga, las 12 del día, con 12 minutos.
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1: Por Radio La Tacunga estamos conectados ya en los minutos últimos que nos queda para luego pasar con nuestro segmento El Especialista. Los miércoles los dedicamos para hablar del cooperativismo. No se lo pierdan, junto a Everaldo Argüello. En los próximos minutos estarán ustedes acompañados. Para cerrar, contarles a quienes tienen la telefónica el servicio de Movistar y de Twenty. Se va a dar el cambio de Movistar y Twenty a Tigo, que ya está en proceso, en marcha. ¿Qué es lo que tú debes saber como usuario, como cliente? El operador Tigo, propiedad de la multinacional Millicom, ha iniciado formalmente la comunicación con los más de 5,3 millones de usuarios que conforman su cartera en Ecuador para informar sobre el próximo cambio de marca de las líneas Movistar y Twenty. A través de mensajes de texto enviados desde el pasado 3 de agosto, la compañía detalló una serie de garantías para asegurar la continuidad del servicio sin afectar las condiciones actuales de los abonados. La transición responde a la compra de la operación de Telefónica en Ecuador por parte de Millicom, una transacción valorada en 380 millones de dólares que se completó en octubre de 2025. El cambio de imagen ocurre tras la renovación del contrato del espectro radioeléctrico en Estado ecuatoriano por más de 15 años adicionales, vigente hasta el 2038. Aunque la marca Tigo absorberá eventualmente a ambas operadoras para unificarlas bajo un solo sello, la comunicación dirigida a los clientes de Twenty ha sido diferenciada debido a su enfoque en el segmento juvenil y sus productos específicos de bajo costo. 6 garantías, según la telefónica, que tendrán los usuarios. Tigo habilitó un portal oficial para los clientes de Twenty, donde enumera los aspectos que no cambiará durante este proceso de evolución. Está el número y condiciones, el chip y la línea, los beneficios exclusivos, métodos de pago, los canales digitales y también la atención al cliente. El CEO de Tigo Ecuador, Roberto Andino, ha señalado que la empresa prevé invertir aproximadamente 900 millones de dólares en sus primeros años para modernizar redes y expandir cobertura 4G, especialmente en las zonas rurales. Esperemos que sí, porque deja mucho que desear. No solo estas telefónicas, sino también a nivel nacional. Una de las falencias es el tema del consumo de las megas, de la señal que dice que llega hasta la punta del cerro, la señal, pero del dicho al hecho hay mucho trecho. Así que se da este cambio, este proceso de cambio para los usuarios que tengan el servicio de telefonía Movistar y Twenty. Inicia el proceso porque ha sido absorbida por una empresa multinacional y prestan sus servicios acá en nuestro país. Con esto me despido. Un gustazo, como siempre, estar contigo, encontrarme y conectarme contigo por la señal de Radio La Tacunga. Soy Marlene Germán y les anuncio a nuestros oyentes, a los familiares, amigos de nuestros queridos guaguas que están acá llegando a los estudios de la radio, participando del vacacional Voces Traviesas. Hoy tendremos programa en vivo a las 3 de la tarde, 15 horas. Estaremos transmitiendo este programa en nuestra frecuencia de amplitud modulada en 1080 kHz. Pueden escucharnos en la web, pueden escucharnos también desde la aplicación móvil y mirar a nuestros chicos de Voces Traviesas en Facebook. Si todavía no nos han seguido, sigan a Radio La Tacunga. 3 de la tarde vamos a estar en vivo y en directo con nuestras Voces Traviesas en su primer programa de estreno. Así que no se lo pierdan, cuídense mucho, tenga buen provecho en el almuerzo y quédese en sintonía de Radio La Tacunga, que ya se viene El Especialista. Cooperativismo para todos, hoy miércoles.

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1: En Radio La Tacunga, las 12 del día, con 30 minutos.
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12: Señoras y señores, qué gusto saludarles a cada uno de ustedes. Muy buenas tardes. Un abrazo fraterno a nuestros amigos oyentes y televidentes de Radio La Tacunga en sus cuatro frecuencias que siempre están enlazados a través de 102.1 FM para el centro del país. Un saludo fraterno para los oyentes en La Tacunga, Ambato, Riobamba. En 97.1 para la costa ecuatoriana, nuestro abrazo fraterno para La Maná, Quevedo, Valencia, Babahoyo y gran parte de Guayaquil. 96.5 para el Cantón Sixchos, 1080 kHz en amplitud modulada para todo el centro del país. Y por supuesto, Radio La Tacunga AM y FM en la red social Facebook. Aquí empezamos el programa Cooperativismo para Todos, que es un programa que se transmite los días miércoles a esta hora. Usted y nosotros tiene una cita para conocer a nuestro especialista. Y en esta oportunidad tengo el agrado de presentar a un gran especialista. Se trata de Esteban del Castillo. Él es gerente de cuentas claves del grupo Garanchej, una amplia experiencia en el sistema financiero del Ecuador, principalmente con énfasis en las cooperativas de ahorro y crédito en el Ecuador, máster en economía y finanzas populares y especialista de alta dirección de instituciones financieras por el INCAE. Esteban, qué gusto saludarte a los tiempos. ¿Cómo estás? Buenas tardes.
13: Mi estimado Iberaldo, qué gusto saludarte. Buenas tardes. Muchas gracias por este espacio.
12: Muchas gracias, Esteban. Para entrar en contexto, quisiéramos conocer a qué se dedica o cómo está formada esta empresa ecuatoriana Garanchej.
13: Claro que sí, con mucho gusto. Mira, Garanchej es una empresa ecuatoriana que ya tiene más de 10 años en el mercado. Sí, trabajamos con todo el sector financiero y damos énfasis a las cooperativas de ahorro y crédito. ¿Por qué? Porque entendemos la dinámica y la problemática que existe en el sistema. Todavía existen muchísimas cosas en las que podemos apoyar, podemos agregar valor y necesitamos también que el sistema sea sano, que los socios de las instituciones financieras puedan acceder a créditos, tengan educación financiera y sobre todo que podamos todos aportar con nuestro granito de arena para todo este sistema popular y solidario que existe en el Ecuador. Para nosotros esa es una de las principales metas y para eso esperamos tener siempre a la altura de nuestros clientes todo lo que requieren en analítica de datos, motores cognitivos, ayudarles a gestionar el riesgo, las cobranzas y poder darles siempre el soporte necesario en lo que ellos requieran.
12: Qué importante, Esteban, es contar, ¿no? Las instituciones como las cooperativas de ahorro y crédito, contar con el apoyo también de estas empresas que con años de experiencia siempre van tratando de ir mejorando con productos actualizados e innovadores, ¿no? De acuerdo al avance tecnológico, principalmente, Esteban.
13: Claro que sí. Para nosotros eso ha sido uno de los pilares, mira, mi querido Everaldo. Nosotros trabajamos en conjunto con otras entidades. Nosotros no competimos con los buros de crédito, sino que trabajamos en conjunto y tratamos de proveer a nuestros clientes toda la información que no se puede obtener dentro del buro de crédito. Sí, recordemos que el buro de crédito nos entrega información crediticia, pero muchas veces queda de lado información que no es considerada financiera, como por ejemplo todo lo que viene del registro civil, todo lo que viene del ¿cómo se llama esto? De la Agencia Nacional de Tránsito, todo lo que viene del SUPA. Entonces, en este punto es muy importante que nosotros podamos contar con información de la SUPER de Bancos, del Ministerio del Interior, de los municipios, para que el análisis crediticio se pueda hacer de una manera correcta. La idea que nosotros proponemos es que siempre se puede evaluar de una manera correcta y que se gane tiempo para que las personas dentro de cada entidad puedan evaluar de la mejor manera a sus clientes y puedan tener un espíritu de riesgo asociado al negocio que están haciendo.
12: ¿Sí? Una información más precisa, más concreta de el sujeto que está siendo analizado para una operación de crédito, Esteban.
13: Sí, totalmente de acuerdo. Nosotros lo que buscamos es que si los burós de crédito dan información y un resultado en base a la información crediticia, que nosotros también podamos presentar esta información en base a la declaración del impuesto a la renta, las demandas que tiene la persona, las pensiones alimenticias, porque la idea no es rechazar a los clientes. Si el cliente no obtiene un crédito en una institución, va a ir a ahorro. La idea es ayudarle, apoyarle a que pueda crecer, a que pueda solventar todas las vicisitudes que ha tenido, porque todo el mundo está sujeto a un riesgo. La idea es que todos puedan tener acceso al crédito, que se democratice el crédito y que las instituciones también puedan trabajar de una manera correcta, mitigando el riesgo que existe en el mercado. Porque la mayoría de los ecuatorianos son buenos pagadores. Y la idea es aquí que nosotros también podamos colaborar con esto para que tanto la institución preste y cumpla su objetivo, pero también el sujeto de crédito final sea quien pueda trabajar de una manera correcta para ofertar sus servicios, para generar valor dentro de la sociedad ecuatoriana.
12: Y qué importante, Esteban, para la entidad financiera contar con todas estas herramientas, contar con toda la información más amplia, y eso pues determinará, ¿no?, la accesibilidad o quizás el mejoramiento de la posibilidad de obtener algún financiamiento, o si tiene algún problema, pues sujetarlo de acuerdo a esa disponibilidad, poder ayudarle, porque como tú decías, ¿no?, todos los socios, todos los ecuatorianos hemos siempre reflejado ese buen trabajo, esa buena conciencia, ese buen carácter para el pago, para el cumplimiento. No acompañan las situaciones económicas circunstanciales del país o de las comunidades o de las provincias o cantones, pero sin embargo yo creo que esto sería muy interesante para complementar con la información que necesitan las instituciones financieras principalmente. Este sería uno de los productos fantásticos que nos acabas de contar. ¿Cuál sería otra también posibilidad que ustedes como empresa están ofreciendo dentro del mercado?
13: Claro que sí, mi querido Everaldo. A ver, nosotros partimos de un core financiero, ¿sí? Este core puede estar apalancado para cajas de ahorro y crédito, cooperativas en sus distintos segmentos, y la ventaja de nuestras soluciones es que se adaptan como Legos. Tú me dices qué necesitas. Nosotros no nos gusta trabajar mucho con venta consultiva, ¿sí? No ir a vender un producto en sí, sino entender cuál es la problemática de tu negocio y trabajar en todo el ciclo del crédito. Entonces nos gusta entender qué necesitas para prospección, tu problema es la evaluación, tienes un problema en el seguimiento, en el monitoreo, en las cobranzas, ¿dónde está tu problema? Y de acuerdo a eso nosotros nos adaptamos con nuestros productos que, como te digo, funcionan como un gran Lego y vas conectando satélites al core financiero que tengas sin ningún problema, al buró de crédito que tengas sin ningún problema, y puedes tener todas las herramientas que nosotros fabricamos, desde la prospección hasta las cobranzas. Todo esto es parte de un ecosistema que buscamos agregue valor al mercado crediticio ecuatoriano, a las empresas, para que puedan tener, por ejemplo, en el caso de cobranzas, todo el seguimiento, desde que el cliente está vencido un día, e incluso el cliente que te paga al día, porque muchas veces el cliente que te paga al día esperamos que no nos llamen, que no nos digan, le recordamos su pago, pero sí, yo siempre pago a tiempo. Entonces, que se dé el trato adecuado a cada cliente dentro del periodo de pagos que está realizando. Cuando se atrasa, dar el trato adecuado a quien se atrasó 15 días, 30 días, 40 días, 90 días, y que todo esto vaya en una herramienta que te permita hacer el seguimiento para la prospección, para las cobranzas, incluso encontrar herramientas adecuadas para saber cómo puedo ubicar a un cliente que lo perdí en el tiempo, cómo puedo reactivar a todos esos pequeños clientes o grandes clientes que en el tiempo fueron socios de mi institución, pero digamos, yo fui tu garante hace 10 años y mi nombre quedó guardado en un archivo. Nadie me llamó, nadie me buscó, nadie me ofertó un crédito y yo actualmente estoy necesitando un crédito para mi negocio, para mis vacaciones, para la entrada a clases. Y esto nos permite a nosotros que realmente ahora ya con varios años en el mercado, trabajamos con muchas cooperativas de todos los segmentos, hacemos un gran trabajo. Nosotros buscamos siempre ser partner de negocios de nuestros clientes para apoyarles también con temas de capacitación o lo que requieran, incluso ahora con ley de protección de datos, que es un tema que está en boga y no todo el mundo sabe cómo interpretarlo.
12: Qué interesante esta conversa que hemos tenido con Esteban del Castillo, indicándonos sobre estos productos que empresa ecuatoriana como Garantcheck está haciendo en los actuales momentos, ofreciéndoles distintas alternativas, ¿no? Y que van enlazadas del día a día de las instituciones financieras. Por eso es importante este programa, este proyecto radial que gracias a Radio La Tacunga nos da la oportunidad de conocer, de estrechar quizás lazos de amistad también con estos especialistas y de que a más de alguien, Esteban, hoy en los actuales momentos, ¿no? El tema de la morosidad que estamos hablando, de la dificultad también del pago oportuno, de las cuotas, de las letras, de los créditos, no solo está causando un problema, sino también viene acompañado de un estrés financiero, ¿no? De una enfermedad, de una presión, de una intranquilidad. Pero cuando hay alternativas y ciertos parámetros que deben conocer tanto los socios como las entidades, yo creo que se puede llegar a un feliz término, ¿no? Porque al final la palabra socios es estratégica y que esto se mantenga en el transcurso del tiempo va a ser más duradero para la entidad. ¿Cómo miras esta perspectiva también, Esteban?
13: Esto es muy importante, mi querido Everaldo. Yo tengo un hijo de 10 años. Y yo siempre le digo a él, cuando tú quieres aprender algo, tienes que entender cómo funciona. Cuando uno no entiende cómo funcionan las cosas, es más difícil realizarlas de manera correcta. Y es por eso que nosotros, con todo el equipo de trabajo, que tiene más de 10, 15 años, en muchos de los casos, en el sistema de las microfinanzas en el Ecuador, hemos entendido este problema. Y ese es nuestro interés principal, poder trabajar de la mano con los clientes. Nosotros somos quienes podemos elaborar estas herramientas, pero nuestros clientes se adaptan a la necesidad de cada uno de los clientes. Hay un cliente que necesita un tipo de producto, un tipo de cobranza, un tipo de colocación, y nosotros nos adaptamos muchísimo con, en este caso, nuestra información de cobranzas, cómo la gestionamos, cómo cargamos la cartera, cómo podemos medir que nuestros asesores puedan hacer un trabajo de manera adecuada, sin duplicar acciones, cómo podemos asignar la cartera, cómo podemos gestionarla y cómo podemos controlar esos compromisos de pago que muchas veces por llevarlos de una manera manual en una hoja de Excel o en una hoja suelta, perdamos el sentido de este proceso, porque la idea es que el proceso de recuperación de cartera se dé de una manera adecuada y que las gerencias también cuenten con indicadores adecuados que les permitan tener ese seguimiento de los compromisos de pago, que puedan tener un geotracking de la gestión de campo de los asesores, que puedan tener reportería, que les ayuden realmente a tomar decisiones en corto tiempo. No trabajar con hojas de Excel que a veces se pierden, cada uno ingresa datos a su manera, y estos módulos de gestión de cartera incluso apoyen en la parte legal, porque la idea es que cuando yo presto dinero, que es mi giro de negocio en el caso de las cooperativas, ¿cómo podemos hacer para que este proceso sea el adecuado y sea el que realmente me va a agregar valor y me va a pedir medir a mi equipo de trabajo de una manera adecuada?
12: Muy bien, y qué interesante esta propuesta también que Esteban nos acaba de hacer en la funcionalidad de cada una de las actividades. Esteban, desde tu experiencia, a veces los socios cuando escuchan central de riesgos, escuchan, ya me mandaron a la central de riesgos, y sienten que se les acabó la vida, ¿no? Como que, claro, se dio el caso de la falta de pagos, pero dice, y es que ya me han mandado a la central de riesgos y yo ya no puedo ser sujeto de crédito, dice. Entonces, nosotros a veces, Cortés, de la experiencia también financiera, les damos algunos lineamientos, pero ¿cuál es tu consejo que tú darías a este socio que ahora mismo nos está escuchando y que dice, no, pues que a mí ya me han puesto en la central de riesgos y se acabó la vida para mí, dicen algunos?
13: Esta es una pregunta recurrente que existe en el mercado. Y bueno, hay que identificar bien. La central de riesgos es un estamento de la Superintendencia de Bancos, ¿sí? Adicional a esto tenemos los burós de crédito. Los burós de crédito lo que hacen es recopilar la información de deudas del sistema crediticio ecuatoriano. Y no es malo constar en una base de datos. De hecho, es bueno, porque me permite decirle al mundo, Esteban del Castillo o la persona que fuere, es un buen pagador, ¿sí? La idea es que, ¿cómo yo puedo prestar dinero a alguien si no lo conozco? De hecho, para los usuarios de tu canal, mi querido Everaldo, ellos les hago esta pregunta, ¿se atreverían a prestar dinero a alguien que no conocen? Yo creo que la respuesta probablemente sea no. ¿Sí? La idea de tener un buró de crédito y que tener bases de datos transparentes que cumplan con todas las normativas es muy importante porque me permite crecer como persona, crecer como sujeto de crédito y saber que cuando yo requiera trabajar con una institución crediticia, van a revisar y me van a decir, mira, Esteban del Castillo es un buen pagador y si es que tengo algún problema, la solución es hablar, la solución no es no pagar. La solución es hablar con mi asesor de crédito, decir, mire, tuve una enfermedad, tuve una calamidad doméstica, perdí mi trabajo. No es que no quiero pagar, es que en este momento no puedo pagar, pero encontremos una alternativa para yo cumplir con mis obligaciones. Porque tener crédito no es malo. Lo malo es no cumplir, no honrar las operaciones o las obligaciones con las que yo me comprometí inicialmente. Y esto es muy importante. Porque asimismo, de cuando se utiliza las herramientas crediticias de una manera adecuada, uno puede ir creciendo así como va creciendo con su negocio. Cada vez el negocio crece y las necesidades de crédito son muy buenas. Tener una línea de crédito siendo empresario o microempresario es muy importante. Nadie creo que tiene la suficiente liquidez para decir nunca voy a requerir una operación de crédito. Y esto es importante saber manejarlo y es algo que la población debe conocer. Es muy importante la educación financiera y saber cuándo lo hago, cómo lo hago y en qué condiciones. Esto es muy importante lo que tú dices, mi querido Brandt.
12: Muy bien, muchas gracias. Vamos a cerrar este primer segmento de Cooperativismo para Todos. Estamos conversando con un gran amigo, el ingeniero Esteban del Castillo. Él es gerente, él trabaja actualmente para el grupo Garanchej, gerente de cuentas claves. Y por supuesto, vamos a hacer una pausa comercial y al regresar vamos a continuar con Esteban hablando de estos temas muy importantes y sobre todo algo que a los socios les puede interesar sobre el tema de la central de riesgos. Regresamos tras la pausa comercial.
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1: En Radio La Tacunga, las 12 del día, con 50 minutos.
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12: Muchas gracias a cada uno de nuestros amigos oyentes. Regresamos en este programa de este día, miércoles 5 de agosto del 2026. Se nos está yendo tan rápido este año 2026 que parece que recién nos habíamos saludado en el abrazo navideño y ahora ya estamos en agosto. ¿Qué te parece este tiempo, Esteban? ¿Cómo ha ido también transcurriendo de manera rápida, no?
13: Es un tema muy importante porque el tiempo vuela a veces y las obligaciones que se contraen es importante irlas cumpliendo, ir planificando. Esto es muy importante para todos los radioescuchas, que podamos saber qué hacer con nuestras deudas. La importancia de este programa, yo creo que tiene muchísima trascendencia para el público, porque la idea es que uno pueda ir generando las soluciones a sus problemas en el tema crediticio, y conforme va pasando el año se van cumpliendo los tiempos de nuestros acreedores, y es importante hacerlo de la mejor manera, mi querido Heraldo.
12: Y es que qué bueno es planificar con conocimiento, ¿no? Porque y para esto está, ¿no? La radio con sus especialistas les va dando ciertos tips, ciertos ideas necesarias para que usted vaya mejorando no solo su economía, sino su tranquilidad también. Esteban, en el tema del crédito, ¿cómo has visto el desenvolvimiento, el desarrollo también del crédito en el Ecuador, tomando en cuenta que ustedes manejan estos temas a nivel nacional? ¿Cómo ha ido el crecimiento de este crédito actualmente?
13: Mira, mi querido Heraldo, hay un tema de una parte de la población que se encuentra sobreendeudada, ¿sí? Pero el socio, la persona, siempre es importante que entienda cómo debe desempeñarse en este proceso. Es muy importante que no acepten el crédito que me llaman a ofrecer si no lo necesito, ¿sí? Porque siempre deben recordar que toda operación crediticia tiene una fecha de pago. Y si yo acepto un crédito que me llamaron a ofrecer por mensaje o por llamada, ¿para qué lo voy a utilizar? ¿Voy a generar una rentabilidad o simplemente voy a tener esa plata guardada por si acaso necesite? Eso es muy importante. No todo crédito que me ofertan yo lo debo tomar. Porque si yo en este momento no tengo nada dentro de mi microempresa o de mi emprendimiento en que voy a utilizar ese dinero, ¿para qué lo voy a tener? Yo voy a pagar intereses sobre esa obligación que voy a adquirir. Entonces es muy importante que todas las personas sepan cuándo adquirir y con qué institución voy a adquirir. El cooperativismo es un tema de confianza, ¿sí? Y en este punto es para mí muy importante hacer énfasis en que yo tengo una institución a la que me debo y no necesito tener 5, 10 o 15 acreedores. Yo debo tener confianza en mi asesor de crédito y decirle, mire, ¿sabe qué? Ya le pedí $3,000, pero ahora necesito 1,000 más, 2,000 más, 3,000 más. No trabajar con otra entidad antes de que sea tiempo, porque a veces dicen, es que si le pido un poquito más, de pronto no me van a prestar. Cuando esto es un tema de confianza que se debe dar, el cooperativismo es un tema de mucha confianza. Yo siempre hago énfasis en las cooperativas de ahorro y crédito. Si yo tengo, mi hijo tiene, mi primo tiene, todos vamos trabajando en función de aportar a la cooperativa que ayuda al desarrollo de la comunidad. Y esto es muy importante, saber que si yo necesito un crédito, yo puedo ser el garante de mi hijo, de mi primo, de mi suegro. Es un tema de un círculo bastante cerrado, porque para eso es el cooperativismo, generar una red de personas que buscan un crecimiento en común, ¿sí? Entonces es muy importante aquí que se sepa cuándo endeudarse, cómo endeudarse, en qué institución, entender qué me están ofreciendo, cuáles son los intereses que me van a cobrar, cuáles son las principales cosas que yo voy a obtener a cambio, porque siempre este negocio y todo negocio tiene que ser en función de qué doy y qué recibo, de lado y lado.
12: Y no caer un tanto en este tema claro, la tecnología ha permitido que instituciones te den créditos de manera virtual, ¿no? O sea, tú haces un clic y ya está el dinero en tu cuenta, pero sin embargo, eso cuando no tienes una buena educación, cuando no tienes una buena proyección, pues lo que hace es endeudarte más, ¿no?
13: Sí, totalmente de acuerdo. El tema de la tecnología a nivel de las instituciones es sumamente bueno, es sumamente bueno. Simplemente hay que saber utilizarlos. Muchas veces yo cuando estoy con los clientes les digo, a ver, cuando uno compra una calculadora no es porque no sabe sumar, es para sumar más rápido y para poder aprovechar el tiempo. De igual manera con la inteligencia artificial que ahora está muy de moda, se puede aprovechar para eliminar tareas cotidianas, pero sin dejar de analizar y de percibir las necesidades del cliente final. Del lado del usuario final, también es importante saber cuándo utilizo y cómo utilizo estos recursos. Siempre la educación a todo nivel va a ser importante, porque tanto para las instituciones financieras es importante tener socios y clientes que conocen qué va a ser, porque nunca va a ser buen negocio vender algo y que la otra persona se sienta afectada. Siempre es importante conversar, explicar lo que nunca dar por sobreentendidas las cosas, porque ahí es cuando las personas van a decir, no, es que a mí no me explicó eso y yo me siento afectado, yo creo que no me dijeron todo y eso lo tomo como un engaño. Es muy importante cuidar toda esa imagen reputacional que la entidad y las personas tenemos.
12: Así es. Yo creo que eso es importante, ¿no? De manera mutua llevar cada uno de nuestros criterios muy claros, muy conscientes de que la operación financiera que se va a solicitar, que se va a pedir, también sea justificada y sea también visualizada con todos los documentos necesarios, ¿no? Porque a veces también la gente le huye a la tramitología y dice, es que allá me piden muchos papeles, al cambio aquí no me piden nada y allá me voy. Y no es eso, ¿no? Sino son los organismos de control los que hacen esa revisión también dentro de los expedientes de cada crédito. Esteban, hemos llegado ya a la parte final de este programa que se transmite todos los días miércoles a partir de las 12:30. ¿Cómo te contactamos? ¿Cómo podemos localizarte? Si de repente sé que ya tras bastidores conversamos para que podamos seguir haciendo con tus compañeros de la empresa también ciertos programas en el que vayan enfocados a la orientación, a la visualización de todos los productos que ustedes tienen. Pero para dar un pequeño concepto, ¿cómo te podemos localizar? ¿Dónde está la empresa? ¿Y qué importante sería mantener estos lazos de amistad para ir aprendiendo juntos?

0: procesos de crédito, ley de protección de datos. Estamos para servirles. Tenemos un equipo amplio con gente muy experimentada y es un gusto para nosotros poder aportar a la sociedad en lo que ustedes requieran. Así que el número no es privado, está abierto para todas las personas que quieran tener un acercamiento y estamos a las órdenes. Y te agradezco, mi querido Everaldo, por este espacio muy importante y esperamos que no sea la última vez.
1: Sí, diste el número de teléfono, ¿no?
0: Sí, no, no te di el número. Mi número es el 098-123-3363.
1: Facilito de aprenderlo.
0: El número para
1: Muy
0: la
1: bien,
0: pizza.
1: Esteban. Qué gusto haberle tenido como invitado. Tuvimos la oportunidad de estudiar la maestría en la Universidad Andina Simón Bolívar. Desde hace algunos años viene esta amistad y siempre la hemos ido manteniendo en los foros, en las reuniones que se dan a nivel del Ecuador en el cooperativismo. Siempre saludamos con Esteban y desde eso pues nos mantiene una amistad muy cooperativista, diríamos, ¿no? Y que poco a poco la vamos a ir consolidando con el compartir cada uno de nuestros conocimientos. Señoras y señores, hemos llegado a la parte final. Gracias a ustedes por acompañarnos. Nos vemos la próxima semana con más especialistas aquí a través de Radio La Tacunga. Un gran abrazo, Esteban. Muy buenas tardes.
0: Gracias, mi estimado Everaldo. Un abrazo a todos. Una excelente semana.
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4: En Radio La Tacunga, las 13 horas, con un minuto.
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2: Las palabras de Jesús: mujer, qué grande es tu fe. Es aquello que hace que Jesús actúe en esta mujer cananea. Podemos decir que es un diálogo interreligioso, porque está hablando con otra mujer de otro grupo religioso. Sin embargo, Jesús descubre la fe, la confianza que ella pone en Jesús, que es capaz de sanar y salvar, que es su misión. Por eso, que cada uno de nosotros nos esforcemos en que esa luz encendida de la fe permanezca en cada hogar. Los padres recibieron esta luz en el bautismo, son responsables del crecimiento de la fe de sus hijos. Sean buenos educadores de la fe con sus palabras y su vida. Que Dios les bendiga a todos ustedes en este día, en el nombre del Padre, y del Hijo, y del Espíritu Santo. Amén.
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0: Muy buenas tardes. Con el permiso de cada uno de ustedes, aquí estamos nuevamente listos para avanzar en esta tarde. Así que bienvenidos y bienvenidas. Hoy miércoles, ya 5 de agosto. ¿Cómo va pasando el tiempo para ustedes, estimados amigos? ¿Cómo está el tiempo? ¿Cómo está el tiempo? Queremos invitarles a escribirnos a nuestro WhatsApp 099-53-18981. En el mundo, igual, más 593-99-53-18981. Estamos a la expectativa de recibir sus mensajes, de recibir su mensaje de voz. Así que, estimados amigos, aquí estamos como todos los buenos y momentos más felices de la vida para compartir con ustedes. La tarde se denomina Voz Amiga. Así que bienvenidos y bienvenidas una vez más a este su programa. Desde aquí, desde los estudios de Radio La Tacunga, nuestro saludo para ustedes en toda la provincia de Cotopaxi. Saludos en el país, saludos en el mundo. En el país y el mundo estamos a través de www.radiolatacunga.com. Zona centro del país 102.1. Me acordé de las lindas frecuencias 97.1, 96.5. Ya mismo estaremos nuevamente junto a ustedes a través de estas frecuencias que cubren la costa ecuatoriana. Así que a ustedes nuestro abrazo imaginario y nuestro saludo.
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0: Y bueno, queremos comentarles también, estimados amigos, que este día comentaremos sobre imagen, estética, cómo quedará el mercado cerrado de la ciudad de La Tacunga después de los trabajos que se están ejecutando en estos precisos momentos. ¿Cómo será? Nos cerramos los ojos y ponemos a pensar un momento. A ver, nos imaginamos un momento. ¿Cómo quedará el mercado cerrado de La Tacunga? Nos dice que va a quedar espectacular, muy hermoso. Eso nos dijo. Así que esta tarde vamos a comentar con una persona, con el licenciado Chacón, y él nos comentará a ver cómo va a quedar el mercado cerrado de La Tacunga. Un sitio para atracción de propios y extraños. Así que esta tarde, a partir de las 14 horas, nos comentará. No vamos a tratar nada de costos, nada de ello. Vamos a tratar sobre la estética y la imagen. Sus entornos, cómo quedan sus entornos. Su parte interior del parque, del mercado cerrado de La Tacunga. Algunas cosas que nos comentó que van a implementar, y todo esto será para beneficio de los latacungueños, que son los dueños de este importante sitio de nuestra querida La Tacunga. Así que nuestro saludo para ustedes, amigos, y aquí estamos.

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1: En Radio La Tacunga, las 13 horas con 16 minutos.
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Y bueno, así vamos avanzando en esta tarde con ustedes en su programa Voz Amiga a través de Radio La Tacunga. Nuestro saludo a ustedes, gracias por escucharnos. Y estamos junto a ustedes. Aquí usted escuchará datos, noticias, recomendaciones, sugerencias, datos importantes, curiosos y esto y mucho más a través de su programa Voz Amiga. Se transmite de lunes a viernes de 13 a 15 horas. Así que no se olvide, estamos junto a ustedes, trabajamos para ustedes y queremos ser su buena compañía.

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1: Y bueno, así es. Siempre habrá un momento para recordar las cosas positivas, las cosas buenas de la vida. Queremos también comentarles, mis estimados amigos, que Cotacachi será la sede del Coffee Fest Ecuador 2026 y de la gala de las mejores cafeterías del Ecuador. Así que en Cotacachi albergará el Coffee Fest Ecuador 2026. Vamos a ver cuándo es esto, cuándo inicia. Vamos a ver, vamos a darnos un poco de ese lujo de revisar, de ver algunos datos de esto. A ver, ¿cuándo es este festival? ¿Cuándo es este programa que se realiza en el norte del país? ¿Cuándo es esto del café en el norte del país? Vamos a ver qué pasa, dónde es, a qué horas es. En Ecuador, el café del norte del país proviene principalmente de las provincias como Pichincha, Imbabura y Carchi, donde se cultivan café de altura con excelentes perfiles en zonas andinas y subtropicales, a diferencia del sur como Loja, que lidera en volumen de especialidad y concursos nacionales. Así que, estimados amigos, más adelante estaremos revisando algunos datos importantes sobre este importante hecho.

0: en Radio La Tacunga, las 13 horas con 31 minutos.
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1: La misión universal de la Iglesia ha comprendido muy profundamente en el corazón de los bautizados, llevándonos a un compromiso serio con la acción misionera en la Iglesia. Así tenemos, por ejemplo, a Juana Vigar. Nació en Normandía, Francia, en el seno de una familia adinerada el 8 de diciembre de 1859. Su madre, Stephanie, era una mujer de carácter y un amor afectuoso. Entre madre e hija se desarrolló tal simbiosis de sentimientos e ideales que se volvieron casi inseparables. Juana desarrollaría un profundo interés por los obreros del Evangelio.
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0: Y bueno, a raíz de las fiestas del país 10 de agosto, habrá algunos eventos en el país y también fuera del país. Por ejemplo, el consulado de Ecuador en los Estados Unidos dice que habrá un programa especial. El consulado general del Ecuador en Nueva York y la agencia consular del Ecuador en Queens invitan a la comunidad ecuatoriana a disfrutar de una tarde llena de cultura, música, gastronomía y tradiciones. Esto será el día de mañana jueves a partir de las 5 de la tarde allá en Queens, en Nueva York. La invitación hace para cada uno de los ecuatorianos que residen en estos países, en estos estados de los Estados Unidos. Así que hay programas y bueno, iremos buscando por ahí a ver qué más hay por aquí por en honor a este 10 de agosto que estamos a próximo a celebrar. Será este día lunes. Sí, el día lunes será 10 de agosto y habrá algunos eventos importantes. Estará a la expectativa, a ver de lo que mismo será. ¿Qué mismo será? ¿Qué pasará? ¿Qué habrá? Así que, estimados amigos, nuestro saludo para ustedes en la ciudad de Latacunga. Gracias a quienes trabajan en sus vehículos. Gracias al amigo taxista, a usted que está en su camioneta laborando. Desearles lindo, lindo momento. Linda tarde.
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1: En Radio La Tacunga, las 13 horas con 45 minutos.
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Y bueno, mis amigos, aquí estamos ya en las 13 horas con 52 minutos, una hora menos para Galápagos. Saludos a ustedes, amigos, a través de www.radiolatacunga.com. Más adelante, estimados amigos, estaremos con el licenciado Chacón. Con él hablaremos sobre imagen, sobre estética, y esto relacionado a mercado de la Tacunga. Están trabajando, para la gente de la Tacunga sabemos que está trabajando el mercado, pero para la gente del país y el mundo les comentaremos, cerraremos un momento los ojos y nos imaginaremos cómo quedará luego de culminados los trabajos. ¿Qué lomas habrá? La combinación de colores, los espacios internos, ¿cómo serán? ¿Cómo será la primera planta, la segunda, la tercera? De pronto usted se ha imaginado un lugar espectacular donde usted puede saborear los mejores platillos de la Tacunga, donde usted puede adquirir los productos de primera necesidad, donde usted puede adquirir, comprar los productos como hortalizas y todo lo que ahí se vende. Tiene un ambiente único. Sobre esto vamos a comentar más luego, así de rápido, entre música y palabra. Entre lo formal y lo informal.

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0: Y bueno, aquí estamos en esta tarde compartiendo con ustedes lo mejor de la música, lo mejor de datos, lo mejor de canciones, datos curiosos y mucho más. Suele presentarse aquí en Voz Amiga. Así que amigos, no se confundan. Vengan con nosotros y nosotros estamos listos para acompañarles cada tarde. Les recordamos que de lunes a viernes de 13 horas a 15 horas es su programa de Voz Amiga. Aquí tratamos temas importantes, les sugerimos, les hacemos una buena compañía y por supuesto nada más que por aquí, Radio La Tacunga, a través de 102.1, 97.1 y 96.5 y también a través de www.radiolatacunga.com. Así que amigos, en momentos más estaría por aquí, por nuestros estudios, nuestro buen amigo, licenciado Chacón, para comentarnos datos importantes para La Tacunga y el país.
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1: En Radio La Tacunga, las 14 horas con 17 minutos.
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0: Muy bien, estamos ya en las 14:19, 14:19. Es el programa Bons Amiga que emitimos a través de Radio La Tacunga. Estimados amigos, la imagen es una de una ciudad, es la representación mental y visual que tienen las personas de ella, mientras que la estética es la calidad sensorial y la belleza de sus espacios. Ambas definen cómo se ve, se recuerda y se siente un lugar urbano. Así que amigos, vamos a tratar en esta tarde, no va a ser una entrevista, mi querido Luis. Buenas tardes, estamos ya con el licenciado Luis Chacón. Él es director de Servicios Públicos del Gobierno Autónomo Descentralizado del Cantón La Tacunga. Vamos a hablar un poco sobre estética, sobre imagen, de los trabajos que van a realizarse o se están dando ya en el mercado cerrado de La Tacunga. Para tantos, esto, quienes vivimos en la ciudad, nos llama la atención, pero más la atención va a ser para la gente que viene de otros lugares, de otros sitios. Y nosotros como latacungueños vamos a tener esa ventaja, ese buen nombre de tener un lugar para comprar muy adecuado. Así que mi querido Luis, buenas tardes, bienvenido. Vamos a conversar sobre cómo quedará, vamos a visualizar un momento, vamos a cerrar los ojos y vamos a pensar cómo quedará el mercado cerrado de La Tacunga luego que culminen los trabajos. Mi querido Luis, buenas tardes y bienvenido.
1: Buenas tardes, mi querido Alfredito, a toda la audiencia de Radio La Tacunga. El saludo cordial y cariñoso a cada uno de ustedes y muchas gracias por la invitación también, estimado Alfredo, a esta entrevista, a este diálogo, para dar a conocer los avances, para dar a conocer cómo estamos trabajando en la intervención del mercado El Salto. Es un mercado que ya tiene sus 13 años y obviamente era necesario nosotros realizar un mantenimiento correctivo de varias áreas y también la implementación de algunos accesorios, digámoslo así, para que funcione de una mejor manera y para que también el mercado tenga la funcionalidad de servir a la ciudad como uno de los mercados centrales y más importantes de nuestra ciudad y más que todo de nuestra provincia.
0: Muy bien, entonces comenzaron los trabajos están ejecutándose. Entonces, mi querido Luis, coméntanos cuándo inició ya los trabajos, cómo avanza.
1: Bueno, empezamos el 21 de junio prácticamente. Empezamos ya con la reubicación de los señores comerciantes. Esta reubicación nosotros veníamos ya socializando, planificando con ellos para ubicarles un espacio adecuado, un espacio donde puedan ellos también mantener su mercadería y sus productos de una mejor manera y poder así garantizar la inocuidad de los alimentos. Hemos organizado con ellos la reubicación en la parte del garage, del parqueadero, en este caso del mismo mercado, donde están actualmente 220 comerciantes reubicados de los 350 que son catastrados. Los otros comerciantes se encuentran todavía, permanecen en sus propios sitios, específicamente el piso número uno, donde está o se expende verduras, frutas, abarrotes. Y de esta manera nosotros reubicamos al piso de comidas y al piso de cárnicos. Ellos están reubicados en la parte del parqueadero del mismo mercado. Esto nos ha permitido de que garanticemos, ¿no?, el espacio físico adecuado, aperturamos dos ingresos provisionales para poder garantizar uno de los aspectos importantes, que es el ingreso al mercado El Salto.
0: Muy bien, así que mi querido Luis, esto se está dando este momento con los señores que hacen actividad comercial en el mercado cerrado de La Tacunga. Ahora, lo importante también sería, o sea, cómo visualizar cómo va a quedar en lo posterior estas plantas, tres plantas que tiene el mercado cerrado luego de los trabajos que se darán.
1: Bueno, nosotros planificamos esta intervención primero en la parte interna. Se quedará con la tubería, con el sistema eléctrico completamente funcional. estará también el tema de iluminación interna, estará también el tema más que todo de la cubierta del techo que es del patio de comidas, y de esta manera, de esta forma, nosotros garantizamos la funcionalidad de lo esencial, que en este caso la parte que no se ve, ¿no? Las tuberías, el sistema eléctrico, es como el cuerpo humano necesita de las venas, de las arterias, entonces es parte de fundamental de la intervención del mercado El Salto. Por ello es que al menos en la parte interna vamos a tener ese cambio total. En lo que se refiere ya a la infraestructura también, el mantenimiento del techo, el cambio de mesones, que antes eran estuvo ubicado o puesto cerámica en las en los mesones y en la más específicamente en el patio de comidas. Entonces ahora va a ser cambiado por el granito, que va a estar granito ubicado en estos mesones. También se va a cambiar parte de lo que es las los fregaderos de las aguas, obviamente donde se lavan los trastes, donde se lavan los utensilios. También está establecido la pintura interna y externa del mercado.
0: Exactamente, entonces, las combinaciones de colores, ahí va lo que es estética, llamar la atención de la gente, la limpieza mismo que se dará luego que se ponga ya en marcha, en funcionamiento esta edificación.
1: Así es, los colores, nosotros al menos en la parte externa ya estamos ya trabajando, por ejemplo, se realizó el mantenimiento de lo que es la fachada. Y después del mantenimiento ya se empezó con la pintura externa, que es una pintura igual que va a garantizar al menos unos 5 años que se mantenga estético. Y esto también hemos nosotros seleccionado la pintura, los colores, en conjunto con el señor alcalde, y los comerciantes también, el consejo de gestión. Habíamos mantenido un diálogo y conversábamos, ¿no?, de los colores. Unos colores que van de acorde también a la armonía, al entorno del sector. Por ejemplo, es el color vino con el café y también el color blanco hueso.
0: Estas son las combinaciones que se dan.
1: Así es, son las combinaciones. Se trabajó en varios colores, ¿no? Por ejemplo, verde, había también rojo, azul. Y establecimos de acuerdo a la estética también para que el mercado sea llamativo, porque es un mercado prácticamente el principal de la ciudad.
0: Exactamente. Principal. Ahora, me comentaba mi querido Luis que también va a haber una parte, van a poner un ascensor panorámico. ¿En qué parte va eso?
1: Donde antes era una rampa y donde se ubicaba el comercio autónomo en las partes externas del mercado, en la 5 de junio y Simón Bolívar. Ahí se va a ubicar y se va a construir el ascensor panorámico. Este ascensor panorámico tiene la capacidad para 12 personas que puedan subir desde el parqueadero. En este caso, ingresa el cliente, deja su vehículo y por ahí mismo puede ya ingresar al ascensor y subir hasta los 3 pisos del mercado. Esto quiere decir de que ahora vamos a tener un nuevo ingreso para el personal, tanto el personal de los comerciantes y también para los clientes y los usuarios que vienen al mercado, porque en ese sector no estaba establecido un ingreso en este mercado y eso provocaba de que las ventas en los locales o en los puestos de trabajo no estén activados al 100%, entonces por falta mismo de clientes que van hasta la parte de atrás, por falta de un ingreso, por falta también de algunos servicios que garanticen más que todo la seguridad del mismo comerciante.
0: Perfecto, interesante. Mi querido Luis, coméntanos cómo quedaría el patio de comidas.
1: El patio de comidas quedaría con su techo cambiado, realizar el mantenimiento de la estructura, también la pintura de cada uno de los espacios que están ubicados, el cambio total de la cerámica por granito y obviamente los lavaplatos también, que es importante mencionar de que se ha establecido de que prácticamente los anteriores ya tenían sus años de uso y de vigencia. El cambio total más que todo de la tubería, porque teníamos la problemática de que algunas comerciantes no cumplían con las disposiciones, por ejemplo, del buen uso de estos de estos desagües, digamos.
0: Y ahora, mi querido Luis, ¿qué van a hacer para que la gente pueda nuevamente conectarse a esta nueva forma de utilizar estos servicios, estos lugares?
1: Bueno, está normado ya por tenemos nuestro estatuto interno, nuestro reglamento interno del mercado. Esto está establecido igual, sanciones, está establecido algunos llamados de atención en el caso de que existiera estas anomalías. Por ejemplo, han existido personas que envían al sifón las grasas, las aguas o la comida mismo de los desperdicios. Entonces, se les había entregado en su momento unos atrapagrasas y estaban ubicados en algunos puestos, otros no, tal vez por no limpiar, no utilizaban y enviaban directamente. Entonces, se ha establecido algunas sanciones. Está como reglamentado el buen uso de todos los espacios dentro del mercado. Esto también va a permitir de que vamos a la par con capacitaciones de los comerciantes para el primero utilizar de una manera adecuada tanto el espacio de comercio como los utensilios, como también la buena atención al cliente, mejorar también en lo que se refiere al respeto entre comerciantes, al respeto también entre comerciantes y clientes. Entonces, todo esto va de la mano, ¿no? La intervención del mercado en la parte física y en la parte humana con la capacitación al comerciante, porque es lo más primordial, al menos que hemos venido trabajando, en que el comerciante cambie ese pequeño chip de que tal vez vamos a trabajar en el mercado y nos levantamos de mal genio y atendemos de mal genio a nuestros clientes. Entonces, todo eso se ha ido cambiando la mentalidad del comerciante y ahora vamos igual a continuar trabajando. Vamos de la par, como decía, la parte del mercado, la infraestructura, así como también la parte humana de nuestros comerciantes.
0: Muy bien, mi querido Luis, esto es importante. Luego de esta pausa vamos a comentar sobre los otros pisos que tenemos. Y en conclusión comentaremos sobre qué trabajos también habrá en la parte externa del mercado de la ciudad de La Tacunga. Volvemos.
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3: En Radio La Tacunga, las 14 horas con 31 minutos.

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4: Y bueno, mis estimados amigos, aquí estamos, continuamos con ustedes en esta tarde y estamos nuevamente con el licenciado Luis Chacón. Nos está comentando cómo quedará el mercado cerrado de La Tacunga luego de los trabajos. Esto como para llamar la atención también de la población latacungueña, de todo el cantón y de quienes nos visitan. Mi querido Luis, el piso segundo y el primero y el parqueadero, ¿cómo quedarán luego de esto? Por favor, sería importante que nos comente. Visualicemos esto.
5: Primero, por el tema de la estructura, va a quedar en un acabado industrial. Según la norma técnica, estos acabados industriales en el techo específicamente va a estar para evitar algún tipo en los próximos años de destruir el PVC o el techo que se ubique para poder intervenir en algunas adecuaciones. Entonces va a quedar de un acabado industrial. Esto quiere decir que se va a poder ver las tuberías y los cableados, pero obviamente con pintura que va a estar, pintura industrial que va a estar establecido. Aparte de ello, también el tema de iluminación. La iluminación va a quedar con iluminación actualizada, en este caso iluminación LED, en cada uno de los puestos. También vamos a tener el extractor de olores para el patio de cárnicos, que es el que hemos tenido varias novedades desde que ingresamos al mercado, ya tal vez algún olor medio fuerte. Entonces está establecido este extractor de olores. También está en cada uno de los puestos y espacios que puedan ubicar los frigoríficos para lo que se refiere a los pescados, a los cárnicos, tanto de res, de chancho, y también en productos lácteos, para que ubiquen sus frigoríficos y puedan desde ahí atender al cliente con los productos bajo refrigeración. Eso está normado, eso también hemos venido trabajando para que los comerciantes puedan ya seguir accediendo a estos frigoríficos de acuerdo al metraje que tiene cada uno de los puestos.
4: Entonces, mi querido Luis, con esto quiere decirnos que La Tacunga ya no tendrá esos problemas que entrábamos al mercado y percibíamos esos olores de los cárnicos y de los mariscos.
5: Así es, ya no vamos a tener esos esa problemática de que ingresa un cliente y ya se encuentra con estos malos olores. Más que todo, yo no es que culpe a los comerciantes, no, sino el tema mismo de que no se les ha exigido el poder ingresar a los puestos de trabajo con los frigoríficos. Entonces ahora va a ser un requisito esencial para retomar a cada uno de sus espacios. Han firmado ellos también un acta de compromiso donde tanto la autoridad como los comerciantes se han comprometido a realizar. En este caso, nosotros garantizamos la energía eléctrica, el fluido eléctrico para que pueda abastecerse estos frigoríficos, y los comerciantes para que ellos adquieran y también puedan trabajar ya en otra visión. Como decía, todo el tema de pescados y cárnicos van a estar bajo refrigeración. Con eso evitamos los malos olores, evitamos también de que el producto esté fuera de su condición, que en este caso debe ser bajo refrigeración.
4: Ahora vamos por la planta baja, mi querido Luis.
5: Bueno, también me refería en los productos cárnicos también, obviamente se va a realizar también la adecuación de algunos mesones que necesitan los en este caso los comerciantes de cárnicos. También está establecido de que en la parte, digámoslo así, de los pisos que han sido destruidos por la el uso y todo, entonces se va a hacer el cambio también de estos. Y lo que más importante también, ¿no?, que todos los pisos van a estar con cámaras de videovigilancia. Se ha dado mantenimiento también respectivo de acuerdo a lo que va avanzando el tema de la obra, y se va a ir dando el mantenimiento.
4: Perfecto, entonces ahora vamos a ver un poco cómo va a quedar el piso de la planta baja. Uh-huh. Y también el parqueadero.
5: En lo que se refiere a frutas y verduras, igual vamos a hacer el cambio de algunas áreas para reemplazar la cerámica. También tenemos ahí ubicados unas estanterías de acero inoxidable. Esto permite de que el comerciante ahora ya no va a utilizar los cajones o las charolas que antes se utilizaba de madera. Se les ha otorgado de parte de la administración y de la dirección este implemento que es muy valioso y muy importante que utilicen estos instrumentos para poder realizar la venta y el negocio de las frutas, de las verduras. Y también hemos conversado con los comerciantes, ¿no?, de que una vez que ya realicen retornen los comerciantes de cárnicos y de comidas, ellos tendrán que igual bajar a la reubicación para poder intervenir este sector, porque el cambio es total de toda la tubería y toda la tubería está interconectada también. Entonces debemos realizar estas adecuaciones siempre precautelando también la salubridad del sector donde están reubicados. Y después, ya cuando tengamos este mantenimiento, también el tema del parqueadero, se va a considerar la iluminación total del mismo.
4: ¿Seguridad?
5: La seguridad, obviamente, que vamos a plantear desde Seguridad Ciudadana, la ubicación de más cámaras en el sector. También nosotros vamos a automatizar el ingreso y salida del parqueadero con otro tipo de modalidad. En este caso se va a realizar mantenimiento, sino la implementación de unos brazos y el sistema de cobro automático para que el cliente, en este caso, pues retire su tarjeta y al momento de ir a pagar lo haga a través de una máquina. Y ya no vamos a utilizar ahí al recaudador, que va a estar hasta las 20 horas, 8 de la noche, que permanece aperturado el mercado, específicamente el parqueadero. Entonces, todo eso se va a llevar a efecto. Y lo más importante, como decía, ¿no?, que todos estos pisos van a estar interconectados con el ascensor panorámico, que va a permitir de que el área occidental del mercado pueda ahora activarse de una manera adecuada y, más que todo, garantizando de que ingrese la gente también por este sector.
4: Muy bien, entonces esta implementación en el mercado cerrado de la Tacunga del ascensor nos permitirá ingresar al piso que queramos al segundo, al tercero, al patio de comidas, y ya no vamos a tener esa opción de percibir los olores. Pero como dice que ya no va a haber malos olores, es otra de las cosas importantes. Entonces, son cosas que van a mejorar la imagen de la ciudad de La Tacunga, mi querido Luis. Aspiramos que estos trabajos se den de la mejor manera. ¿Y para cuánto tiempo está previsto ya la entrega de la obra? ¿Cuándo tendremos ya la suerte de tener este edificio del mercado en las condiciones 100%?
5: Bueno, el contrato está establecido 7 meses, 210 días de desde que inició la obra. Hasta ahorita llevamos ya a la cuarta semana prácticamente, y esto hemos evidenciado nosotros, que todos los días estoy visitando también la obra para poder nosotros también de alguna manera presionar al contratista de que vayan cumpliendo con esto, que estos trabajos que están planificados. Por ejemplo, se ha empezado ya a realizar el mantenimiento del techo del patio de comida, se ha retirado la cerámica de los mesones. También se ha derrocado los mesones del patio de productos cárnicos. De la misma manera, nosotros también hemos evidenciado de que la pintura va avanzando la parte externa. Esto quiere decir que estamos a buenos pasos, al menos no hemos tenido ninguna novedad, ningún retraso también por parte del contratista. Estamos trabajando de la mano con la fiscalización, con el contratista, con la administración y también con los mismos comerciantes que están vigilantes, de que se cumplan con todos los trabajos que están establecidos en el contrato. Esto también permite de que el mismo comerciante sea veedor del trabajo que se viene realizando. Aspiramos nosotros, creo que en menos de los 7 meses se entregue toda la obra. Ahorita estamos trabajando con estas etapas, digámoslo así, por pisos. Esto va a permitir de que una vez que se termine el patio de comidas, los comerciantes sigan retornando ya al patio de comidas. Asimismo, los productos cárnicos retornen a sus espacios de trabajo, y de ahí empezarán los trabajos ya con la planta 1 y el parqueadero del Mercado del Salto.
4: Muy bien, entonces la planificación está hecha, los trabajos siguen avanzando y según sigan acabando los trabajos, por ejemplo, como acaba de decir este licenciado Luis, el patio de comidas, culminarán los trabajos, regresarán con todo lo que han prometido tanto las autoridades municipales como los comerciantes a hacer estas actividades con todo lo que debe ser. Entonces, bien por eso, mi querido Luis, muchas gracias por habernos acompañado en esta tarde. Queremos agradecerles infinitamente y ya digo que estos trabajos sean parte de la imagen y de la estética de nuestra querida La Tacunga.
5: Así es, yo quiero agradecer la invitación y más que todo por esta entrevista, mi estimado Alfredito, agradecer a Radio La Tacunga y a la ciudadanía que se mantenga informada de todas las actividades, de todos los procesos que venimos realizando en beneficio de La Tacunga, en beneficio de todos los ciudadanos. Esta obra del Mercado El Salto era netamente necesaria, muy importante, porque todos los días teníamos novedades, ¿no?, del mercado, que se explotó la tubería, de que se dañó el sistema eléctrico, que se paralizaron las gradas, que hubo un cortocircuito. Entonces ya teníamos ya que realizar este mantenimiento y gracias a la voluntad política del señor alcalde, el doctor Fabricio Tinajero, se pudo colocar este monto que son $800,000 que se va a invertir en esta obra.
4: Y un dato adicional, mi querido Luis, la parte externa, los entornos del mercado, ¿habrá algún trabajo tal vez?
5: Bueno, está establecido de que en la parte externa, aparte de lo que se va a realizar, la colocación de implementación de este ascensor, también hay un pasaje pequeño que va a interconectar también el ascensor con la rampa de subida al mercado. Y también, obviamente, el entorno va a estar netamente colocado algún tipo también de plantas, de jardinería que vamos a realizar para tener un mercado también que sea llamativo, que sea no solamente la estructura de metal y cemento y nada más, sino que también con la naturaleza vaya de la mano. Esto, por ejemplo, también se va a realizar en el parterre alguna plantación de árboles para que pueda también en el entorno ubicar
4: dar
5: y que
4: una
5: sea
4: imagen.
5: Así es, y dar una nueva imagen, y no solamente, como decía, la obra de cemento, también en la parte verde tenemos nosotros que ir trabajando. De la misma forma, se va a realizar también, y le comento, estimado Alfredito, la intervención de la fachada del centro comercial, para que los dos mercados estén a la par y de la mano realizados el respectivo mantenimiento, y también el sector del Salto cambie ese aspecto que a mucho tiempo no han recibido ningún tipo de mantenimiento. Entonces ahora, en los próximos 15 días, se iniciarán también con este trabajo que vamos a realizar. Esto también lo hemos venido realizando con autogestión, con el señor alcalde, para hacer con administración directa, con nuestros propios recursos del municipio y no tener una contratación, sino más bien con nuestro personal que tenemos en obras públicas. Se ha conseguido ya la pintura, estamos ya con los materiales listos, está planificado en unos 15 días de empezar ya con este trabajo, y de la misma forma estaremos ya con este entorno de los dos mercados, cambiando la cara, cambiando el rostro y más que todo funcionales.
4: Tanto del centro comercial El Salto como también del mercado cerrado de La Tacunga. Importante, hay una calle que, mi querido Luis, con esto cerramos, hay una calle que está atrás, que da al parqueadero. ¿De pronto será mejorado la imagen de esta calle pequeña?
5: Bueno, se va a realizar un mantenimiento del adoquinado que está un poco ya desgastado. También se va a realizar el mantenimiento de las verjas, en lo que es pintura, en lo que es también el aseo de este sector, porque el agua del pescado algunas veces se ha empozado en ese sector. Entonces, los olores también son un poco fuertes. Vamos a cambiar la parte esa del adoquinado, vamos a realizar también unos murales que vayan de acuerdo al entorno del sector, y recordemos que al frente también está el bulevar de la estación, que será inaugurado el 14 de agosto. Entonces este entorno del Salto y la estación va a estar totalmente renovado, va a estar totalmente recuperado también el espacio público, y de la mano vamos también igual con los controles al comercio autónomo, que en este caso lo realiza la Dirección de Seguridad Ciudadana con Justicia Municipal.
4: Mi querido Luis, muchísimas gracias por la asistencia, muy amable por habernos comentado cómo quedará. Cerramos los ojos un momento y visualizamos cómo quedará nuestro mercado cerrado de la Tacunga, y también dice que habrá por ahí una pintura para el centro comercial El Salto. Así que, Miguel Luis, muchas gracias por la asistencia. Algún momento volvemos otra vez a comentar.
5: Muchas gracias, Alfredito. Igual a toda la ciudadanía que estuvo atenta a esta entrevista. Un excelente día.
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6: En Radio La Tacunga, las 14 horas con 47 minutos.
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0: Y bueno, así estamos ya en las 14:52. 14:52. Esto es el incentivo de la tarde. A través de tu programa Voz Amiga, de su programa Voz Amiga, queremos decirles, amigos, que hay empresas, hay como unas 26 empresas que están impulsando al desarrollo del país. ¿Están las empresas medianas redefiniendo el mapa productivo del Ecuador? El nuevo ranking de las 26 principales empresas medianas evidencia que este segmento mantiene un papel clave en la generación de ingresos, empleo, inversión y aporte tributario. Sectores como manufactura, alimentos, logística, agroindustria, comercio y servicios demuestran que la diversificación empresarial sigue fortaleciendo. En el mapa económico ecuatoriano, las grandes corporaciones suelen llevarse los reflectores, pero mientras ellas ocupan las portadas, un ejército de empresas medianas, esas que facturan entre 5 y 20 millones, avanzan con paso firme, sosteniendo buena parte del dinamismo productivo del Ecuador. Son compañías que no necesariamente protagonizan los debates públicos, pero que sí mueven en la aguja del empleo, la innovación y la inversión. El nuevo ranking 2026, elaborado con la información de la Superintendencia de Compañías, revela una historia que merece contarse. La de 26 empresas que desde distintos rincones y sectores están empujando el crecimiento económico con una mezcla de resiliencia, diversificación y capacidad de adaptación. Ingresos en ascenso y sorpresas en la rentabilidad. Importante esto entonces, que estas empresas medianas que están dando trabajo siempre progresen. Saludos a estos medianos empresarios que están haciendo mucho por nuestro país. Ellos facturan entre 5 y 20 millones y avanzan con paso firme. Saludos entonces a quienes hacen actividades de esta índole en nuestro país. Saludos desde aquí, desde Radio La Tacunga.
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0: Y bueno, mis estimados amigos, con esto estamos llegando a la parte final. Queremos agradecerles infinitamente por su amable sintonía. Mañana será otro día. Mañana será otro día para compartir con ustedes. Hasta pronto, felicidades, lindo resto de la tarde.

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1: En Radio La Tacunga, las 14 horas con 58 minutos.
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Muy buenas tardes, amigos oyentes de Radio La Tacunga. Bienvenidos al flash informativo de la hora. Les acompañamos con un recorrido de los acontecimientos más importantes de nuestra provincia, las comunidades y las localidades que constituyen el día a día de la provincia de Cotopaxi. Gracias por su sintonía. Iniciamos con la información. El padre Juan Puga, responsable de la pastoral juvenil de la diócesis de La Tacunga, dio a conocer las actividades que se desarrollan en los oratorios vacacionales de las distintas parroquias de la diócesis de La Tacunga. La iniciativa se realiza bajo el lema Belafra, inspirado en la espiritualidad de San Francisco de Asís, en el marco de la conmemoración de los 800 años de su tránsito a la casa del padre. A través de este camino pastoral, jóvenes de las diferentes comunidades acompañan a niños y adolescentes durante el periodo de vacaciones. El sacerdote destacó el propósito de estos espacios es brindar formación en valores.

0: con el señor Ramiro Cuyachamín para conocer la historia y el desarrollo de este tradicional sector. Miraflores es un barrio ubicado entre varias comunidades y cuenta con una trayectoria de aproximadamente entre 80 a 100 años. A lo largo de este tiempo, sus habitantes han trabajado por fortalecer la unidad, conservar sus costumbres y promover el desarrollo comunitario. A través del testimonio de sus moradores, se busca rescatar la memoria histórica de este importante barrio, destacando sus orígenes, su crecimiento y el aporte de las familias que han contribuido a construir su identidad.
1: Hace muchos años era prácticamente lleno de chilcos, de ortiga, de sixe, de plantas nativas del sector. Entre ellos, la famosa planta de espinos, o espino blanco. Entonces se dice que antes se le llamaba Cachapamba a este barrio. Cachapamba. La población que está aquí en el barrio Miraflores son personas que en su momento de vida, hace aproximadamente unos 200 años atrás, vinieron y se asentaron aquí entre las haciendas que existían.
0: Estas y más informaciones las tendremos en nuestro espacio de las 17 horas. El informador, el espacio de todas las voces. Amigos y amigas, en este noticiero estaremos ampliando la situación en la que se encuentra la acción judicial en la FECOS. Conozca más detalles a las 17 horas. Julio César Erazo, Radio La Tacunga.
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Muy buenas tardes, estimados amigos de Radio La Tacunga. Soy Omi y ya estamos al aire, por supuesto, 3 y 5 de la tarde. Les doy la cordial bienvenida a este programa que, por supuesto, llega gracias al auspicio de Vilma Suárez. Ya estamos listos para empezar en este día con información, con la respuesta y la contestación de las preguntas del día. Y que te invito, por supuesto, a llamar al 0987-1866-27 para que puedas contestar. Está publicado ya en mis redes, claro que sí. Y al aire vamos a darla a conocer. Dice, ¿cuál es la mentira más famosa? 5 minutos, ya estoy llegando, o es la última cerveza. Tengo muchos mensajitos que me han hecho reír y también, si quieres salir al aire, este espacio está para ti. Nos vamos a ir también a el tema de palabras con ritmo. Vamos a estar hablando sobre la honestidad. ¿Y a dónde nos vamos en Rutas Sonoras? En Rutas Sonoras vamos a estar por la provincia de La Suay. Un programa preparado para disfrutar. En este momento vamos a desconectarnos de todas las cosas que nos están obstaculizando avanzar. Vamos a relajarnos, vamos a estar tranquilos estas dos horas de programación. Y bueno, a disfrutar de todo lo que tenemos preparado. También bienvenido mi gatito Aldana, quien va a estar en controles y a quien le agradezco que día a día nos acompaña. Tenemos ya todo listo y solamente falta que empieces a conectarte conmigo. Ya regresamos.

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1: En Radio La Tacunga, las 15 horas con 16 minutos.
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Ya estamos aquí para empezar el desarrollo de nuestro programa con nuestro primer segmento, Palabras con Ritmo. Pero antes quiero enviar un saludo muy especial en la ciudad de Guayaquil a Joy. Yomi, ¿cómo estás? Gracias por conectarte a través de mi red de TikTok. Puedes también unirte a ella, búscame como Con Licencia para Locutar. Envíame todas tus peticiones musicales y, por supuesto, también para que puedas contestar la pregunta del día de hoy. ¿Cuál es la mentira más famosa? ¿Cinco minutos, ya estoy llegando, o es la última cerveza? Para aquellos amigos que les gusta disfrutar mucho los viernes, pues de seguro esa es la primera frase que le sale. No vamos a decir mentiras, la primera frase que le sale, ¿ah? Seguro que sí. Bien, hoy vamos a tocar un tema que se titula La honestidad. Vamos a ver qué nos dicen nuestros expertos con relación a lo que es la honestidad. La honestidad es el valor que nos lleva a actuar con sinceridad, transparencia y coherencia entre lo que pensamos, decimos y hacemos. Una persona honesta dice la verdad, cumple sus compromisos y actúa con integridad, incluso cuando nadie le está observando o cuando hacerlo implica asumir responsabilidades. La honestidad se fortalece, te va a fortalecer la confianza en las relaciones familiares, sociales y laborales, ya que permite construir vínculos basados en el respeto y la credibilidad. Aunque en ocasiones decir la verdad puede resultar difícil, actuar con honestidad genera tranquilidad y favorece una convivencia más sana. El psicólogo Carl Rogers sostuvo que la autenticidad y la congruencia entre lo que una persona siente, piensa y expresa son fundamentales para el bienestar psicológico y el desarrollo de las relaciones genuinas. El psicólogo Albert Bandura señaló que las personas aprenden valores como la honestidad mediante la observación de modelos de conducta, especialmente en la familia, la escuela y la sociedad. Recuerden que todos los seres humanos enfrentamos situaciones en las que decir la verdad puede parecer complicado. Sin embargo, actuar con honestidad nos permite fortalecer nuestro carácter, asumir las consecuencias de nuestros actos y ganar el respeto de quienes nos rodean. Ser honesto no significa expresar todo lo que pensamos sin consideración, sino comunicar la verdad con responsabilidad, respeto y empatía. La honestidad también implica conocer nuestros errores, cumplir nuestras promesas y actuar con transparencia. Una persona honesta inspira confianza y credibilidad, mientras que la mentira o el engaño pueden deteriorar las relaciones y afectar la reputación construida con el tiempo. Ahí estamos conociendo lo que nos dicen nuestros expertos sobre la honestidad, pero también nos dejan las recomendaciones, claro que sí. ¿Cómo podemos hacer para practicar la honestidad y fortalecer nuestras relaciones? Bueno, en primer lugar, decir la verdad con respeto, expresar nuestras ideas con sinceridad, evitando el engaño o las falsas promesas, reconocer nuestros errores, aceptando las consecuencias de nuestras acciones y aprender de ellas. Otra recomendación que nos dan, pues, es cumplir nuestros compromisos, hacer lo posible por honrar la palabra dada y ser responsables. Y hago un paréntesis aquí, porque si bien el papel, cuando firmamos algún contrato o cuando nos comprometemos y usamos un papel, un escrito, tiene peso, claro, legalmente tiene peso, pero yo creo que eso va en conjunto con la palabra. La palabra que nosotros podemos dar a alguien cuando hacemos un compromiso, tiene también peso. Las dos cosas tienen peso. En algún momento alguien me dijo, no, las palabras se las lleva el viento. No. Las palabras marcan mucho a una persona. En tiempos antiguos, ¿verdad?, la palabra valía más que cualquier otro papel que se pueda firmar, porque es donde estás demostrando el valor que tú tienes y, bueno, a poner en práctica, ¿no? Todo tiene que ir de la mano. ¿Qué más nos dicen? ¿Qué recomendaciones nos dan nuestros expertos? Actuar con coherencia. Procurar que nuestras acciones reflejen los valores que defendemos. Fomentar la confianza, es decir, ser transparentes y respetuosos para fortalecer las relaciones con los demás. Bien, ahí están las cinco recomendaciones sobre la honestidad y cómo fortalecerlas en nuestras relaciones diarias. Una frase de Confucio dice, el hombre superior actúa antes de hablar y después habla de acuerdo con sus acciones. Ahí está,
Estamos destacando la honestidad, la honestidad. 3:24 de la tarde, y yo aquí quiero hacer algunas recomendaciones. Claro que sí, claro que sí. Recomendaciones como... ¿Ustedes ya están pensando de pronto a dónde llevar a esa persona especial, a dónde poder salir un momento a compartir, verdad? ¿Están pensando? 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Y también para aquellos esposos, padres que quieren crecer un poquito más como formadores para bien de nuestros hijos, pues yo les recomiendo Escuela para Esposos y la Escuela de Padres. 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Comparte, aprende y fortalece tu hogar con herramientas para una convivencia basada en el amor, el respeto y la fe. 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El día domingo que hablé con el padre Jorge me dio una gran noticia. Hay muchos inscritos ya, y qué bien, ¿no? Ha habido esta acogida por parte de ustedes y mías también, porque también voy a participar yo de estos talleres cuando buscamos justamente poder crecer no solo como personas, sino también en conjunto con tu pareja, como padres, como esposo. Entonces, ahí están estas dos escuelas que van a estar abiertas para aprender un poquito más de cómo poder llevar una mejor vida con nuestra familia. 3:27 de la tarde, 3:27 de la tarde, nos vamos a un corte y luego un bloque musical también. Ya nos tiene listo todo nuestro querido gatito Aldana. Ya volvemos con más de Con Licencia para Locutar.

0: 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Las 15 horas con 31 minutos.
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2: 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Y 46 de la tarde. Estamos muy activos en nuestra cuenta con licencia para locutar en la plataforma de TikTok. Amigos, amigas, nuevos amigos que están siguiendo el programa, que me desean pues muchas cosas bonitas y yo también a ellos, ¿no? Que siempre nos mantengamos así, unidos. Saludos para todos ustedes, mis queridos amigos, desde acá de las cabinas de Radio La Tacunga, 102.1 FM, 97.1 en todo lo que es Manabí, en el sector Pichincha, en Guayas, el Empalme, en Los Ríos, Quevedo, Ventanas, Buena Fe, Valencia, Mocache, Quinza, Loma, Pangua, La Maná. Gracias. Bienvenidos también nuestros queridos amigos de Sicho a través de la 96.5 FM. Saludos para todos ellos y decirles pues que estuvieron muy activos nuestros amiguitos contestando también la pregunta del día de hoy en este segmento micrófono abierto que es auspiciado por Vilma Suárez, quien te brinda la oportunidad de trabajar desde la comodidad de tu hogar con una alternativa que se adapta a tu ritmo de vida y tus objetivos personales. 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A través de nuestra cuenta de Facebook también saludamos especialmente a nuestra querida Patti Estrella. Saludos, querida Omi, sigue adelante. Gracias por tus deseos, mi querida Patti. Siguen uniéndose más amigos a través de la cuenta de TikTok. Búscame como con licencia para locutar. Ya estamos en el segmento que nos hace reír, que nos saca esas carcajadas, ¿no? Porque tienen unas ocurrencias, mis amigos. De verdad que yo disfruto mucho este espacio, micrófono abierto. La pregunta que estuvimos dejando en nuestras redes y ya la estuvimos dando a conocer al inicio del programa fue, o es, mejor dicho, ¿cuál es la mentira más famosa? 5 minutos, ya estoy llegando, ¿o es la última cerveza? ¿Qué nos estuvieron diciendo acá? Nos dijeron José Chiluisa de aquí de La Tacunga. Ay, gracias, mi querido amigo. ¿Desde qué sector me estabas llamando, Bueno, la mentira más famosa es 5 minutos, porque en Ecuador esos 5 minutos tienen hora propia. Empieza hoy y termina mañana. Justamente eso les decía a mis amigos y seguidores de la cuenta de TikTok. Solo aquí en Ecuador, somos así. En otros lugares del mundo son tan puntuales. Y eso debemos, pues, por supuesto, imitar, no, no es imitar, aprender, aprender, claro que sí. Patti Estrella nos dice, qué lindo que estás viviendo en la Tacunga, tengo hermosos recuerdos. Ay, qué bueno, mi querida Patti, escríbenos, escríbeme por favor y coméntame. Todavía estoy adaptándome, te cuento, y estoy conociendo lugares maravillosos, hermosos. En el próximo bloque les voy a decir dónde estuve el fin de semana, que me pareció lindo ese lugar. Y bueno, ahí tienes que pasarme todas las huecas, ¿eh? Todavía estoy aprendiendo. Continuamos con nuestros amigos. Fernanda Quispe de Quito dice, para mí la mentira más famosa es ya estoy llegando, porque mi esposo lo dice cuando todavía está buscando las llaves, poniéndose los zapatos y despidiéndose de los amigos. Ah, claro, cuando se retiran, ¿no? Del evento que hayan tenido. Sí, ellos siempre tienen algo más que acotar. Claro que sí. ¿Qué más nos estuvieron dando a conocer nuestros amigos acá en TikTok? Bueno, mi querida Yomi, que está conectada en TikTok, nos dice, la mentira más famosa es ya estoy llegando. Yomi se conectó desde la ciudad de Guayaquil. Ya estoy llegando, sí. A todos nos pasa que ya estamos llegando y todavía nada. Por lo general, yo siempre suelo ser puntual, ¿no? No me gusta ni que me esperen ni esperar, ¿no? Entonces procuro estar un poquito antes, 5 minutos antes. Dicen que lo ideal es no estar a la hora indicada. O sea, si te dicen 4 de la tarde, no es que vas a llegar 4 de la tarde. Llegaste 4 de la tarde y ya llegaste atrasado. Tienes que estar 5 minutos antes. Eso sí da la puntualidad. Miren, se va aprendiendo, ¿ah? ¿Qué nos dijo también nuestra querida Verónica Gonzaga en la cuenta de TikTok? Bueno, ella no tiene más alternativa. Ella dice, el lunes empiezo ejercicios. Esa, para mí, es la mentira más famosa. Sí, a todos nos pasa. Y ya nos hizo una petición que ya se la vamos a buscar, mi querida Vero, porque la vamos a complacer, claro que sí. ¿Quién más? Desde Riobamba, Luis Guamán, desde Riobamba nos dice, sin duda, para mí la mentira más famosa es la última cerveza, porque esa frase siempre viene acompañada de un primo diciendo una más y nos vamos, una más, y no solo los primos, ¿eh? También los amigos, ellos también incitan a que la última. Diana Cedeño desde Guayaquil nos dice, la más famosa es 5 minutos, porque mi mamá la usa para levantarse, mi pareja para arreglarse y mis hijos para apagar el celular. Ay, Dios mío. Por acá, ¿qué más nos dice? La mentira más piadosa, nos dice Patti Estrella en Facebook. La mentira más piadosa es 5 minutos, llego. Y mi amiga recién está saliendo de la casa y llega 45 minutos después de la invitación. Ay, Dios mío. A ser puntuales, aprender a ser puntuales. ¿Qué más tenemos por aquí? Carlitos Tuapante en Ambato nos dice, yo voto por ya estoy llegando, porque hay personas que dicen eso desde la casa y llegan cuando ya uno hasta cambió el plan. Es cierto. Sofía Belén Paredes desde Cuenca nos dice, para mí la campeona es la última cerveza, porque esa frase tiene más temporadas que una serie de televisión que nunca termina. Sí, es verdad. Yo también voto por esa alternativa. Siguen uniéndose nuestros amigos a través de la cuenta de TikTok y vamos por acá a ver qué nos dejaron nuestros amiguitos. A ver, nuestros amigos en la cuenta del WhatsApp también nos estuvieron contestando. A ver, ¿qué tal? Bueno, ay, se me perdieron, no puede ser. Se me perdieron, pero bueno, ya los encuentro y les digo en el próximo bloque. Antes, quiero por supuesto seguir haciéndoles recomendaciones para el curso que se va a dictar el 11 de agosto y el 18 de agosto. El 11 de agosto vamos a estar con la Escuela de Padres y el 18 de agosto con la Escuela de Esposos. Y esto se va a realizar en la sede del parroquial de aquí de la Catedral, de 7 a 8 de la noche. No puedes perderte, es una hora que nos va a enriquecer mucho. Así es que te invito a que llames ya al 099-8661-851, 099-8661-851, y no te pierdas de este evento que va a estar muy, muy, muy bonito, porque aparte que nos vamos a conocer también, ¿ah? Nos vamos a conocer y vamos a aprender. Eso es bonito, ¿ah? Claro que sí. ¿Qué más nos dicen por acá nuestros amigos? Dice, ah, yo también te quiero mucho, mi querida. Gracias, gracias por dejarme tus mensajitos. Y si el día de mañana, tengo un invitado especial. Tengo un invitado especial porque me llamó mucho la atención en su red de TikTok. Estuvo dando unos comentarios que me dejaron así como que... Antes, cuando nosotros, nuestros hijos practicaban algún deporte, ¿verdad? Si era por afición, ok, pero si ya lo hacían de manera profesional, solamente entrenaban, pero la parte física. En algunos casos también lo hacían en cuestión de nutrición, pero ahora veo que han avanzado un poquito más. También los preparan mentalmente y justamente nuestro invitado del día de mañana, el licenciado Fernando Carolis, nos va a estar hablando. Él va a estar conversando sobre la formación internacional que él ha recibido para venir a aplicarlo acá, en el ejercicio basado en evidencia científica para mejorar nuestra salud y derribar los mitos más comunes sobre la actividad física. No pueden perderse, ¿no? Él va a estar dando todas esas recomendaciones que no solamente lo necesitan estos jóvenes de alto rendimiento, sino también aplicarlo nosotros en nuestra vida y en el día a día. Dicho toda esta información, nos vamos a un corte comercial, 4:56 de la tarde. Venimos con más de Con Licencia para Locutar.

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1: En Radio La Tacunga, las 15 horas con 59 minutos.
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5: Las palabras de Jesús: mujer, qué grande es tu fe. Es aquello que hace que Jesús actúe en esta mujer cananea. Podemos decir que es un diálogo interreligioso, porque está hablando con otra mujer de otro grupo religioso. Sin embargo, Jesús descubre la fe, la confianza que ella pone en Jesús, que es capaz de sanar y salvar, que es su misión. Por eso, que cada uno de nosotros nos esforcemos en que esa luz encendida de la fe permanezca en cada hogar. Los padres recibieron esta luz en el bautismo, son responsables del crecimiento de la fe de sus hijos. Sean buenos educadores de la fe con sus palabras y su vida. Que Dios les bendiga a todos ustedes en este día, en el nombre del Padre y del Hijo

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1: En Radio La Tacunga, las 16 horas con 15 minutos.
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0: Y estamos ya en el segmento que nos invita a conocer esos lugares turísticos que no conocemos mucho de nuestro lindo y hermoso Ecuador. 4 y 17 de la tarde para algunos que ya están yendo a sus hogares, saliendo de sus trabajos o de alguna actividad que hayan salido a hacer, pues vayan con mucho cuidado, ¿no? Resguárdense, ya saben, están haciendo unos soles muy pero muy fuertes, así es que a usar mucho bloqueador solar, también abrigarnos porque hay un frío que en las horas del día sí se pone súper fuerte, ¿eh? Abrigarnos y todo esto. Y aquellos amigos y también para nuestros amigos en TikTok que se están uniendo cada vez más, aquellos que están pensando en seguir avanzando en crecer académicamente, pues yo tengo para ti una recomendación. 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Muy bien, esas son las recomendaciones que les hacemos a todos ustedes, aquellos amiguitos que están queriendo crecer cada día más. No solamente se puede crecer en la parte profesional, en la académica también, espiritualmente también. La idea es seguir creciendo día a día. Voy a enviar saluditos también a todos nuestros amigos que se están conectando en las redes de TikTok y de Facebook. Ah, nuestra querida Natalie Zavala, infaltable nuestra querida Natalie, ¿eh? Desde la ciudad de Salinas. Bochi, ¿cómo estás, mi querido amigo? Marita Barreto, saludos especiales, querida amiga. Gracias por conectarse. Y yo voy a enviar un saludo especial también para un lugar el que estuve visitando el día domingo. ¿Eh? Estuve recorriendo, recuerden que yo no soy de aquí. Yo soy de allá de Guayaquil, pero he venido a conocer esta hermosa tierra que me está abriendo sus brazos y bueno, se han portado increíble todas las personas que voy conociendo día a día. Y el día domingo estuve en José Guanjo Bajo. Ah, en José Guanjo Bajo era el lugar donde estaba. Pero el sitio donde estuve compartiendo de deportes, estuvimos al aire libre, también estuvimos probando la gastronomía, fue en la Quinta La Santa. En la Quinta La Santa, y qué lindo de verdad, un lugar maravilloso. Están haciendo también las áreas de piscina, que me dijeron más o menos que en diciembre ya las iban a inaugurar y nos van a invitar, ¿eh? Para conocerlas, para poder conocer un poquito más de este sector. Lindo, lindo ese lugar. Me gustó mucho todo lo que vi, todo lo que compartí y su gente, sobre todo su gente. No hay mejor presentación en un lugar para que uno se sienta satisfecho y querido que su gente, que lo trate súper bien. Gracias por esa acogida a nuestros amigos de Quinta La Santa en el sector de José Guanjo Bajo. Vamos a estar dándonos una vueltita en los próximos meses por ahí, a ver cómo van esos avances de la piscina. Y los invito a ustedes, por supuesto, que también los visiten. Y ahora nos vamos a ir a la provincia de La Suaia, nuestra querida ciudad de Cuenca. Qué lindo, allá tengo también muchos amigos que nos escuchan a través de la www.radiolatacunga.com y ellos, pues, un saludo especial para la familia Bravo. Sé que me dejas siempre tus mensajitos en mi cuenta de Facebook. Gracias, gracias, querido amigo Michael Gioconda, por estar conectado siempre. ¿Qué vamos a conocer en Cuenquita? A ver, está una ruta muy bonita, la ciudad de Cuenca, ya que es una ciudad que además de sus atractivos tradicionales guarda espacios pocos conocidos que sorprenden por su belleza, tranquilidad y conexión con la esencia andina del Ecuador. Sí, esta hermosa ciudad está ubicada, ya sabemos, en la provincia de La Suaia. No solo destaca por su arquitectura patrimonial, sino su cultura, los pequeños paraísos naturales que tenemos y las comunidades tradicionales. y habituales. ¿Qué nos recomiendan nuestros amigos en la ciudad de Cuenca? ¿Eh? ¿Qué nos recomiendan? Para... El cuy, gastronomía, el cuy. Yo creo que allí nace el cuy, ¿verdad? La cascarita. ¿Qué es la cascarita, gatito? El chicharrón. No, no. La piel, ok. La cascarita, mire. Desde allí, de allí yo creo que parte el cuy y luego ya se viene por todo este sector. ¿Será que de ahí? De todos lados. Yo me voy a poner un reto, porque se acuerdan que estábamos hablando de las disciplinas, me voy a poner un reto. A final de diciembre voy a intentar probar el cuy. A intentar. Antes de diciembre. No, no. O sea, para la mamá negra, ¿qué tal? Noviembre. Ya, noviembre. Está hecho ahí el reto. Ah, en septiembre. Oh, hay dos mamás negras. Ay, miren cómo Gatito ya me está culturizando más, ¿eh? Gracias por, siempre le digo Gatito, siempre aprendo con él algo y siempre se lo digo. Gracias por lanzarme una boya de sabiduría en el mar de la ignorancia en que estaba viviendo, ¿eh? Nadando. Gracias, Gatito. Pero ¿qué nos recomiendan nuestros amigos de Cuenca visitar? La Laguna de Busa. La Laguna de Busa, que está ubicada cerca de Cuenca en el Cantón San Fernando, es un hermoso paisaje natural rodeado de montañas, ideal para caminatas y momentos de tranquilidad junto a la naturaleza. Nos recomiendan también el Bosque Protector Aguarango. Es un espacio natural poco explorado donde los visitantes pueden disfrutar de senderos ecológicos, observar flora y fauna andina y conocer la importancia de conservar los bosques nativos. Sí, a conservar los bosques, por favor, amigos. Con estos soles que están haciendo hay muchos incendios, ¿no? Pero si ya es difícil que la naturaleza haga los incendios forestales, no vayamos nosotros también a perjudicarlos, por favor, con mucho cuidado. Si vamos a hacer una fogata luego de que terminen de hacer su actividad, llevarnos todo, llevarnos la basura, llevarnos todo lo que hayamos llevado para disfrutar en el lugar, ¿verdad? ¿Qué nos recomienda? La comunidad de Chordelec y sus talleres artesanales. Tengo años que no voy a este lugar, pero es maravilloso. Es pequeño, es acogedor, su gente es amable. Se hacen muchas joyas allá, ¿eh? Joyas de oro. De allá salen muchas artesanías en oro. Es un lugar especial, sobre todo sus calles, ¿no? Entonces, ahí los invito, amigos, que visiten la comunidad de Chordelec. La parroquia de Baños y sus aguas termales también es otro lugar en el que nos invitan a recorrer y a conocer un rincón cercano a Cuenca donde se puede disfrutar de aguas medicinales, paisajes y espacios de relajación rodeados de montañas. ¿Qué más nos invitan? El Mirador de Turi, son rutas alternativas. Dice, es conocido porque algunos visitantes existen, dice, caminos y pequeños miradores alrededor de la zona que ofrecen vista diferente de la ciudad y experiencias más tranquilas. El Valle de Yunguilla, dice, uy, Gatito también ha recorrido, ¿ah? Rutas sonoras también. Ha sido aventurero el gatito, ¿ah? Qué lindo. Conociendo nuestro país, claro, conociendo nuestro país que tiene tantas maravillas para explorar, para conocer, para invitar a que conozcan, claro que sí. Entonces, el Valle de Yunguilla es un destino natural con clima cálido, paisajes de agrícolas y pequeños emprendimientos turísticos donde se puede disfrutar de la tranquilidad y el campo azuayo. Estuvimos hablando de la gastronomía, pero también, ¿saben qué más? Las papitas con cuero. Rico las papitas con cuero. Eso sí he comido, eso sí está riquísimo. Sí, riquísimo. Las morcillas cuencanas también me gustan, están riquísimas. Las tortillas de maíz, los dulces de Corpus Christi. Eso sí no he probado. Ay, miren, es la próxima vez que visite Cuenca, me voy primerito a probar los dulces. Y la chicha de jora, esa también he probado, esa también, claro que sí. Descubre la otra cara de Cuenca, un destino donde los caminos menos conocidos revelan naturaleza, tradición y experiencias que esperan ser descubiertas en el corazón de la Suay. Qué lindo mencionar todas estas maravillas que tiene nuestro lindo Ecuador, porque siempre les diré, primero lo nuestro, primero animemos a nuestra gente a conocer de este hermoso país. Y seamos embajadores ya no solamente externamente, sino también aquí. Hagamos ese intercambio de culturas, ¿ah? ¿Qué lugares turísticos ofrece tu ciudad? Y yo te digo las mías, ¿ah? Así vamos conociendo un poquito más. Me había olvidado de decirles, chicos, desde el día lunes tenía que haber hecho este anuncio. 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Como les decía a nuestros amigos de TikTok, lo que vamos a hacer, vamos a sortear la primera orden el 15 de agosto y la segunda el 31 de agosto. Ya no lo vamos a hacer por sorteo, sino es que durante esa semana que esté cerca de hacerse el sorteo, yo voy a hacer una frase, ¿verdad? Una frase, y el amigo que me llame en ese momento lo ponemos al aire y nos tiene que decir la frase que voy a estar publicándola, ¿eh? Y también en mis redes voy a estar publicándola, claro que sí. Entonces, ellos van a llamar directamente al 0987-1866-27, sacamos al aire y ya, así de facilito va a estar este concurso. ¿Qué les parece? Entonces, ahí vamos, animarse a que puedan llevarse estas dos órdenes. 15 de agosto será el primer sorteo y el 31. Pero bueno, a ver, vamos a coordinar porque 15 de agosto creo que ya es la otra semana. Creo que sí, y no sé, voy a revisar calendario, ¿ah? Pero bueno, que sea 15 y 31 tentativamente, ¿no? Si hay algún cambio, ahí lo estamos informando. Recuerden también que el día de mañana nos va a estar visitando el licenciado Fernando Carolis, ¿verdad? Este jueves 6 de agosto vamos a estar conversando con él, que es un profesional con formación internacional, quien nos explicará cómo el ejercicio basado en evidencia científica puede mejorar nuestra salud y derribar los mitos más comunes sobre la actividad física. No puedes perderte esta entrevista con Fernando Carolis, quien realmente ha hecho unos proyectos muy, muy buenos fuera del país. Vamos a estar con él. Recomendaciones, claro que sí. ¿Las recomendaciones para quién van? 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Ahí estuvieron ya nuestras recomendaciones. Nos vamos a un bloque musical. Una canción, ¿verdad? Corte comercial y ya volvemos para ver esa playlist que estuvieron programando ustedes. 4 y 31 de la tarde. Disfruta esto que tenemos preparado para ti.
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2: En Radio La Tacunga, las 16 horas con 34 minutos.
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4:35 de la tarde. Me estoy riendo mucho con nuestros amigos en TikTok que se han unido bastante y están haciendo crecer esa cuenta de Con Licencia para Locutar. Y por los nombres que se ponen, ¿eh? Unos nombres muy, muy pintorescos, digamos, ¿no? Y acá también a nuestros amigos en Facebook. Gracias por seguir conectados. Estamos siendo transmitidos a través de la 102.1 FM en La Tacunga, 96.5 en Sitges y 97.1 en Guayas, Los Ríos, Bolívar. Y también, ay, me tomaron la lección. Y también, La Pollita, no está La Pollita. Me quedé. Los Ríos, Manabí. Me faltaba nuestra querida ciudad, provincia de Manabí. Ahí está. Todo esto, muy bien, gracias por seguir. Ya, muy bien, ya vamos a buscarte esa melodía, mi querida Gabriela. Y bueno, llegamos ya a nuestro cuarto segmento y antes de presentarlo, que me tienen por aquí nuestros amigos, porque esta playlist le va con dedicatoria, ¿eh? Va con dedicatoria. Yo quiero hacer la última recomendación también para aquellos que tienen ese deseo de compartir la fe y acompañar a otros en su camino hacia Cristo, pues esta es la oportunidad. Inscríbete en el curso de formación inicial para catequistas, un espacio para aprender, crecer espiritualmente y prepararte para llevar el mensaje del Evangelio con alegría y compromiso. 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No dejes pasar este llamado. Tu vocación puede transformar vidas. Claro que sí, claro que puede transformar. Todo lo que sea en cuestión de formación, miren, ustedes no tienen idea cuándo uno las va a necesitar. Claro que sí. Entonces, ahí está. Tengo ya lista la playlist. Primero vamos a ir a complacer a nuestra querida Berito Gonzaga, que estuvo muy activa en la cuenta de TikTok y nos pidió Rayando el Sol de Maná. ¿Ah? Ella le trae muchos recuerdos. ¿Dedicado a quién? Pues a toda su familia, a su hermosa familia, por supuesto, claro que sí. Pero también tenemos unos recuerditos. Aquellos amigos de la época del 2000-2010, tal vez recordarán a Macano y Yosenit. ¿Ah? Pues esa canción, Su Nombre en Mi Cuaderno, va dedicado a GM y de parte de RSL. No me quisieron decir más nada, no quisieron dar más, pero bueno, va dedicada esa canción. También Luis Fonsi y Demi Lovato, Échame la Culpa, Liz Anchundia de La Maná para Kevin Torres. Ay, querido amigo, ¿qué hiciste que te están dedicando esta canción, Y por último, Te Amo Para Siempre, de Jorge Luis del Hierro. ¡Qué linda canción! Nuestro talento ecuatoriano. Recuerden que este espacio, Con Licencia para Locutar, siempre tiene ese bloque musical dedicado a nuestros artistas, porque necesitamos seguirlos impulsando, ¿no? Vienen nuevos talentos, pero tampoco queremos olvidar los que ya pasaron por sus épocas, que están en otras actividades, pero sigue recordándoselos con ese amor, ese cariño por todo el legado que nos dejaron, y disfrutar todavía de estas melodías. Pues bien, nuestro querido Jorge Luis del Hierro nos deja esta canción Te Amo Para Siempre, EASL, y solo me dijo Ella Sabe, en la ciudad de Guayaquil. Ay, bueno, yo estoy como que de intermediaria o haciendo de cupido, no sé, pero lo que hago es complacerlo, simple y llanamente eso. Nos vamos con todas estas complacencias y volvemos para el cierre de nuestro programa.

Y así hemos llegado al final de este programa, hoy miércoles 5 de agosto, agradeciéndoles su fiel sintonía y también a nuestros amigos que estuvieron conectados en TikTok y en la red de Facebook. Gracias, gracias por hacer crecer esta comunidad. A todos aquellos también que se comunicaron y se conectaron a través de la www.radiolatacunga.com en el otro lado del mundo. Gracias por escucharnos, claro que sí. 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Gracias a mi querido gatito Aldana por estar en controles, y bueno, yo soy Omi y te espero el día de mañana. Esto fue Con Licencia para Locutar. Que Dios me los bendiga y nos vemos mañana. Son muchos.

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1: Muchas gracias.
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2: Amigos oyentes, Patricio Aldán en controles, Silvia Vega en la conducción. Muy buenas tardes, bienvenidos al Informador, el espacio donde las noticias cobran vida, el espacio de todas las voces, la información veraz, análisis oportuno y el acontecer que marca esta jornada del día de hoy, miércoles 5 de agosto. Buenas tardes, Silvia.
3: Muy buenas tardes, Julio César, y a toda la audiencia que nos escucha también desde las oficinas, desde los radios de las casas, también en los mercados que estamos recorriendo a través de nuestro equipo informativo. Un gusto saludarlos en esta tarde. Ya miércoles, estamos a mitad de semana.
2: A mitad de semana, usted también puede ponerse en contacto para contarnos las noticias más importantes. Hoy tenemos un tema fundamental para ustedes, amigos, en el Cantón Salcedo y en toda la provincia de Cotopaxi. Estaremos dándoles a conocer completamente cómo anda el proceso judicial que se lleva ante la justicia ordinaria, que no da por válida la justicia indígena aplicada por la FECOS. Esto en cuanto tiene que ver al Cantón Salcedo, tendremos una amplia información. Muy buenas tardes, aquí está lo más importante de la jornada.
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2: El Partido Socialista Ecuatoriano confirmó que analiza una alianza con la Revolución Ciudadana y otras organizaciones para respaldar candidaturas del correísmo en al menos 6 provincias durante las elecciones seccionales de noviembre. En Pichincha estarían encaminadas las candidaturas de Pavel Muñoz a la alcaldía de Quito y Alexandro Tonelo a la prefectura. Mientras tanto, la izquierda democrática enfrenta dificultades para inscribir sus candidatos debido a cuestionamientos sobre la validez de sus elecciones internas y problemas en su estructura dirigencial.
3: La Unión Nacional de Educadores, organizaciones indígenas y sindicales anunciaron una asamblea general para el próximo 29 de agosto, donde definirán acciones frente a la situación política del país. El anuncio se dio luego de que la UNE presentó una apelación ante el Tribunal Contencioso Electoral contra la decisión del Consejo Nacional Electoral de negar los formularios para impulsar la revocatoria del mandato del presidente Daniel Noboa y la vicepresidenta María José Pinto. Los dirigentes no descartan movilizaciones si el recurso no prospera.
2: La Agencia Nacional de Tránsito recordó a los usuarios que pueden denunciar cobros superiores a las tarifas autorizadas tras el incremento del 25% en los pasajes del transporte intra e interprovincial. La institución señaló que las cooperativas que incumplan los valores establecidos podrían recibir sanciones administrativas e incluso perder rutas. Para presentar una denuncia, los pasajeros deben entregar datos como el boleto, placa de

0: la unidad y detalles del cobro realizado.
1: Nuevos testimonios dentro del caso Progen revelan el técnico de la Corporación Eléctrica del Ecuador habría recibido presiones para aprobar informes favorables sobre generadores adquiridos durante la emergencia energética de 2024. Los funcionarios procesados aseguran que alertaron sobre equipos usados y con fallas, pero fueron presionados bajo amenaza de despido. La Fiscalía investiga un presunto prejuicio al Estado por contratos que superan los 100 millones de dólares.
0: El proceso para elegir al nuevo fiscal general del Estado registró una nueva salida. El Consejo de Participación Ciudadana aceptó la renuncia voluntaria del ex agente fiscal Luis Augusto Rosero Méndez, por lo que ahora quedan 26 candidatos en carrera. El concurso inició con 75 postulantes, pero varios fueron descartados durante las etapas de revisión de requisitos, méritos e impugnaciones.
1: La Corte Constitucional dio paso al análisis de una propuesta impulsada por el presidente Daniel Noboa para modificar el sistema de designación de autoridades de control y trasladar parte de la competencia del Consejo de Participación Ciudadana hacia la Asamblea Nacional. La propuesta abre un nuevo debate político sobre el futuro del organismo encargado de elegir autoridades como fiscales, contralor y otros funcionarios de control.
0: Estamos listos para desarrollar los títulos de esta tarde aquí en El Informador, el espacio de todas las voces.
1: Renales denuncian crisis de medicamentos y exigen respuesta al gobierno tras protesta en Carondelet.
0: Festival de Verano Salinerito espera recibir hasta 5.000 visitantes y fortalecer la economía local desde este feriado.
1: Misioneros encuentran en la soledad de los adultos mayores el mayor desafío en Cochabamba.
0: Estaremos compartiendo con usted todo el acontecer judicial que lleva la FECOS en la provincia de Cotopaxi.
1: Cochabamba fortalece la protección de páramos y vertientes para garantizar el agua.
0: Estaremos con el comentario del día de hoy junto al padre Giorgio Peroni.
1: Iniciamos con el desarrollo de la información. Festival de Verano Salinerito espera recibir hasta 5.000 visitantes y fortalecer la economía local durante el feriado.
0: El Festival de Verano Salinerito se desarrollará del 8 al 10 de agosto en las parroquias Salinas, provincia de Bolívar, con la expectativa de recibir entre 4.000 y 5.000 visitantes. La quinta edición reunirá emprendimientos, gastronomía, artesanías, actividades culturales y turismo comunitario con el propósito de dinamizar la economía local durante el feriado nacional. Nos encontramos ya con la información junto a Silvia Vega.
1: El coordinador de la Corporación Grupo Salinas, Hugo Tualombo, informó que el festival nació en el año 2022 como una alternativa para fortalecer la oferta turística del feriado de agosto y que cinco ediciones después se ha consolidado como uno de los principales eventos de la parroquia.
2: La Corporación Grupo Salinas, ya con la experiencia que llevamos 18 años en desarrollar el Festival del Queso en el mes de noviembre, también habíamos visto la necesidad de brindar algo más que la visita a las empresas o visita a la tienda comunitaria a los turistas que llegan en otros feriados. Y uno de los feriados importantes a nivel nacional es el 10 de agosto, aprovechando también del verano, de las vacaciones escolares en el sector sierra. Entonces decidimos en el año 2022 organizar un nuevo festival y lo llamamos Festival de Verano. Entonces ahora ya vamos a desarrollar este fin de semana el quinto festival, o sea, su quinta edición. Estamos organizando, sí, ahí con algunos eventos que a fin de satisfacer a nuestros visitantes, aspirando contar con una importante participación o un flujo de turistas.
1: Además de promover el turismo, el festival busca impulsar la economía de la comunidad. Según Tualombo, la iniciativa abre espacios para pequeños emprendedores y familias de Salinas que aprovechan la afluencia de visitantes para ofrecer productos y servicios.
2: Parte del aporte que hacemos a la comunidad, porque no toda la ciudadanía está vinculada al proceso salinerito. La estructura del salinerito no abarca más allá que unas 1.500 familias, entre todas las áreas de lácteos, de confites, turrones, mermeladas, snacks, deshidratados, artesanías, no abarca más de 1.500 familias, pero somos más. Entonces, por eso es que hay emprendimientos familiares, personales, unos que dedican a comercialización, otros a producir, otros a hacer publicidad, otros a hacer turismo. Entonces, con estos festivales nosotros estamos conscientes de que estamos haciendo partícipes de nuestro proceso a gran parte de la ciudadanía. En el festival, hasta quien nunca ha vendido algo, ve que hay gente, entonces dice, el sábado hubo mucha gente. Los niños ponen a hacer, no, tal vez una espumilla, ponen a hacer unos panqueques, ponen a hacer en la noche unas gelatinas para el otro día poner a venderse ahí en el patio, en la vereda de su casa. Entonces, aparecen negocitos que nunca se ha visto, o señoras o niños que, claro, nunca han salido a vender, pero en los festivales se da esto.
1: El dirigente aseguró que el movimiento turístico representa un importante impacto para la economía local.
2: Un emprendimiento comunitario que sin festival facturaría unos 5.000 dólares el fin de semana, con el festival sobrepasan los 20.000 dólares de facturación. Uh-huh. Entonces es muy bueno que un fin de semana se mueve, hay ingresos de más o menos unos 12.000 dólares, 10.000 dólares en Salinas, y con un festival hemos llegado a calcular que hay festivales que han sobrepasado los 150.000 dólares de ingresos para todas las familias de Salinas y también las actividades comunitarias. Entonces, para nosotros, hacer la inversión que hacemos frente a los ingresos generados para toda la parroquia es muy interesante, es muy importante y necesario para la Corporación Grupo Salinas.
1: La programación contempla alrededor de 40 expositores, además de gastronomía, artesanías, espectáculos culturales, concursos y nuevos espacios comerciales que ampliarán la oferta para quienes visiten Salinas durante el feriado. En cuanto a la organización del evento, la Corporación Grupo Salinas informó que trabaja de manera coordinada con la Policía Nacional y la Guardia Comunitaria para garantizar la seguridad y el orden durante los 3 días de festival. Según Tualombo, se busca posicionar el Festival de Verano dentro del calendario turístico nacional e incentivar nuevas visitas a la parroquia.
2: Bueno, Salinas no solo es producción, no solo es chocolate, no solo es quesos, no solo es trabajo social, también es turismo. Hay importantes atractivos naturales. Tenemos la Laguna de los Sueños, el Parque de la Familia, el Mirador del Calvario, las minas de Aguasal, tenemos el Museo de la Sal. Tenemos el mirador, ahora en el verano, el mirador más espectacular del país, diría. Está ubicado a 3.850 metros sobre el nivel del mar, donde se podrá observar la caída del sol y al otro costado el imponente Chimborazo. Entonces, para los que van a quedar hasta la tarde o pernoctar en Salinas, pues también habrá salidas hasta la caída del sol y a visitar a varios atractivos naturales. Vengan, visiten Salinas, ofrecemos cordialidad, mucha amabilidad de nuestra población y seguridad al 100%. No lo duden, en Salinas les esperamos en este feriado por el 10 de agosto, los días 8, 9 y 10 de agosto.
1: El Festival de Verano Salinerito se realizará del 8 al 10 de agosto con una programación que combina turismo, gastronomía y emprendimiento. La organización espera recibir hasta 5.000 visitantes y consolidar este encuentro como un espacio para fortalecer la economía de las familias de Salinas y promover el turismo comunitario en la provincia de Bolívar. Para Radio La Tacunga, reportó Silvia Vega.
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1: En Radio La Tacunga. Las 17 horas con 17 minutos.
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3: Estamos ya con nuestra compañera Paulina Balseca desde Saquicilí. Nos cuenta que los misioneros se encuentran en la soledad de los adultos mayores, el mayor desafío en Cochapamba.
4: La misión diocesana continúa en la parroquia Cochapamba, donde varios misioneros permanecerán durante 2 semanas realizando visitas a las comunidades y acompañamiento pastoral. Durante este recorrido, los voluntarios han identificado que una de las realidades más preocupantes es la soledad que enfrentan muchos adultos mayores, situación que motiva acciones de escucha, apoyo espiritual y cercanía con este grupo de la población. Paulina Balseca en la información.
5: Se cumple la segunda semana de la misión diocesana en la parroquia Cochapamba en el cantón Saquicilí. Para esta semana, el padre Patricio Vaca se integra ya a estas jornadas. Nos cuenta cuáles son sus expectativas.
6: Ver a las personas vulnerables, ancianitas, quien también necesite del sacramento, tanto de la reconciliación como de la unción, y celebrar la Eucaristía, que es el banquete eucarístico, donde se reúne toda la gente para anunciar la palabra de Dios. Primero es visitar poco a poco, sondear las casitas, acompañar un momento, estar con la familia, y de ahí ya viene la conversa, más que todo la misión, a partir de un contexto, ¿no?, de familiar. De ahí nosotros ya poco a poco, pasando un día, 2 días, ya cumpliremos lo que es este caminar con la gente. Sí, y como les dije, reanudamos la misión, ya estuvieron misioneros, misioneras aquí en el territorio, en el ambiente misionero, y nosotros también vamos a dar continuación. Sí, estábamos comenzando con el párroco, estamos alrededor de 60 misioneros aquí en la parroquia. Sí, entonces son jovencitos salidos del colegio, universitarios, seminaristas, religiosas, también chicas con inquietudes vocacionales. Entonces esto nos va a ayudar mucho a crecer.
5: Varios son los misioneros que permanecen en esta parroquia por 1 semana y media, conociendo la realidad y compartiendo con los habitantes. Señalan que es dura la realidad, pero tienen amplias expectativas del compartir con la gente.
7: Mi nombre es Jesús y ya llevamos un tiempo de lo que viene a ser 1 semana aquí en las misiones. Andamos en Cochapamba, aquí en Saquicilí, y hemos tratado de llegar a la mayoría de las casas. Hemos estado visitando algunas, viendo algunos enfermos, y sobre todo nos hemos enfocado en un poquito más de fortalecer la fe y la familia, compartiendo en las asambleas, hemos estado conversando con la gente y también aprendiendo un poco de su cultura. Ha habido la situación de que no, en su mayoría no todos llegan a ser en su totalidad católicos, pero a pesar de eso cada uno sigue y entre toda la comunidad se llegan a respetar.
8: Yo me llamo Jean-Pierre Pinto, estamos en las misiones ya 1 semana y media, que justamente la completamos hoy, y pues estamos haciendo este camino sobre todo de acompañamiento con las comunidades. La experiencia de las misiones siempre es un momento de gracia, ¿no? Sobre todo pues un momento de que se aprende más allá de lo que nosotros podemos sobre todo vivir en nuestra realidad. Entonces se va aprendiendo lo que es la realidad de cada una de las personas y sobre todo la manera en la cual ellos también practican su fe.
9: Mi nombre es Marco Naranjo y pues llevamos ya, como bien mencionaron mis compañeros, mis hermanos, que ya llevamos 1 semana y media de misiones, y pues ha sido una experiencia maravillosa. Hemos aprendido bastante y ellos también han aprendido bastante de la fe, aunque seguimos en lucha, pero ahí vamos y pues... Nada, aprendimos quichua, los idiomas de aquí, pues maravillados con toda esta cultura que, bueno, para mí es una nueva experiencia. Realidades, pues a veces es lamentable, pero yo creo que Dios mismo proveerá y pues también nos dará a nosotros las fuerzas para seguir luchando.
5: Para la próxima semana también está prevista el encuentro de los migrantes y jornadas médicas en los territorios desde Cochapamba. Con cámaras de Santiago Naula, Paulina Balseca.
4: 17:23 y bueno, lo que sucede el día de ayer en Quito, en el Palacio de Carondelet, es realmente preocupante, Julio César. Pacientes renales denunciaron crisis de medicamentos y exigen respuestas al gobierno tras protesta en Carondelet, en donde desde el Palacio de Carondelet, desde el Ejecutivo, colocaron un parlante a alto volumen para tratar de disminuir o disipar la bulla. No sé, ¿qué opinas sobre el tema, Julio César?
3: Bueno, yo creo que nuestros pacientes renales, más que llevar su enfermedad, llevan un peso de la falta de decisión de las autoridades. Realmente es increíble. Pienso que no solamente son pacientes renales, parece que ya están en terapia intensiva. El problema es sumamente grande, la falta de medicamentos, insumos para la diálisis y tratamientos para pacientes con enfermedades catastróficas. Fue el motivo de la movilización realizada este martes frente al Palacio de Carondelet. Es que no se puede explicar de otra manera, Silvia, la desesperación de los pacientes y de las familias.
4: Mira que se visibilizaba también a través de redes sociales y algunos señalaban que habían o estaban pensando en el tema de la eutanasia para dejar de lidiar con este inconveniente que viven diariamente.
3: Que sería terrible, ¿no? Aquí en el Ecuador todavía no está aprobada la eutanasia. Es ahí cuando los pacientes se encuentran entre la espada y la muerte, digamos así. La vocera de los pacientes renales, Gabriela Álvaro, aseguró que la protesta reunió a personas en diálisis, pacientes trasplantados, familiares de niños con insuficiencia renal y pacientes oncológicos que, según afirmó, atraviesan una situación crítica por la falta de atención oportuna, lo que ha resultado, Silvia, esta investigación que usted nos va a presentar.
4: Gracias. La falta de medicamentos, insumos para diálisis y tratamientos para pacientes con enfermedades catastróficas fue el motivo de la movilización realizada este martes frente al Palacio de Carondelet. La vocera de los pacientes renales, Gabriela Álvaro, aseguró que la protesta reunió a personas en diálisis, familiares de niños con insuficiencia renal y pacientes oncológicos que, según afirmó, atraviesan una situación crítica por la falta de atención oportuna.
10: Bueno, ahora hemos tenido más contacto con pacientes de Eugenio Espejo, por ejemplo, compañeros trasplantados, no solamente ya compañeros en diálisis, como era desde un principio, también papitos de niños con trasplante renal, papitos de niños con insuficiencia renal que se hace diálisis. Hemos tenido el acercamiento también con los pacientes oncológicos, que también les está faltando tratamiento. Entonces, todo eso colapsó y por eso decidimos unirnos todos y salir a esta manifestación pacífica, que es lo que hacemos siempre, pero lastimosamente siempre sucede algo por parte del gobierno y tratan de manipular ahí a las personas para que nos dispersemos. No lo lograron y bueno, ayer sí fue un día bastante, bastante pesado para los manifestantes.
4: Durante la protesta, un hecho registrado en video generó cuestionamientos a través de redes sociales. Los manifestantes denunciaron que mientras exponían sus reclamos frente al Palacio de Carondelet, se colocó música en alto volumen desde el edificio gubernamental, hecho que generó la indignación de la ciudadanía.
10: Fue extraño porque yo justamente antes de que pongan la música, estaba hablando con una mamita que tiene a su hija trasplantada. Entonces, en lo que estaba grabando, empiezo a escuchar música muy fuerte. Lo que está en el video es cuando ya bajaron el volumen, porque el volumen estaba unos 3 puntos más elevado, 3 a 4 puntos más elevado. Entonces yo le digo, espérenme un momentito porque no sé qué pasa. Pensaba que alguien estaba pasando con un parlante. Nada. Me doy la vuelta y le digo a mi compañero Kevin Valdés, le digo, ¿qué pasa? ¿Qué suena? Y me dice, nos acaban de poner un parlante en el balcón de Carondelet. Y nos molestamos bastante. Junto con 2 compañeras decidimos ir hacia donde los policías, porque estaban tanto policías como militares. Decidimos ir donde los policías y les dijimos, oiga, somos personas con discapacidad. Muchos están saliendo de sus terapias de diálisis. Otros vienen desde otras provincias a protestar. Por favor, bajen el volumen o paguen eso. No, si ustedes quieren, vayan allá, que son las personas encargadas del parlado. Teníamos que dirigirnos hacia donde estaban unos militares. Nos fuimos donde los militares y les dijimos, oigan, qué falta de respeto las de ustedes poner música cuando hay personas protestando abajo. Nosotros estamos ejerciendo nuestro derecho y no estamos lastimando ni insultando a nadie. Y lo que nos decían era, no sé, yo no soy encargado de eso, no sé, yo no puedo hacer nada, que tienen que ver a quién se hace.
4: Más allá de lo ocurrido durante la protesta, la principal denuncia de los pacientes se concentra en el acceso a medicamentos e insumos médicos.
10: Es una situación de olvidos. Los pacientes están olvidados. ¿Por qué cuando van a hospitales, ahí sí aparentan tener contacto con las personas, con los enfermos, con los pacientes? Y cuando nosotros queremos alzar nuestra voz, esperamos que salga alguien, o el presidente, o que salga el ministro, que vaya el ministro, algo. Pero nadie tuvo la voluntad de hacerlo. Pero claro, en época de campaña, ahí sí todos salen, conversan, ven qué hace falta. Se acaba la campaña y se olvidan de los enfermos y de las personas que necesitamos. En Guayaquil la situación sigue igual. Hoy apareció una noticia de que llegó un poco de medicamentos a Guayaquil, pero eso no va a abastecer medicamentos, porque los insumos no han llegado tampoco, los insumos de diálisis. Los pacientes siguen comprando sus insumos y no sabemos qué tipo de medicamentos habrán llegado a los hospitales de Guayaquil. Y acá no, o sea, en ningún otro lado del país ha llegado medicamentos, solamente en Guayaquil. Qué bueno, pero debería ser para todos.
4: Álvaro señaló que, aunque se informó sobre la llegada de algunos fármacos a hospitales de Guayaquil, la falta de abastecimiento continuaría en otras zonas del país y afectaría especialmente a personas trasplantadas que requieren medicación permanente para evitar el rechazo de sus órganos.
10: En este momento hay niños en el Banco Ortiz, hay adultos en el Eugenio Espejo hospitalizados porque hace 5 meses no están recibiendo sus medicamentos inmunosupresores trasplantados. Y lo que les están dando son medicamentos genéricos de baja calidad. El cambiar abruptamente de medicamento afecta el órgano trasplantado. Y muchas personas que estaban ayer en la protesta ya están presentando signos de rechazo de su órgano. Y estaban molestos. Dicen, oigan, pero además, tienen que comprar los medicamentos. Son medicamentos porque a veces dan, a veces no dan. Y por ejemplo, la caja de un medicamento, solo la caja de 60 pastillas cuesta $200. Y una mamita me decía, mi hijo tiene 24 años, fue trasplantado hace 3 años, yo gano $30 al mes. ¿Cómo hago para comprarle a mi hijo una caja que me cuesta $200? Yo tengo que estar endeudándome todo el tiempo. Tengo que ver si como yo o come mi hijo. Y mil veces prefiero que coma mi hijo y yo no puedo aguantar el hambre. Ese es el testimonio de una sola persona. ¿No te imaginas, Silvia, lo que decían otras personas que venían desde otras ciudades, que tanto tiempo están sin medicamento? Me da mucha pena por los niños que están provocando ya rechazo sus cuerpos de su órgano trasplantado. Estos niños están condenados a volver a diálisis, igual que los adultos que están hospitalizados en este momento.
4: La representante de los pacientes explicó que las dificultades también están relacionadas con la continuidad de las terapias de diálisis. Señaló que una reducción en el tiempo de tratamiento o la falta de insumos necesarios puede generar complicaciones graves en la salud de quienes dependen de este procedimiento para mantenerse con vida. Para Radio La Tacunga, reportó Silvia Vega.
11: En Radio La Tacunga, las 17 horas con 32 minutos.
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3: Ya nos ponemos en contacto con Santiago Naula desde la comunidad del Mashi. Nos cuenta que Cochapamba fortalece la protección de páramos y vertientes para garantizar el agua.
4: Autoridades y habitantes de la parroquia Cochapamba en el cantón Saquicilí impulsan acciones para conservar los páramos y las vertientes con el objetivo de proteger las fuentes hídricas y prevenir la escasez de agua para las futuras generaciones. Santiago Naula en la información.
12: Los cambios bruscos de clima y la sequía afectan a los agricultores de la parroquia de Cochapamba, cantón Saxilí. Así manifestó Alejandro Perdomo, habitante y así como también autoridad de la parroquia.
13: Al menos en estas épocas de verano, por tema del agua, se nos preocupa entonces como autoridades. Por ende, estamos llamando a los directivos, a los líderes de las comunidades quienes pertenecen a la parroquia. Justo este domingo pasado iniciamos con la capacitación y socialización sobre el tema del páramo, el tema del agua. Entonces, estos domingos, 4 o 5 domingos, vamos a seguir socializando y seguramente queremos sacar algunas resoluciones por la generación de nuestros niños y niñas de nueva juventud. Primero queremos poner de acuerdo entre las directivas con las 17 comunidades, con las directivas, con los líderes y posiblemente con otros actores. Por ejemplo, de aquí, de toda esta zona baja a zona bajía, el agua del páramo. Por ejemplo, hay una empresa agrocolera que es en Licofrost. Con ellos, por ejemplo, con una empresa ponemos... Queremos poner un de acuerdo, a ver si ellos también se pueden poner algún granito de arena por el bienestar del agua o de los páramos. Entonces, usted sabe, estimado Santiago, entonces sin agua nadie podemos vivir, ninguno de los seres vivos no podemos vivir. Por ende, sí nos preocupa que antes, hacia unos, después de unos 30 años, o posiblemente puede que no haya el agua, entonces se ha venido deteriorando los páramos. Entonces, que tenemos 2 ríos principales, tanto el río Acchi, el río Atápolo, se viene escaseando el agua. Entonces, se nos preocupa por una generación, estimada Santiago.
12: Por ese motivo, dijo que hoy es importante hacer conciencia de las vertientes y los pantanos existentes en la zona.
13: Socializar con la misma gente de las comunidades, que ellos a veces por desconocimiento se ha avanzado con la frontera agrícola. Entonces, por lo menos queremos recuperar parte de los ciénegos pantanos que existen, ¿no? Que antes había pequeñas chorreras, todo lo demás. Posiblemente queremos recuperar diferentes partes que antes que había. Hoy, hace 20 o 15 años, se ha ido secando algunas vertientes. Por ende, más bien con esta socialización, queremos recuperar algunas vertientes, posiblemente también dentro de, a ver, 10 años, 15 años, podemos recuperar esas vertientes que había antes.
12: También hay el proyecto de Teloncocha también, ¿no?
13: Más que dos partes tenemos, tanto Teloncocha y tanto Candela Faso. Entonces, al menos esas partes hemos planteado en parte turística. Ojalá la gente que vayan concientizando. Entonces, por ejemplo, como Junta Parroquial hemos preocupado, por ejemplo, por no que no haya más exceso de animales. Por ejemplo, la comunidad de Jatonera, por el Candela Faso, estamos planteando un turismo. Ojalá que estamos a punto de lograr que en la Secretaría de los Pueblos tenemos un poco de presupuesto. Posiblemente, entonces, estos meses van a financiar y justamente vamos a construir unos cabañas. Entonces, eso que sea sostenido también para la comunidad y también por el manejo de los vertientes de los páramos.
12: El aporte informativo aquí en Radio La Tacunga de Santiago Naula.

0: 17 horas ya con 37 minutos. Nosotros continuamos a través de la información por la señal de Radio La Tacunga. Y existe también, llama la atención, la Asamblea aprobó cambios al Código del Ambiente entre respaldo del oficialismo y críticas de la oposición. El Pleno de la Asamblea Nacional aprobó con 82 votos la reforma al Código Orgánico del Ambiente, una normativa que, según el oficialismo, fortalecería las herramientas del Estado para enfrentar los efectos del cambio climático y promover una gestión ambiental más eficiente. Sin embargo, desde la Revolución Ciudadana se expresó el rechazo a la reforma y advirtió que varios de sus artículos podría abrir la puerta a la privatización de los servicios ambientales. Además, se señaló que la normativa pondría en riesgo el derecho a la consulta previa y a la soberanía sobre información considerada estratégica para el país. La aprobación de esta ley ha generado un nuevo debate político sobre el alcance de las reformas ambientales y sus posibles efectos en la protección de los recursos naturales y los derechos de las comunidades.
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2: Amigos y amigas, ahora le presentamos al padre Giorgio Peroni, director general de Radio La Tacunga y vicario de Cáritas de la diócesis de La Tacunga.
3: Era enero de 1997, cuando me fui a Washington para un evento mundial acerca del microcrédito. Me fui con un compañero que trabajaba en Catholic Relief Services, institución con la cual iniciamos el microcrédito en Ecuador. Éramos los primeros aquí en nuestro país y por eso no hubo, creo, otros ecuatorianos. El tema era muy atractivo porque ya había oído hablar de eso y tenía una visión que manifestaba el deseo de querer hacer crecer a las personas, partiendo desde los que no tenían acceso al crédito, según la visión y la lógica de las instituciones bancarias. Es allí donde me encontré con Muhammad Yunus, un economista que empezó dicho camino en Bangladesh con el primer crédito de $1 a una mujer. Él ya era conocido a nivel mundial y es por eso que era el centro de dicho evento, centro y atractivo. A veces se habla de revoluciones, pero la revolución, tal como es entendida, no produce cambios reales en el contexto de la historia y de la estructura del vivir social. Solo cambia los nombres de los que mandan. Mientras que aquí el tema es mucho más profundo porque pretende cambiar desde adentro la forma de entender la vida, la sociedad, la política y la economía. Todo empieza desde la dignidad de la persona, término que no hace referencia a la cantidad de bienes que se tienen, sino al ser mismo de la persona, a su capacidad de entender la vida y su futuro. La visión del ser como social y no solo como individuo, de su capacidad de iniciativa y de futuro. Muhammad Yunus, fundador de la Grameen Bank y premio Nobel de la Paz, un economista que habló al mundo partiendo desde los excluidos, creyendo en ellos y poniendo en sus manos una visión de bien que no es entendida en muchos espacios. Podemos hablar de una revolución sin armas, de una revolución muy gentil, porque atenta a todos, partiendo desde los menos apreciados, y una revolución que sigue siendo una posible propuesta para el quehacer político y para la economía y la finanza del mundo entero. Dirá algo también ahora a nosotros.
2: Amigos y amigas, llegamos a la parte final de nuestro informativo, no sin antes contarles que les habíamos ofrecido todo lo que es el proceso judicial que lleva la FECOS en este inconveniente en el Cantón Salcedo. Silvia, nos despedimos para quedarnos escuchando lo que será esta intervención de cómo avanza el proceso judicial.
0: Así es, Julio César, un gusto haber compartido con ustedes. Manténganse al tanto de la información y los dejamos con este reporte completo.
2: Gracias a Patricio Aldana, a Silvia Vega en la conducción. Ha sido un gusto. Nos volvemos a encontrar el día de mañana y se quedan con este extracto.
4: Muy buenos días a todos ustedes. Muchísimas gracias a los medios de comunicación del Cantón Salcedo. En esta mañana queremos dar a conocer la resolución de la jueza en este proceso que estamos siguiendo con la FECUS y la Casa Campesina. Cabe anotar que el movimiento indígena Cotopaxi, a quien la FECUS había pasado la competencia, dictaminó a sentencia. Y todo lo que ellos piden es justamente que la justicia ordinaria pase la competencia de este asunto legal a la justicia indígena, y la resolución de la jueza ha sido que eso no es procedente, no se puede realizar. ¿Por qué? Porque para que exista justicia indígena se requiere la presencia de los dos actores que sean indígenas y en territorio indígena. En este caso, las propiedades de la diócesis está en el centro de la ciudad de Salcedo y yo no soy indígena. Mi cédula dice soy mestizo y vivo en la ciudad de La Tacunga. Por eso esta resolución de la jueza al no dar paso a la justicia indígena, pues tiene un marco jurídico que el doctor Tarquino nos va a dar a conocer en esta mañana.
5: Muchísimas gracias. Igualmente un agradecimiento a los medios de comunicación, a usted, señor obispo, a usted, padre Giorgio, y a los compañeros, colegas abogados que estamos patrocinando esta defensa. Como antecedente nomás quiero manifestarles, señores miembros de los medios de comunicación, que la demanda de reivindicación que planteó el señor obispo en contra de la FECOS, representada por el ingeniero Víctor Hugo III, se lo presentó con fecha 11 de febrero del año 2026. No, el 13 de noviembre del año 2025, 13 de noviembre, cuando Víctor Hugo III era presidente de la FECOS. Se le citó al señor Víctor Hugo III con la demanda de reivindicación mediante boletas entregadas el miércoles 11 de febrero del 2026, el jueves 12 de febrero del 2026 y el día viernes 13 de febrero del 2026, ¿sí? Cuando Víctor Hugo III era presidente de la FECOS. El señor Víctor Hugo III contesta la demanda cuando él ya no era presidente de la FECOS, cuando ya se lo había designado a la señorita o señora Graciela III. Y contesta la demanda y dice, ¿sí? Y dice textualmente el señor, ¿sí? Dice: yo, ingeniero Víctor Hugo III III, portador de la cédula de ciudadanía número 05026655029, nacionalidad ecuatoriana, estado civil soltero, 40 años de edad, de profesión ingeniero, domiciliado en la parroquia San Miguel del Cantón Salcedo, provincia de Cotopaxi, en mi calidad de demandado y expresidente de la Federación de Comunidades y Organizaciones del Cantón Salcedo FECOS, contesta la demanda como ex presidente. Él ya no tenía la representación legal de la FECOS, por lo tanto él no debía haber contestado la demanda. La jueza procede a calificar la demanda, la contestación a la demanda, y encuentra que esta demanda está oscura, que esta demanda está incompleta, y les manda a completar y aclarar la demanda. Aclara y completa la demanda con fecha 22 de mayo del 2026. Sí. En ese entonces ya no era igualmente presidente de la FECOS y sin embargo se toma las atribuciones y presenta un nuevo escrito indicando que completa la demanda y aclara la misma. Y en esta solicitud, nuevamente el señor Víctor Hugo III solicita a la jueza la declinación de la competencia. ¿Qué significa esto, ciudadanía de Salcedo? ¿Qué está pidiendo Víctor Hugo III a la jueza? Que le está diciendo que usted, señora juez, usted no es la competente para resolver este problema sobre la propiedad de la casa campesina. Le está diciendo, la competencia lo tiene la justicia indígena. Por lo tanto, tenga la gentileza de entregar la competencia a la justicia indígena y usted disponga el archivo de la causa, porque eso dice la ley. Sí. Mire, la jueza, con total conocimiento de causa, ventajosamente, la señora jueza, la doctora Yesenia Vivanco García Peña, es una jueza que ha demostrado tener conocimientos, ser honesta por sobre todas las cosas, al igual que el resto de señores jueces de aquí en el Cantón Salcedo, y ella, con fecha miércoles 29 de julio del 2026, mediante auto de sustanciación, sí, luego de hacer un análisis de la petición formulada por el señor Víctor Hugo III, ¿qué resuelve? Textualmente dice la señora jueza, de la revisión del proceso con fecha 3 de julio del año 2026, se abrió un término probatorio en el que sumariamente se demostrará la pertinencia o no de la declinación de la competencia de esta causa a la justicia indígena. Y se señaló día y fecha a fin de que la autoridad indígena, bajo juramento, justifique o no ser tal y cumpla con lo establecido en el artículo 345 del Código Orgánico de la Función Judicial. ¿Qué significa esto? Que la autoridad indígena que solicitó la declinación de la competencia, en este caso el señor Víctor Hugo III, tenía que comparecer al llamado que le hizo la jueza el día 3 de julio y con juramento manifestar que él es la autoridad indígena y que por eso él está solicitando la declinación de la competencia a la jueza. El señor Víctor Hugo III no compareció. Piensen por qué no compareció. Sí, porque lógicamente, de acuerdo a los escritos que él venía presentando, él era expresidente y él no podía atreverse a acudir al llamado de la jueza y decir con juramento, yo soy la autoridad indígena. No compareció. Esta es una de las primeras causales para que la jueza le haya negado la declinación de la competencia. Entonces, ¿qué dice aquí la jueza? A no ser, y cumpla con lo establecido en el artículo 345 del Código Orgánico de la Función Judicial y los parámetros dados por la Corte Constitucional al respecto. Sin embargo, no se ha dado tal juramento, no cumpliendo con los parámetros dados por la Corte Constitucional en la sentencia 256/13, caso Xinia, que señala que es necesario para que proceda la declinación de la competencia, debe ser requerida por la persona que posee la autoridad indígena. Consecuentemente, al no haber justificado bajo juramento el señor Víctor Hugo III la calidad de autoridad indígena, se niega el pedido de declinación de la competencia. Entonces, mire, a la jueza le faltó simplemente analizar el primer requisito para negarle la declinación de la competencia. Por otro lado, nosotros hemos probado conforme a derecho que dos requisitos más que se requiere para la declinación de la competencia no se han cumplido. Para que proceda la justicia indígena, primero tiene que tanto el actor como el demandado ser indígenas. El señor Víctor Hugo III es indígena, todos conocemos. pero el señor obispo no lo es autoridad, no es indígena. Él ha demostrado con documentos a la jueza que él es mestizo, no indígena. Segundo, el bien o el pleito que se reclama, el bien que se reclama, tiene que estar situado en una comunidad indígena. Esto es en cualquiera de las 14 comunidades que dicen que pertenecen a la FECOS. Hemos demostrado con documentación del municipio que el predio donde funciona la casa campesina está ubicado aquí en el corazón, aquí en el centro de Salcedo, y que por lo tanto aquí no pueden venir ellos a decidir sobre la propiedad de este bien inmueble. Entonces, miren, entrando al asunto principal, la jueza ha negado la declinación de la competencia. Y ahora cabe analizar cuál es el efecto. ¿Cuál es el efecto de la no declinación de la competencia? Que todo lo que hicieron las autoridades indígenas en esas 4 audiencias comunitarias no tiene valor. ¿Por qué? Porque ya no se va a aplicar, no se puede jamás aplicar la justicia indígena para resolver estos asuntos. Sí me ha sorprendido y a todos los abogados nos ha sorprendido la resolución prácticamente que tomaron los miembros de la FECOS con relación a la casa campesina. Y vamos a analizar para que el pueblo de Salcedo sepa y comprenda lo que en la situación legal en que estamos. ¿Qué dice? Sentencia emitida por el sistema jurídico ancestral de las autoridades ancestrales de la Federación de Comunidades y Organizaciones de Salcedo FECO. Se reúnen en la ciudad de San Miguel de Salcedo, Cantón Salcedo, provincia de Cotopaxi, en la sede de la FECO, dirección Luisa Martínez, entre Sucre, 24 de mayo, a las 10:30 del día 23 de junio del año 2026. Y resuelven, primerito, declarar que los predios materiales en análisis constituyen parte del territorio ancestral de las 14 comunidades filiales a la FECOS. Sí. Señores, ¿quién les ha dado esa calidad, capacidad legal a los señores de la FECOS para que reunidos en asamblea se declaren dueños de los predios de la casa campesina, por favor? Esos no tienen escritura. La única escritura, la escritura de propiedad que tiene de la FECO, de la diócesis, es la que justifica el derecho de propiedad, por favor. Esta, la primera resolución. Segundo, ¿qué dice? Solicitar a las autoridades competentes del GAD municipal del Cantón Salcedo el reconocimiento, protección y respeto inmediato de estos territorios ancestrales comunitarios, garantizando la posesión colectiva y evitando cualquier acto que afecte su integridad. Seguramente ya enviaron esta documentación al señor alcalde, al ingeniero Giovanni Pacheco. ¿Qué le están solicitando? Que él pida al Departamento de Avalúos y Catastros que proceda a registrar en los archivos este predio como que fuera propiedad de la FECO. También le han de estar solicitando que solicite al registro de la propiedad para que el registrador de la propiedad registre como suyos estos predios, como de propiedad de la FECO. Por favor, eso no se puede hacer. Yo no creo que el alcalde vaya a disponer de eso, pues. Y sin embargo, esa es la resolución que sacan los señores de la FECOS. Tercero, disponer que los predios permanezcan bajo la administración, uso y conservación absoluta de las 14 comunidades ancestrales filiales a la organización Casa Campesina. ¿Quién administra un predio, pues, señores? El dueño, pues. El propietario. Una propiedad de ustedes, ¿quién administra? Ustedes como propietarios, pues, señores. ¿Cómo han de querer ellos administrar sin ser dueños, señores? Esto es lo que queremos que Salcedo sepa. La cuarta, ¿qué dice? Frente a las coacciones de la diócesis de la Tacunga y parroquia eclesial de la ciudad de San Miguel de Salcedo, se prohíbe el ingreso de sacerdotes, abogados y actores externos a las instalaciones de la Casa Campesina FECO. ¡Qué bonito! Yo no puedo ingresar a mi casa porque hay una tercera persona que me impide. El señor obispo no puede ingresar a la casa campesina. ¿Por qué? Porque los vendedores de la FECOS con esta resolución le prohíben. Por favor, ubíquese, señores, señores de la FECOS. Quinta, ¿qué dice? ¿Cuál es la quinta resolución? Prohibir de manera absoluta cualquier acto de venta, transferencia, enajenación, ocupación indebida. Sí. O intervención no autorizada sobre los territorios ancestrales sin el conocimiento y aprobación previo de la Asamblea Comunitaria. Si al señor obispo se le ocurre vender ese predio, él no lo puede hacer. ¿Por qué? Porque hay que pedir permiso a la FECOS. Por favor, señores. Así no se procede. Esto no es legalmente aceptable, señores. Y también solicitan algo que también llama la atención. En la FECOS hay abogados. ¿Qué capacidad legal tienen los señores de la FECOS para qué? Para pedir que se declare la nulidad del contrato de comodato, en donde ellos no son partes. Ellos no intervienen ni como comodantes ni como comodatarios. Y sin embargo, mediante esta resolución, quieren declarar nulo un instrumento público. Por favor, señores, esto no procede. En definitiva, pueblo de Salcedo, con esta resolución que ha dictado la señora jueza, el trámite va a continuar en el procedimiento ordinario. La propia jueza, al dictar esta resolución, al final de la misma, ¿qué dice? Continúese con la sustanciación de la causa. ¿Qué quiere decir? ¿Con cuál causa? Con la causa ordinaria que planteamos nosotros en contra de la FECO. Por lo tanto, todo lo actuado por la justicia indígena quedó en cero, con todo respeto. Lo único que estamos nosotros haciendo conocer es la resolución de la jueza. No estamos ofendiendo a nadie. No estamos actuando con falta de ética profesional, como ayer se permitió decir la presidenta de la FECO. ¿Por qué? Porque estamos diciendo las verdades. Decir la verdad no es infracción, no es delito, señora presidenta. Yo le escuché ayer la declaración y que cuando se refería a mí, pues lógicamente, que estaba actuando sin ética profesional. Todos los que estamos actuando aquí como abogados sabemos cómo ejercemos nuestra profesión, apegados estrictamente a derecho. Y ahora viene también algo extraño que quiero que pongan mucha atención, especialmente los señores de la FECOS. Una vez que se notifica con el auto mediante el cual se niega la declinación de la competencia, el señor Víctor Hugo III presenta un escrito, lógicamente, haciendo conocer su disconformidad con la resolución de la jueza. Él no acepta que no se le haya aceptado la declinación de la competencia. Pero mire lo que dice el señor Víctor Hugo III en el punto 2.2. Debo además indicarle y recordarle, se refiere a la jueza, que procesalmente el señor Víctor Hugo III sigue siendo el representante legal de la persona jurídica de derecho colectivo demandada. ¿Qué quiere decir? Que él sigue siendo presidente de la FECOS. Y verán por qué. Más aún, dice, en el nivel fáctico, esta organización comunitaria con fecha 26 de marzo del 2026 fue electa la señora Graciela III como presidenta de la FECOS. Trámite de inscripción que se encuentra realizándose ante la Secretaría de Gestión y Desarrollo de Pueblos y Nacionalidad. ¿Qué dice el señor Víctor Hugo III? Que él sigue siendo presidente de la FECOS. ¿Por qué? Porque la directiva que preside la señora Graciela III todavía no está inscrita en esta institución indígena. ¿En qué quedamos, señor III? ¿Es usted el presidente o no es el presidente? Porque si aceptamos esto último, la señorita Graciela III está actuando sin base legal. La señorita Graciela III no es la presidenta de la FECO. Y todo lo que ella ha hecho prácticamente sería total y absolutamente ilegal. Yo quiero en esta oportunidad llamar a la sensatez de los dirigentes de la FECOS, con todo respeto, yo no les estoy ofendiendo. No les engañen a sus bases. Yo conozco que, por ejemplo, en la comunidad de Papaurco, jamás hubo asamblea general. ¿Para qué? Para resolver apropiarse de los predios de la FECUS. Nunca hubo asamblea general. Y así en el resto de comunidad. Esto es solamente una maniobra de los señores dirigentes. Sí, por favor, actúen con mesura, no les engañen a sus bases. Mire, por otro lado, la señorita Graciela Tercero, creyéndose ya prácticamente dueña de la FECUS, se permite hacer invitaciones como la que voy a dar lectura. Dice Salcedo, 1 de agosto del 2026, convocatoria 008. La Federación de Comunidades y Organizaciones de Salcedo FECUS convoca a los dirigentes de las comunidades y barrios filiales, asociaciones, militantes y simpatizantes del Movimiento de Unidad, Plurinacional Pachacuti, así como a la ciudadanía en general, a participar en una reunión de carácter urgente que se llevará a cabo el lunes 3 de agosto del 2026

0: los predios donde funciona la casa campesina. La dueña y propietaria es la diócesis de Latacunga. Por favor. Entonces, siempre y todo Salcedo sabe que la casa campesina, ¿en qué se convirtió? Y no desde recién, sino desde hace muchísimos años atrás. En la sede del movimiento político pachacútico. ¿Quién puede decir lo contrario? Y mire, esta invitación ratifica eso. Y cuando en el contrato de comodato se hacía constar que se destinaba para descanso de las comunidades indígenas, a eso se debía haber dedicado, al descanso. No a maniobras políticas dentro de la casa campesina. Sí, eso es lo que se quería indicar aquí al pueblo de Salcedo. El reverendo padre George y el señor obispo, una vez que han escuchado y que saben definitivamente ya cuál es el efecto de esta resolución que ha dictado la jueza, sabrán tomar las mejores resoluciones. Hasta aquí mi intervención y muchísimas gracias. También vale la pena, señores, hacerles conocer a ustedes que la señora jueza, al momento que dictó la resolución, estaba llamando la atención a los abogados. El Código Orgánico de la Función Judicial exige que nosotros los abogados actuemos con buena fe y lealtad procesal. ¿Qué quiere decir esto? Que no induzcamos a los señores jueces a error, que no actuemos con maniobras ilegales dentro de la tramitación de un proceso. Pero mire lo que dice aquí el abogado defensor de los señores de la FECO. En ningún momento el señor doctor Carlos Poveda Moreno se encuentra actuando con buena fe y lealtad procesal. ¿Qué quiere decir eso? Él no está actuando con buena fe, no está actuando con lealtad procesal. Según este contenido, está actuando ilegalmente, con maniobras, con chiquinuelas, y eso no está bien porque eso la ley prohíbe. El doctor Tapia también tiene que informarnos de alguna situación, sí.
1: Gracias, buenos días, señor obispo, señor reverendo, colegas profesionales, a la prensa, un agradecimiento por haberse dado cita a este llamado a fin de dar a conocer a la ciudadanía salcedense sobre este proceso legal que se ha iniciado en la justicia ordinaria. El doctor Taquino Tipantasi lo ha expuesto con absoluta claridad lo que ha sucedido dentro de los días anteriores, donde la señora jueza que conoció la causa ya se pronunció un auto resolutorio respecto del pedido de declinación de competencia. La señora jueza fue absolutamente clara al señalar, y para señalar su auto resolutorio se basó exclusivamente en un solo punto, que son tres puntos fundamentales, pero para ella fue fundamental y es solamente un punto para tomar su decisión. Seguiremos con el proceso como corresponde en la justicia ordinaria. Es lamentable, eso sí, es lamentable que se pretenda confundir a la ciudadanía salcedense de que el señor obispo está actuando por intereses. En el escrito que ha presentado el doctor Poveda, hace relación a ciertos hechos que definitivamente las rechazamos, en el sentido de que no queremos nosotros obrar de buena fe. Pero todo lo contrario, mejor, ha sido el mismo doctor Poveda quien en su escrito señala lo que se acabó de decir, que no se encuentra actuando con buena fe y lealtad procesal. Lamentables esos hechos. Igual a la dirigencia, hay que decirles que ellos representan la voluntad de la ciudadanía o de las comunidades, pero para poder actuar tienen que tener primero la aprobación. Y es de conocimiento que para tomar esta decisión, para presentar esta acción, jamás consultaron a las bases. Ahora, esperamos que tomen conciencia la dirigencia, toda vez de que existe allá una resolución, la resolución número 007 FECOS-2026, dictada con fecha 27 del mes de julio del 2026. Y si me permiten, voy a darles lectura a la parte pertinente, y eso es lo que nos llama la atención. Dice resolución tercera, Participación en marcha en defensa de los derechos de la casa.

0: campesina. La Asamblea General de la Federación de Comunidades y Organizaciones de Salcedo, FECOS, resuelve convocar y respaldar la participación de las comunidades y organizaciones filiales que integran la FECOS en la marcha en defensa de los predios de la Casa Campesina, que se llevará a cabo el día 6 de agosto del 2026 en la ciudad de Latacunga. La concentración de las delegaciones se realizará a las 10 de la mañana en las instalaciones de la Casa Campesina FECOS, desde donde se efectuará el traslado conjunto hacia la ciudad de Latacunga para participar en la movilización hacia la diócesis de Latacunga. Se exhorta a las comunidades filiales a participar de manera organizada y activa, demostrando la unidad y el respaldo de las bases de FECOS en defensa de los derechos e intereses de la organización. Es lamentable que se siga actuando de esta manera, confundiendo a las bases e incitando a organizaciones para hacer este tipo de marchas. Entiendo que para hacer una marcha debe haber primero la resolución de la asamblea y no solamente de la dirigencia. Es necesario también que las autoridades, en este caso provinciales, estén pendientes de que si cuentan con un permiso, porque no se trata de que a través de la fuerza y la imposición se quiera llegar a tomar actos que afectan al interés social. Pensar que a través de la fuerza se pueda obtener la propiedad de un bien es contravenir normas y principios constitucionales. Si la señora jueza, en un supuesto no consentido, hubiese admitido este pedido de declinación de competencia, hubiésemos entrado en un gravísimo problema y un antecedente para toda la ciudadanía, no solo la ciudadanía salcedense, sino del país, pues estaríamos atentando contra el derecho a la propiedad. Hoy sería el Cantón Salcedo y obviamente la propiedad de la Casa Campesina, pero mañana ya no sería solamente eso, los bienes de la iglesia. Mañana sería los bienes propios de las personas particulares, porque si esto pretendían hacerlo dentro del Cantón Salcedo, en una zona urbana, ¿qué podríamos pensar de aquellas personas que tienen sus propiedades en las zonas rurales y que son consideradas, a decir de ellos, como tierras ancestrales? Llamamos, hacemos el pedido muy cordial de que declinen estas actuaciones y que obviamente orienten bien a sus bases para que no sigan cometiendo estas irregularidades. Nosotros de nuestra parte, como siempre ha sido, es el diálogo, la conversación, pero la conversación es un espacio donde haya respeto y consideración a las autoridades eclesiásticas, a los profesionales y para todos los que puedan asistir. Así es que una vez más, señores medios de comunicación, gracias por este espacio que nos dan dar a conocer y decirles que este proceso legal lo seguiremos continuando con nosotros. Gracias.
1: Como ustedes han escuchado, los abogados han dado respuesta clara de todo el proceso legal que se sigue. Finalmente, yo quisiera hacer un llamado a la FECOS a que de una manera pacífica abandonen este lugar en donde ellos creen que son propietarios. La justicia ordinaria sigue el proceso y, repito, les animo a que de una forma pacífica abandonen las instalaciones de lo que se llama la Casa Campesina, que es propiedad de la diócesis de Latacunga. Muchas gracias. Gracias también.

0: Cuando las luces del día terminan, agradezcamos a nuestra Santísima Virgen María con el rezo del Ángelus.
1: Recordemos el gran misterio del Hijo de Dios que se hizo hombre para salvarnos. El ángel del Señor anunció a María.
2: Y concibió por obra y gracia del Espíritu Santo.
0: Dios te salve María, llena eres de gracia, el Señor es contigo. Bendita eres entre todas las mujeres y bendito es el fruto de tu vientre Jesús.
2: Santa María, Madre de Dios, ruega por nosotros pecadores, ahora y en la hora de nuestra muerte. Amén.
3: He aquí la esclava del Señor.
2: Hágase en mí según tu palabra.
0: Dios te salve María, llena eres de gracia, el Señor es contigo. Bendita eres entre todas las mujeres y bendito es el fruto de tu vientre Jesús.
2: Santa María, Madre de Dios, ruega por nosotros pecadores, ahora y en la hora de nuestra muerte. Amén.
3: El Verbo de Dios se hizo carne
2: y habitó entre nosotros.
0: Dios te salve María, llena eres de gracia, el Señor es contigo. Bendita eres entre todas las mujeres y bendito es el fruto de tu vientre Jesús.
2: Santa María, Madre de Dios, ruega por nosotros pecadores, ahora y en la hora de nuestra muerte. Amén.
3: Ruega por nosotros, Santa Madre de Dios,
2: para que seamos dignos de alcanzar las promesas de nuestro Señor Jesucristo. Amén.
0: Oremos. Infunde, Señor, tu gracia en nuestras almas, a fin de que, habiendo conocido por la voz del ángel del misterio de la encarnación de tu divino Hijo, podamos, por los medios de tu pasión y de su cruz, alcanzar la gloria de la resurrección. Por Jesucristo nuestro Señor.
2: Amén.
0: Gloria al Padre, gloria al Hijo y gloria al Espíritu Santo.
2: Como era en el principio, ahora y siempre, con los siglos de los siglos. Amén.
1: Señor, hazme instrumento de tu paz. Donde hay odio, siempre yo ponga el amor. Donde hay injuria, que yo ponga el perdón. Donde hay duda, que yo ponga la fe. Donde hay desesperación, que yo ponga esperanza. Donde hay sombras, tinieblas, que yo ponga la luz. Donde hay tristeza, que yo ponga la alegría. Oh divino Maestro, concédeme que no busque ser consolado, sino consolar. Que no busque ser comprendido, sino comprender. Que no busque ser amado, sino amar. Porque dando es como se recibe. Perdonando es como tú me perdonas. Y muriendo en ti, nazco para la vida eterna. Amén.
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5: En Radio La Tacunga, las 18 horas, con 16 minutos.
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1: Muy buenas noches, amigos y amigas románticas. Bienvenidos a Memorias, el espacio donde la música de ayer vuelve a sonar el día de hoy, vuelve a florecer en el presente y en cada melodía despierta un recuerdo, una emoción y una historia que permanece viva en el corazón. Durante estas dos próximas horas recorreremos un maravilloso camino por las baladas del recuerdo, por las joyas inmortales de la música del ayer, esas canciones que marcaron generaciones y que siguen acompañando los momentos más importantes de nuestra vida. Acomódese, cierre por un instante los ojos y permita que cada interpretación lo lleve de regreso a esos días o ilusiones de grandes amores y de entrañables recuerdos. Gracias por estar con nosotros en Radio La Tacunga. Iniciamos este nuevo programa junto a usted.

Sus historias nos pueden contar a través del 098-491-3402. A veces camino por las mismas calles donde un día tomé tu mano. Todo ha cambiado. Los árboles crecieron, las casas tienen otros colores y el tiempo dejó su huella en cada rincón. Sin embargo, cuando paso por aquel lugar, vuelvo a sentir tu presencia como si nunca te hubieras marchado. Comprendí que algunas personas no permanecen a nuestro lado para siempre, pero viven eternamente en nuestros corazones, y aunque la vida consiguió su curso, que todo terminara, hay una parte de mí, de aquel corazón que tú amabas y aquel corazón que yo amaba, que todavía sonríen cuando pronuncian nuestros nombres.

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1: En Radio La Tacunga, las 18 horas con 31 minutos.
2: También sus poemas tienen un espacio en nuestro programa porque son el palpitar de su corazón. Aún florece tu recuerdo como un jardín al amanecer. No porque espere tu regreso, sino porque aprendí que hay amores que nunca se marchan, simplemente cambian de lugar y se quedan viviendo muy dentro de nuestra alma.

Antes las llamábamos declaración de amor, exposición de un sentimiento ante el ser amado. Gracias por contarnos también aquellas declaraciones y que hoy viven eternamente unidos con su esposa, con su esposo. Ojalá que pudiera contarnos aquella declaración de amor, sería bonito compartirla aquí en Memorias. Si pudiera volver a empezar, volvería a elegirte sin dudarlo. Te entregaría nuevamente mis sueños, mis silencios y mis mejores días. No cambiaría ni las lágrimas porque gracias a ellas aprendí el verdadero significado de amar. Hoy no te pido que regreses, solo deseo que donde estés recuerdes que hubo alguien que te amó con todo el alma y que jamás dejó de agradecer al tiempo que compartieron juntos sus vidas aun cuando estén separadas.

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2: La misión universal de la Iglesia ha comprendido muy profundamente en el corazón de los bautizados, llevándonos a un compromiso serio con la acción misionera en la Iglesia. Así tenemos, por ejemplo, a Juana Vigar. Nació en Normandía, Francia, en el seno de una familia adinerada el 8 de diciembre de 1859. 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Juana desarrollaría un profundo interés por los obreros del Evangelio.
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4: Hay encuentros maravillosos que, si bien es cierto, no se puede vivir la vida entera o la eternidad. Hay una historia que nos acaban de contar. Nunca hubo promesas de eternidad. Solo existieron miradas sinceras y abrazos que parecían detener el tiempo. Cuando llegó la despedida, entendí que el amor no siempre consiste en quedarse, sino también en saber agradecer lo vivido. Desde entonces, cada recuerdo tuyo se convirtió en una luz que ilumina mis días, aún los más grises.

Felipe La Laguna, saludos cordiales amigos de Salcedo, Ambato e Inga Urco. Gracias por estar en nuestra sintonía. Pueden comunicarse con sus canciones a través del 098-491-3402. No guardo rencor, solo un puñado de recuerdos que el tiempo convirtió en estrellas. Cada una ilumina mis noches y me recuerda que el amor verdadero nunca desaparece. Aprende a vivir en silencio.

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1: En Radio La Tacunga, las 19 horas, con 2 minutos.
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3: Después de un enamoramiento, a lo mejor siempre queda también un agradecimiento. Este es el caso. Gracias por haber llegado a mi vida, aunque nuestros caminos tomaron rumbos distintos. Nunca dejaré de sentir gratitud por cada instante compartido. Fuiste la inspiración de mis mejores sonrisas y también de mis más profundas reflexiones. Si alguna vez piensas en mí, deseo que lo hagas con la misma ternura con la que yo converso contigo y con tu recuerdo.